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0: 8:12.
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0: 8 de la noche y 29 minutos.
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0: 8:56 p.m.
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15: 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En los contextos de incertidumbre, la tendencia es aislarnos, cada uno resolviendo y sobreviviendo. Es importante cómo podemos hacer vida de familia, vida de comunidad, vida de amistad, pero siempre para poder cruzar esas puertas que se abren.
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20: Bienvenidos a Puerto de Libros, librería radiofónica. Les habla Luis Peroso Cervantes, quien de lunes a viernes, a través de la Red Nacional de Emisoras Radio Fe y Alegría, trae para ustedes este programa con muchísimo, pero muchísimo cariño, con ganas de llegar a sus hogares con buenos y con maravillosos libros y también, por supuesto, con ideas para el entendimiento, con esa música que nos conecta como sociedad y con expresiones multidisciplinarias del arte que nos hacen cada vez más sensibles y al ser más sensibles, más dispuestos a entender nuestros sentimientos y por ende a tener ideas propias, ideas auténticas. La noche de hoy estaremos disfrutando de un disco maravilloso, un disco que lleva como título Canto a la Poesía, donde colaboran Víctor Heredia, quien ya conocemos y hemos tratado en este programa Puerto de Libros, le dedicamos un programa a su primer disco, César Isella y el Cuarteto Supay, un disco del año 1984 que tiene canciones exquisitas, canciones que de verdad nos van a acercar a esta manifestación de lo que somos como amantes de la literatura, como amantes de la poesía. La primera canción tiene un título verdaderamente hermoso. Esta canción se titula Canción de Caminantes y en ella participan el Cuarteto Supay, Víctor Heredia y César Isella. Espero que la disfruten.

qué hermosa versión de este poema, ¿no? De este modo de acercarnos a la literatura gracias al conjunto Supay. Esta grabación tiene la voz de Víctor Heredia, de César Isella y del cuarteto Supay. Fue grabado en vivo en el Estadio Luna Park de la ciudad de Buenos Aires, con el estudio móvil de Estudios del Cielito. La dirección artística de este disco estuvo a cargo de Polygram, Javier María Quesada y José Luis Ollé, Pachi Quesada y la guitarra eléctrica, Babu Servino en los teclados, Jorge del Azar también en los teclados, Roque Figluolo en la batería, Rick Silensky en el bajo, y el ingeniero de sonido de esta grabación fue Gustavo Gaubri. Los técnicos, Peter Baliani y Juan Segura. Vamos a seguir escuchando este disco. Ahora escuchemos una hermosa canción que se titula Sube conmigo, amor americano, inspirada en el poema homónimo del gran poeta chileno Pablo Neruda.

0: Seguimos aquí en Puerto de Libros. Estamos escuchando este maravilloso disco Canto a la Poesía del Cuarteto Supay, o simplemente Los Supay, que es un grupo de música popular argentina creada en Buenos Aires en el año 1966, que se mantuvo activo hasta el año 1991. Los miembros fundadores de este conjunto, de este cuarteto, fueron los hermanos Pedro Pablo García Caffi, un barítono, y Juan José García Caffi, el primer tenor. También contaron con la presencia de Eduardo Vitar Smith, el bajo, y Aníbal López Monteiro, el segundo tenor. Con el paso de los años, la composición del grupo fue cambiando, con excepción de Pedro Pablo García Caffi, titular del nombre del grupo, que permaneció hasta su disolución. Estamos escuchando entonces este hermoso disco que se titula Canto a la Poesía. Y vamos a hacer una pequeña pausa de 2 minutos para escuchar los mensajes de Radio Fe y Alegría, y a la vuelta seguimos con esta hermosa manera de acercarse a los grandes poetas del sur a través de la música.
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Acabamos de escuchar esa hermosa canción que se titula Cuando Estoy Triste, que viene de un poema de José Pedroni. Cuando estoy triste, lijo mi cajita de música, pero te vas y vuelves, no he de acabarla nunca. Así dice los primeros versos de este maravilloso poema de José Bartolomé Pedroni Faustino, nacido en Gálvez, en el departamento de San Jerónimo, en el centro sur de la provincia de Santa Fe, en Argentina, el 21 de septiembre del año 1899, y fallecido en Mar del Plata el 4 de febrero de 1968, este maravilloso poeta argentino, que está incluido en este disco que escuchamos la noche de hoy, Canto a la Poesía, donde participan Víctor Heredia, César Isella y el Cuarteto Supay, que le da esa armonía de fondo, ¿verdad que sí? Que le da ese sentido maravilloso. El Cuarteto Supay se formó en Buenos Aires, como le decía, en 1966 y debutó en mayo de 1967 a iniciativa de los hermanos Pedro Pablo García Caffi, un barítono, y Juan José García Caffi, el primer tenor de ese grupo. En los primeros álbumes el grupo utilizó la denominación de Cuarteto Vocal Supay, llamándose a partir del tercero simplemente Cuarteto Supay. La palabra Supay es un término quechua que corresponde a un dios demonio de origen indígena, protagonista de gran cantidad de leyendas y danzas ancestrales en la región noreste de Argentina, ligado

histórica y culturalmente a la civilización andina. El Supay es una figura ambivalente definida por el sincretismo, que ha sido asimilada al diablo de la cultura cristiana, pero que también es adorado como un señor de las profundidades o de Salamanca. A diferencia de lo que sucede con el diablo cristiano, el indígena no repudiaba al Supay, sino que temiéndole lo invocaba y rendía culto para evitar que hiciera daño. Sigamos entonces escuchando este maravilloso disco, la siguiente canción, Serenata para la Tierra de Uno, un bellísimo poema de la gran María Elena Walsh.

¿Cómo se pega eso, no, con el venezolano? Porque me duele si me quedo, porque no puedo vivir si me voy. Algo así es que dice, ¿verdad que sí? Escríbanos al 0424-672-3597, 0424-672-3597, o a nuestras redes sociales, arroba librería radio en Twitter y en Instagram, para saber sus opiniones, para saber qué parte del país nos escuchan. Escuchemos ahora el siguiente tema de este hermoso disco, Canto a la Poesía, Requiem de Madre, una canción también de Norberto Aguayo.

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1: 9:30 p.m.
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0: Seguimos en Puerto de Libros, librería radiofónica, esta noche escuchando este maravilloso disco Canto a la Poesía con Víctor Heredia, Isabel, César Isella y el cuarteto Supay. Acabamos de escuchar Tengo Miedo, una hermosa canción. La canción realmente es La muerte del mundo cae sobre mi vida y está inspirada en un poema del gran Pablo Neruda, interpretado por supuesto por uno de los grandes cantantes argentinos, el gigantísimo cantante argentino Víctor Heredia, al cual deberíamos dedicarle un programa, ¿no? Un programa que nos diga cuáles son sus mejores canciones. ¿Ustedes conocen cuáles son las mejores canciones de Víctor Heredia? Bueno, si les interesa, escríbanos al 0424-672-3597, 0424-672-3597, con nuestras redes sociales, arroba librería radio en Twitter y en Instagram. Sigamos escuchando este maravilloso disco. Ahora escuchemos la canción que se titula Un día, un dulce día, una hermosa canción inspirada en la letra de José Pedroni. ¿Quién canta? Canta César Isella.
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hermosísima canción dedicada a eso, al milagro del nacimiento. Ahora escucharemos otro tema también de este mismo disco, el track número 7 de este disco, que se titula La cuna de tu hijo, también interpretada en este caso por César Isella, y también de un poema basada en un poema de Pedroni, de este José Pedroni, quien de muchísimas maneras nos está demostrando que es un gran escritor. El poema dice: haz con tus propias manos la cuna de tu hijo, que tu mujer te vea cortar el paraíso para colgar el del techo, como en los tiempos idos que volverán un día. Hazla como te digo. Trabajarás de noche, que se oiga tu martillo. Está haciendo la cuna, que diga tu vecino. Alguna vez la sangre te manchará el anillo, que tu mujer la enjuague, que manche su vestido. Las noches serán blancas de columpiado pino. Harás, según el árbol, la cuna de tu niño, para que tenga el sueño en su oquedad de nido, para que tenga el ángel en un oculto brillo. La obra será tuya, verás que no es lo mismo. Será como tus brazos, la cuna de tu hijo se mecerá con aire. Te acordarás del pino, dirás, duerme en mi cuna, verás que no es lo mismo.

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Francia, en aquellos discos donde canta a Neruda, pero que hoy es acompañado por todo el conjunto de este maravilloso disco que estamos escuchando. Está Víctor Heredia, César Isella y el Cuarteto Supay cantando ¿Por qué ha salido el sol?, inspirado en el poema de Pablo Neruda. ¿Qué les ha parecido esa hermosísima canción? Escriban sus comentarios al 0424-672-3597, 0424-672-3597, con nuestras redes sociales, arroba librería radio en Twitter y en Instagram. Es sin duda Neruda. ¿Qué les ha parecido esa hermosísima canción? Escriban sus comentarios al 0424-672-3597, 0424-672-3597, con nuestras redes sociales, arroba librería radio en Twitter y en Instagram. Es sin duda una oportunidad maravillosa para encontrarnos, para conocernos, para sabernos, para tenernos en el alma. Este conjunto Supay es sin duda uno de los grandes descubrimientos de este programa. Los invito a que lo busquen y a que podamos hacer sin duda una familia cercana al corazón de la literatura, de los poemas. Como la poesía y la música se hermanan y se hacen cada día más cercanos al corazón de quienes lo disfrutan, de quienes las escuchan, las canciones inspiradas en poemas. Este es un disco, como les comento, del año 1984. Está grabado en vivo en Luna Park y implica este disco el nacimiento de un movimiento musical después de la dictadura. Es decir, estos son grupos que después de la dictadura militar en Argentina, bueno, deciden cantarle a la felicidad en su país. Cuando caen las dictaduras, la gente canta de felicidad. Vamos a escuchar, tenemos dos temas que quiero escuchar. La Patria Dividida, que es sin duda una de las canciones más hermosas de la música argentina, que está inspirada en Víctor Jara, y Como la Cigarra de Marielena Walsh. Dos canciones, no sé si nos dará tiempo, si no nos da tiempo de escuchar las dos, bueno, tienen la responsabilidad de ir a escucharlo quienes están en radio, ir a escucharlo en YouTube. Recuerden que tenemos nuestro canal de YouTube, Puerto de Libros, Librería Radiofónica, mi canal personal Luis Pérez Cervantes, nuestra página web libreriaradio.org, y también estamos en todas las plataformas de podcast, especialmente en Spotify. Déjenos un comentario si nos están escuchando desde Spotify. Vamos a escuchar La Patria Dividida, seguida de esa hermosa canción Como la Cigarra, por el conjunto Supay, Víctor Heredia y César Isella, en este hermoso disco de 1984, Canto a la Poesía.

esta hermosísima canción con la que abrimos nuestro último segmento. Se llama Porque ha salido el sol. Es una canción que ha cantado Víctor Heredia.

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0: Así llegamos al final de nuestro programa Puerto de Libros, librería radiofónica. Trabajó para ustedes Luis Peroso Cervantes, quien lo hace todas las noches con muchísimo cariño a través de las 23 emisoras de la Red Nacional de Emisoras Radio Fe y Alegría, dispuestas para llevar a sus hogares buenos y maravillosos libros, ideas para que usted sea cada día más crítico y más libre. Hermosísimo el disco que escuchamos hoy, así que no me queda más que pedirle lo que siempre les pido: sea feliz, lea poesía.
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2: 10 de la noche y 2 minutos.
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9: Otro tipo de actitud que tenemos es el tema de estar con una resistencia, pero una resistencia que al final es reaccionar y muchas veces de manera muy irracional. Es la típica resistencia que al final nos va agotando mucho. Aquí hay un tercer elemento que en varias veces que hemos conversado en este espacio, en lo que siempre insistimos, el tema desde la resiliencia, ¿sí? Que no es un conformismo, sino que es esa capacidad de poder identificar lo que puedo controlar, lo que no puedo controlar, y realmente poder identificar cuáles son aquellas conductas, actitudes, que históricamente, cuando yo he tenido grandes adversidades, he podido ver esas puertas que se abren y las puedo cruzar.
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10 de la noche y 10 minutos.

0: 10:34.
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0: 10:57.
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6: Y por eso aquí, otra de las cosas que nos ha aparecido en Centro Data es que nuestros grandes pilares en estos momentos de crisis es resiliencia, pero no para solamente ver lo mal que lo estamos pasando, sino bueno, ante esto, ¿cómo lo podemos hacer? ¿Cómo podemos hacerlo de manera grupo? Porque hay algo que también insistimos desde Centro Data. Somos unos gigantes en la resiliencia individual, pero somos unos enanos en la resiliencia social. En los contextos de incertidumbre, la tendencia es aislarnos, cada uno resolviendo y sobreviviendo. Es importante cómo podemos hacer vida de familia, vida de comunidad, vida de amistad, pero siempre para poder cruzar esas puertas que se abren.
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9: 11 de la noche y un minuto.

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0: 11:58.
1: A continuación, las gloriosas notas del himno nacional de la República Bolivariana de Venezuela. Letra de Vicente Salias y música de Juan José Landaeta. Y seguidamente, himno del Estado Sucre. Letra de Ramón David León y música de Benigno Rodríguez Bruzual.

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7: Y por eso aquí, otra de las cosas que nos ha aparecido en Psicodata es que nuestros grandes pilares en estos momentos de crisis es resiliencia. Pero no para solamente ver lo mal que lo estamos pasando, sino bueno, ante esto, ¿cómo lo podemos hacer? ¿Cómo podemos hacerlo de manera grupo? Porque hay algo que también insistimos de Psicodata. Somos unos gigantes en la resiliencia individual, pero somos unos enanos en la resiliencia social. En los contextos de incertidumbre, la tendencia es aislarnos, cada uno resolviendo y sobreviviendo. Es importante cómo podemos hacer vida de familia, vida de comunidad, vida de amistad, pero siempre para poder cruzar esas puertas que se abren.
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12 de la medianoche y 6 minutos. 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

0: 8 minutos.
1: Vamos, listo. Salud, muchachos, por esa mujer.

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1: A las 5 de la mañana.

0: mañana y 58 minutos.
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0: 3 de la mañana y 43 minutos.
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0: 4:57.
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1: 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Pero, amigos míos, las conversaciones no deben ser un motivo de lucha, sino un encuentro para enriquecer el conocimiento. Quien piensa diferente nos abre un mundo nuevo, nos despierta, nos sacude, nos pone a dudar y a repreguntarnos lo que ya sabemos. Y uno solo crece cuando se desestabiliza, cuando duda, cuando sospecha de tanto que sabe y de tanto que conoce.
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0: que con su inspiración, que con su compañía, nosotros seamos capaces de descubrirle en cada rostro, en cada voz, en cada gesto, en cada solicitud que nos haga cualquiera de las personas con las que hoy compartamos nuestro día. Así sea solo un intercambio de saludo, de miradas, de pequeños gestos, de acciones, o la suma de esfuerzos en torno a un mismo objetivo, que a pesar de las distancias y de las diferentes agendas, podamos descubrir en ese relacionarnos con otros y otras la presencia de Dios entre nosotros y cómo su amor nos inspira para querer ser siempre mejores personas. Que eso sea lo que nos acompañe en esta jornada y nuestro propósito para el día de hoy. Ya son las 5:08 minutos de esta mañana.
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2: De mayo, San Matías Apóstol.
1: Después de la ascensión del Señor a los cielos, los apóstoles se reunieron en el cenáculo. Los acompañaban María y otras mujeres. Afuera de la casa, muchos conocidos y curiosos esperaban algunas noticias.
3: Hermanos y hermanas, el Señor Jesús nos ha dicho que no nos alejemos de Jerusalén, porque debemos esperar la venida del Espíritu Santo.
4: Mientras tanto, Pedro, ¿qué hacemos?
3: Juan, éramos 12 apóstoles, y ahora falta uno. Es importante que otro ocupe el cargo de Judas. Tenemos que elegir a uno para que sea testigo de la resurrección del Señor.
4: Pero allá afuera hay más de 100 hombres acompañándonos.
3: Tienes razón, Juan. Entonces tiene que ser uno que haya estado con el Señor desde su bautismo hasta ahora.
4: Bueno, entonces solo hay 2, Bernabé y Matías. Dime, ¿a quién elegimos?
3: Entonces, echémoslo a la suerte. Pero antes recemos. Señor.
4: Señor.
3: Tú que conoces los corazones de los hombres, muéstranos cuál de estos 2 ocupará el lugar de Judas.
2: Y la suerte cayó sobre Matías, que pasó a formar parte del grupo de los 12. El Espíritu Santo descendió sobre él en Pentecostés y se entregó a su misión. Se cuenta que Matías predicó en Judea, en las orillas del río Nilo en Egipto y Etiopía.
1: Sufrió persecuciones y murió crucificado como su maestro. El pan nuestro de cada día.
0: Ya son las 5:10 minutos de esta mañana, 5:10 minutos. Les recordamos una vez más, 0412-691-2454. Ese es el número telefónico disponible para la participación a través de mensajes de texto y mensajes de WhatsApp. El lugar desde donde nos acompañan. 5:11 minutos, iniciamos el recorrido por lo que es noticia destacada en la prensa en la mañana de este día.
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1: Cinco con quince minutos, aquí estamos, como siempre, en Cantares del Llano Adentro, a través de Radio Fe y Alegría, 101.1 FM. Bueno, hubo un pequeño fliqueo, pero eso es como, estamos como nerviosos nosotros con la cuestión de la luz. Entonces, pero fue rapidito, Freddy casi que se infarta allí cuando, ese fue un pequeño error allí. Bueno, la gente que está activa, hoy es 14 de mayo, un saludo muy especial a toda la gente que está activa allí, 100%. Vamos a ver, entre las cosas importantes que podemos revisar hoy, hay algo bien importante, ¿no? Un día como hoy se inicia la campaña admirable. Pero eso no es campaña política, Freddy. Esa es la campaña admirable, fue en 1813. Fue una ofensiva liderada por Simón Bolívar, que comenzó oficialmente el 14 de mayo de 1813, cuando Bolívar partió desde Cúcuta, Nueva Granada, con el objetivo de liberar el occidente de Venezuela del dominio español, y finaliza el 6 de agosto de 1813. Fue larga la cosa, ¿no? Con el triunfo patriota, la entrada triunfal de Bolívar a Caracas y la instauración de la Segunda República. ¿Qué más quieren? También les puedo decir, hablando aquí de nuestra patria, Venezuela, el Congreso de Venezuela otorga, un día como hoy, otorga al general José Antonio Páez el título de ciudadano esclarecido en reconocimiento a su liderazgo y a sus contribuciones a la independencia y consolidación de Venezuela como una nación libre e independiente. Eso fue en 1837. Bueno, hay muchas cosas importantes, sobre todo para el mundo de la radio. Escuchen esto. El ingeniero eléctrico, italiano Guillermo Marconi, hace la primera transmisión de radio de la historia. Eso fue en 1897. La comunicación inalámbrica, estamos revisando la efeméride. Estamos revisando qué hizo el señor Marconi, una transmisión inalámbrica. Se realizó a través del mar abierto a una distancia de 6 kilómetros desde el canal de Bristol, Inglaterra, a Penarth, en Gales. El mensaje decía: estás preparado. Eso decía el mensaje. Pero se hizo la primera transmisión en inalámbrica. Se lo hizo Guillermo Marconi. Ese fue el primer avance de lo que hoy podemos decir que es el mundo de la radio. Así como ustedes nos están escuchando ahorita, que no tienen ningún cable, nada. Bueno, así es. Bueno, esos son los científicos que lograron tener cosas que hoy estamos disfrutando de ellas. Ya son las 5:18. Vamos a ver qué nos tiene mi amigo Freddy por allí. Esto es Amor Especial a Drummond Borroy, el hombre de allá, el hombre neogranadino, triunfador, gran goleador. Adelante.

realmente entiendo que no, al menos no en el comunicado. En el comunicado no dice cuánto se va a reestructurar. Cuando conversábamos de este tema con varios economistas, decían que suponían que Venezuela tendría que tratar de negociar, primero no pagar todos los intereses acumulados es lo que se va a negociar, tratar de mantener, honrar los compromisos sobre el capital, porque es una deuda impagable, y que los tenedores de bonos, que quienes están esperando que les devuelvan sus bienes o que les paguen lo que cuestan, acepten otro tipo de pago. Por ejemplo, Luis Vicente León decía a los petroleros que les debemos plata porque les expropiamos bienes y propiedades en Venezuela. Mira, págales dejándole explotar petróleo, incluyéndolos con condiciones que les favorezcan, regrésale lo que queda y mira cómo más bien pueden incorporarse a la posibilidad de levantar la producción petrolera en el país, y habrá que replantear con sinceridad y con claridad que no se pueda asumir esa deuda. Hay múltiples maneras de hacerlo, pero lo que se calcula, lo que se estima, por lo que se conoce también públicamente, es eso ronda los 170 mil millones de dólares. Eso es un montón de plata. Eso es más de lo que necesitamos para la reconstrucción del sistema eléctrico. Pero yo estoy consultando cuándo fue el último préstamo de China a Venezuela. Porque ahí dice que las sanciones tampoco permitieron financiamiento al país, y la verdad es que China entregó al país entre 2007 y 2017 más de 50 mil millones de dólares en créditos, muchos a través de Bandes y de Fonden. Se supone que estaban destinados a más de 160 proyectos de infraestructura y energía, muchos no se culminaron. Pero el comunicado dice que no teníamos acceso a financiamiento, y la verdad es que Venezuela buscó otras alternativas. El último viaje del presidente Nicolás Maduro a China buscando un nuevo préstamo, pues no fue exitoso, porque precisamente por la evaluación y la valoración que se hacía de lo que se había financiado, el impacto que había tenido y el pago de Venezuela que se hacía, por eso pagábamos con petróleo. Entonces, acceso a financiamiento podría ser más complicado, pero la CAF siguió prestándonos plata.

0: para decir alguno de los proyectos, y los satélites que se salieron de órbita eran otros de los proyectos. Pero ahí, perdón, podríamos hacer la lista larga, gracias, podríamos hacer la lista larga. Pero lo cierto es que se anuncia entonces esto como un paso para ir poniendo un poco la casa en orden. La deuda externa de Venezuela es superior a la que existía antes del inicio del gobierno de Nicolás Maduro y antes del inicio del gobierno de Hugo Chávez. Es sin duda la más alta de los últimos, creo que del último sí, 170 mil millones más o menos, ahí está estimada la deuda externa por diferentes razones. La nota con el anuncio está publicada en el portal Banca y Negocios.
1: Vamos a abrir, ir a la CNN. Vamos a abrir la CNN en español. La CNN en español está haciendo una cobertura sobre esta noticia que hoy tiene a todo el mundo como a la expectativa, ¿no? Tiene a todo el mundo pendiente. Me refiero a la visita de Donald Trump a Beijing. Y lo recibieron las imágenes, los videos que publica incluso en la propia nota, una composición que hace la CNN en español en su página web, muestra cómo lo recibieron en la puerta, en la escalera del avión presidencial de los Estados Unidos, las autoridades diplomáticas de China, y chicos y chicas agitando banderas de Estados Unidos y de China. Me llamó bastante la atención esto de la llegada, con la efusividad, sobre todo por cómo se han tratado, al menos en la forma discursiva, Donald Trump y Xi Jinping en el último tiempo, ¿no? Están en medio de una guerra arancelaria, en medio de una guerra por la soberanía de Taiwán, en medio de una guerra por el conflicto en Oriente Medio, en Oriente Próximo, y esto es que, la verdad, por eso ha generado tanta expectativa. Pero lo primero, amanece primero en China, o sea que hace rato ocurrió esto, hace rato ya se dieron la mano, hace rato ya se reunieron, y el primer acuerdo, las primeras promesas que se hacen Xi Jinping y Donald Trump son básicamente prometerse, regalarse una relación estratégica, constructiva y estable. Esas son las palabras que al menos la traducción internacional nos ha regalado. Una relación estratégica, constructiva y estable. Por supuesto que el tema de Taiwán está sobre la mesa. Esa disputa China continental-Taiwán está sobre la mesa. Está sobre la mesa lo que ocurre en Irán, en el estrecho de Hormuz. China es uno de los países que se ve seriamente afectado por el cierre del estrecho de Hormuz, por la inestabilidad militar en el estrecho de Hormuz, porque justamente por allí pasan los barcos que van hacia la China o que vienen desde la China para comerciar con Occidente, con los países de este lado del mundo. Y esta visita de Donald Trump y Xi Jinping, nos dice la CNN en su titular, dice: Trump se reúne con Xi Jinping durante histórica visita a China. Y tienen como un hilo, y dice que el líder chino Xi Jinping le dijo al presidente de Estados Unidos Donald Trump que sus países deberán ser socios en lugar de oponentes al inicio de una cumbre de alto nivel que se desarrolla allí, en Beijing. Se espera que los mandatarios aborden una serie de temas delicados, entre ellos la tecnología, el comercio y Taiwán. La sombra de Irán, se espera que Trump inste a China a presionar a Irán para que reabra el estrecho de Hormuz y acceda a firmar un acuerdo de paz. Caravana de directivos acompañan a Trump en su visita y en su viaje a altos funcionarios y más de una docena de líderes empresariales, incluido Kim Cook y Elon Musk, están en esta visita. Sin duda alguna que el componente comercial siempre está puesto en la mesa. De cara al futuro, dice una de las notas que se publica en esta composición periodística, China y Estados Unidos son plenamente capaces de seguir siendo amigos y socios, y deberían hacerlo, logrando el éxito mutuo y la prosperidad compartida, declaró el número 2 de facto del país a más de una docena de ejecutivos de los Estados Unidos que viajaron con Trump a Beijing para la histórica cumbre.

0: El primer ministro de China, Lin Kuan, instó a Elon Musk y a Tim Cook, Jensen Kuan y a Yuan y a otros importantes líderes empresariales de Estados Unidos a que ayuden a mantener un desarrollo saludable de las relaciones entre las dos mayores economías del mundo, una reunión que se celebra ya este jueves. El desarrollo saludable de las relaciones entre China y Estados Unidos requieren que ambos gobiernos avancen el uno hacia el otro y también requiere los esfuerzos conjuntos de todos los sectores de la sociedad para impulsar. Las radios en España esta mañana hacían apuestas de manera jocosa a ver con cuántos negocios salen para la familia de Trump de esta visita a China a propósito de los últimos acercamientos de su familia, sus hijos y las personas allegadas a el emporio Trump, no presidente, Trump empresario, en esta visita que, como ven, la parte empresarial va representada con los pesos pesados de la economía norteamericana, Elon Musk y Tim Cook, entre otros, que se han acercado con Trump a Beijing la mañana de este día 14 de mayo, en esta reunión que la CNN publica como histórica. Ya son las 5:29.
1: Creo que más que nunca aplica aquello de business on business, ¿no?
0: Business on business. Y me pregunto yo si saldrá el tema de Venezuela colado por ahí también.
1: Pero bueno. No sé, si está entre los negocios, saldrá. Si no entra en el business, pues seguramente ni se acordarán. Pero se reconciliaron entonces los Moss y Trump o superponen los negocios. Así como China con Estados Unidos. Superponen los negocios a todo lo demás. Podrá existir diferencias, pero negocios son negocios. No importa que después se tiren por redes sociales, ¿verdad? Son las 5:30 minutos de la mañana, 5:30 minutos, y hablando de economía, porque esa reunión tiene mucho que ver con economía global. Chequeamos también una nota que publica el portal Finanzas Digital, que destaca un titular que dice: OPEP reporta caída histórica de producción en abril. La producción de petróleo de la OPEP cayó casi 34% entre febrero y abril debido a la guerra en Irán y al cierre del estrecho de Hormuz, hasta situarse en 18.98 millones de barriles diarios, según el informe mensual publicado este miércoles por la organización. Dice la nota que la pérdida acumulada desde el inicio del conflicto, el 28 de febrero, asciende a 9.67 millones de barriles diarios, una reducción superior al recorte histórico aplicado por el cartel hace 6 años durante la crisis de la COVID. Arabia Saudí redujo su bombeo a 6.77 millones de barriles de petróleo por día en abril, casi 1 millón de barriles diarios menos que en el mes de marzo y 33% por debajo del nivel de febrero. Kuwait e Irak registraron descensos aún más pronunciados, de 77% y 67% respectivamente. Irán también disminuyó su producción al pasar de 3.24 millones de barriles por día en febrero a 2.85 millones de barriles por día en abril. Emiratos Árabes Unidos aumentó su bombeo en 0.13 millones de barriles diarios hasta los 2.02 millones de barriles diarios. En su último mes como miembro de la OPEP, tras su salida el 1 de mayo, aunque mantiene una caída superior al 40% respecto a los niveles previos a la guerra. Otros países como Libia está produciendo 0.55 millones de barriles de petróleo al día más. Venezuela también aumentó su producción a 0.46 millones de barriles diarios. Nigeria subió en 0.13, Argelia en 0.09. Fueron los que registraron crecimiento con montos muy modestos, insuficientes para compensar el desplome general. La nota la publica, repito, el portal Finanzas Digital. Esto tiene que ver con también la capacidad de almacenamiento y va dando cuenta frente al alza de los precios de los combustibles, de lo que viene después de la paz y de que se acabe la guerra, porque todo eso que está en el almacén puede terminar inundando el mercado petrolero y entonces habrá el rebote de los precios. Entre los aliados externos al cartel, Rusia también redujo su producción, Kazajistán la incrementó. Después la nota destaca algunas actuaciones de países en América Latina y cómo, bueno, cómo esto va moviéndose en el mercado petrolero, que por supuesto incide en los precios de los combustibles, que además son transversales a toda la dinámica económica mundial. 5:34 minutos de la mañana, la nota está publicada en el portal Finanzas Digital.
0: Bueno, y a esta hora vamos a contactar de inmediato ya con nuestro compañero Rafael Eduardo González, que está listo, preparado, ha estado vigilante de los satélites, de los mapas, de las aplicaciones, porque ya nos descifra los primeros datos de la climatología para este día jueves. Rafa, buenos días, ¿cómo estás?
2: Muy buenos días, Héctor, gracias, muy bien por acá, ustedes también, espero que estén bien. Saludos a la licenciada Yanía Costa, a Francisco Fonseca, Juan Lucete, a todo el equipo de la Red Nacional. Saludo también cordial a toda la audiencia que ya está con nosotros desde bien tempranito siguiendo la transmisión. Bueno, el análisis de superficie del INAMED para hoy, inamed.gov.be, es el ente oficial de Venezuela para la, el clima y la meteorología. Es un bastante amplio, un estudio que tienen en Instagram, muy bueno, que lo pueden ver. Sobre la presencia de ya dos ondas tropicales nuevas en el Atlántico, la onda tropical 3 y la onda tropical 4. Ya han pasado con esto, bueno, vienen pasando sobre Venezuela dos, una que comenzó sobre, hace una semana, la segunda que venía muy bien el fin de semana, tocó la Guayana Esequiba y parte del oriente, pero se disipó y ya no es o no está sobre el territorio, solamente hay unos remanentes, la onda tropical 2. La número 3 está sobre Surinam y Brasil, viene muy despacio, a 10 kilómetros por hora, se calcula que va a estar llegando el viernes para sábado, así que esperen que viene muy cerca de nosotros, y despacio, despacito, como las anteriores también se han manejado muy despacio. Y la número 4, la onda tropical 4, está sobre las Azores, en el centro del Atlántico, viene también directo hacia Brasil y Venezuela. Así que viene agua en la próxima semana, especialmente hacia el sur, es lo que dice el INAMED. Este primero, los primeros 15 días, primer mes, las ondas tropicales estarán pasando por el sur centro de Venezuela, y algunas quizás, como la onda tropical 2, que al desvanecerse empezó a avanzar hacia la región capital y refrescó toda la zona central de Venezuela, Caracas, Miranda, toda esta zona. Ayer llovió bastante en la mañana. También tenemos a esta hora, vamos a mostrar pantalla, disculpen, no estamos mostrando las imágenes. Vemos una fuerte vaguada que se está generando en este momento sobre Caicara del Orinoco, también San Fernando de Apure, el centro de Guárico, y se mueve se está generando allí en el centro de Venezuela y se mueve hacia el oeste, o sea que va a ir avanzando hacia Apure y también Barinas, Guárico y Cojedes. Atentos con esto, para la mañana de hoy alguna lluvia mañanera. Las temperaturas a esta hora, aparece Caracas a 19 grados, Maracaibo 26, vuelve Maracaibo a retomar su temperatura, ha bajado 2 grados con estas llovinas de las primeras ondas tropicales. Y Barcelona, Ciudad Guayana, en la zona de Guasdualito también, amanece hoy a 24, 25 grados, Calabozo, San Fernando de Apure. Las temperaturas también se estiman que en la zona central del país se descenderán esta semana con el paso de las ondas tropicales, lo que ayudarán a las líneas de alta transmisión a refrescarse y ojalá no suspendan el consumo para algunos de los estados. También INAME dice que para las próximas 6 horas prevé cielo parcialmente nublado, zonas despejadas en gran parte del territorio nacional, con desarrollo de mantos nubosos productores de precipitaciones en nuestra Guayana Esequiba, Bolívar, Amazonas, Llanos Centrales, Portuguesa, este de Miranda, sur de Aragua, los Andes y el lago de Maracaibo. Cerramos viendo las imágenes de cómo está la situación y la onda tropical número 3 que viene bastante cargada de lluvia, pero igualmente sigue avanzando por el sur. Hoy hay alertas hacia el sur del estado Bolívar y también Amazonas, y también señala que pudieran estar cayendo 60 milímetros de lluvia en esta zona. En 3 días, prácticamente en estos 2 estados han caído unos 260 milímetros de lluvia. La ventaja que ha caído sobre toda la cuenca del Caroní, mejorando para el futuro el nivel del embalse de Guri. Regresamos a los estudios con Héctor e Iranía Costa. Adelante, compañeros.
1: Muchísimas gracias, Rafael, por el informe de esta hora de la mañana. Gracias, son las 5:39 minutos. Ya son las 5:39. Recuerden, 0412-691-2454 es el número telefónico que tienen a disposición para participar en este programa. En el día de hoy, por favor, incluyan su nombre y apellido y también díganos desde dónde nos escriben. Juanchón escribió, por cierto, desde Buenos Aires, en Argentina. Dice que está full sintonía y también agrega que todo el dinero prestado desapareció. Principal responsable, él dice que es la Presidencia de la República y los contralores de la República, que tenían que haber hecho seguimiento de las inversiones y de cómo se administraba ese dinero. Además pasa, por supuesto, su acostumbrada captura de pantalla. Arrancan la jornada a 10 grados centígrados allá en el sur del continente, en Argentina, desde donde está en sintonía Juancho. 5:40, avanzamos con más a esta hora. Y abrimos una nota que publica el portal eltiempove.com, que a esta hora titula: Fedecámara solicita al gobierno que le permita participar al sector privado en la solución de la crisis de agua y electricidad en el estado Nueva Esparta. El presidente de la Federación de Cámaras y Asociaciones de Comercio y Producción de Venezuela, Fedecámaras, en el estado de Nueva Esparta, Gabriel Briceño, solicitó al Ejecutivo Nacional establecer alianzas estratégicas que permitan al sector privado contribuir en la resolución de la crisis de agua y electricidad que enfrenta la entidad insular, la cual calificó de grave, especialmente en lo que tiene que ver con el suministro de agua. Según sus declaraciones, el déficit se debe principalmente a la falta de mantenimiento recurrente en las redes de distribución y a siniestros fortuitos en la tubería principal que abastece a la isla. El dirigente gremial propuso orientar las inversiones hacia las instalaciones de una nueva tubería de mayor capacidad. Esta medida buscaría mejorar el acceso al recurso hídrico después de años de deficiencias. El presidente estatal de Fedecámaras alertó que la dependencia de camiones cisternas ha elevado de manera drástica los costos operativos, lo cual se traduce en el aumento de las facturas de condominio para los residentes y en el encarecimiento de las tarifas hoteleras, lo que afecta la competitividad turística en ese estado. En relación con el sistema eléctrico, Briceño indicó que la región no dispone de la capacidad suficiente para satisfacer 100% de la demanda actual. Por eso enfatizó en la necesidad de instalar nuevas plantas eléctricas de gran escala para acompañar el crecimiento poblacional y comercial de ese estado. Dijo que desde Fedecámaras tienen la mejor disposición para seguir exhortando al gobierno que permita la participación del sector privado en la solución de este problema. Dijo que la institución ya cuenta con proyectos de impacto inmediato que han sido evaluados por su centro de promoción de inversiones. Bueno, en resumen, destaca las dificultades que enfrenta la isla, pero no detalla cuáles son los planes que podrían implementar. Solo pide que le dejen participar. Dice que están listos, que ya su centro de financiamiento está listo con los proyectos, su centro de inversión, de promoción de inversiones, están listos para actuar, pero no dice cómo lo harían. Por cierto, me parece que la referencia que hace a la crisis de agua no es sobre la coyuntura que ha generado la situación del túnel de trasvase en el Turimiquire, que también afecta a Nueva Esparta, sino que está refiriéndose a los temas estructurales más allá de la coyuntura puntual con el Turimiquire. Porque más allá de la coyuntura puntual del Turimiquire, Nueva Esparta sufre por el abastecimiento de agua. Entonces está hablando es de la situación general, de la situación estructural que afecta a Nueva Esparta y de la situación de generación eléctrica que afecta a Nueva Esparta como afecta al resto del país, pero cómo esto incide directamente en la principal actividad económica de este estado, que es la actividad turística. La nota, repito, está publicada en el portal eltiempove.com. 5:44 minutos.
0: Y a propósito de ello, Ira, el tema eléctrico, como ya lo hemos dicho en reiteradas oportunidades, y la crisis agravada de la distribución de agua no es una exclusividad del Oriente, no es una exclusividad de Sucre por lo que ha ocurrido con el Tirimiquire, ni tampoco de Nueva Esparta por su condición de isla y por todo lo que nos han explicado los especialistas. Por ejemplo, en Mérida, hasta 12 horas están sin servicio de energía eléctrica los habitantes de varias comunidades. Vamos a recibir el informe que presenta nuestra compañera de Anibel Dávila. Nos explica lo que viven los merideños que están hasta mediodía sin luz.
3: Entre 10 y 12 horas diarias permanece interrumpido el servicio eléctrico en distintas poblaciones del estado Mérida, una situación que continúa afectando de manera significativa la rutina de sus habitantes y que durante las últimas semanas se ha acentuado.
4: Es una falta de respeto que nosotros como ciudadanos pues no tengamos información de un servicio tan importante como es la electricidad. ¿Y por qué nos afecta? Nos afecta directamente porque sin la luz todas las actividades se nos retrasan. Tenemos que salir al trabajo, tenemos que cocinar, tenemos que prepararnos. Y no solamente eso, es que son 10 y 12 horas, dos cortes eléctricos de 6 horas cada uno. Entonces, si tú te acuestas, estás sin luz. Si te levantas, estás sin luz. ¿Cómo adelantas tú las actividades diarias del día a día para poder rendir tú? O sea, en tu trabajo, llegar tranquilamente a tu trabajo. De verdad, es una falta de conciencia por parte de las autoridades que no envíen una programación para que nosotros podamos planificar nuestro día a día y poder cumplir normalmente nuestras actividades.
5: Sí, por lo menos en San Juan hay veces que nos las quitan 4 horas en la mañana, 4 horas en la tarde. Otras veces nos las quitan menos de eso, como también nos las pueden quitar más de eso. Bueno, hace unos días nos las quitaron en la noche y eran que si las 6 de la mañana del día siguiente y todavía no había llegado la luz. Llegaría como a las 9 y es difícil, pues, o sea, todos necesitamos de la electricidad y cuando no tenemos luz y cómo hacemos uso de un aire o un ventilador si no hay luz y la niña le cuesta, o sea, le cuesta dormir porque le pega mucho el calor y es difícil. Igual para hacer cualquier otro tipo de cosa, pues hasta el mismo entretenimiento de ellos es fuerte.
3: Los merideños hacen un llamado a las autoridades competentes para que atiendan esta problemática. No solo exigen una solución, sino también información clara y oportuna sobre las causas de los cortes y las fluctuaciones eléctricas, así como también la publicación de un cronograma oficial que les permita organizar sus actividades cotidianas. Desde Mérida, Dianibel Dávila, Radio Fe y Alegría Noticias.
1: Agradecemos a nuestra compañera Dianibel Dávila en el estado de Mérida por el reporte, pero bueno, las consecuencias que se sufren por las deficiencias en los servicios públicos no solamente las provocan fallas estructurales, a veces también es la delincuencia. Pues tal es el caso que se vive en el estado Monagas, donde se robaron los cables de la bomba en el sector José Tadeo Monagas de la ciudad de Maturín, por lo que dejaron a 600 familias sin una gota de agua. Nuestra compañera Anangelis Gamboa nos ofrece detalles.
3: Habitantes del sector José Tadeo Monagas en Maturín denuncian que han sido víctimas de hurto del cableado que suministra la energía eléctrica al tanque del sector, afectando aproximadamente a 600 familias, quienes desde hace meses estaban padeciendo por los constantes fallas del servicio. Sin embargo, fue solucionado hasta que durante la madrugada malhechores desmantelaron la bomba.
6: Milagros León, habitante de la urbanización José Tadeo Monagas, ayer fuimos víctimas en horas de la madrugada del robo de toda la cablería de nuestra bomba de agua, la cablería y los breques, quedando así la mayoría de los habitantes sin el vital líquido que es el agua. Bueno, como 600 familias estamos sin agua y bueno, y agarrando el poquito de agua que teníamos porque todavía no estamos con las cinternas ni nada de eso.
3: Hurtaron más de 100 metros de cable y violaron las puertas donde se encontraba el tablero para su respectiva instalación, dejando sin el suministro de recurso hídrico a la comunidad y también afectando un centro de educación que se encuentra en la zona.
6: La mayoría de las personas que no agarraron agua, ellos se están yendo para las casas de su familia en donde puedan cubrir sus necesidades por el agua. Que sin luz y sin agua, mi hermano, de verdad que esto es fuerte, pues.
3: Los vecinos piden a las autoridades más seguridad para este sector que vive asediado por los delincuentes, al igual que piden que acudan los técnicos de agua de Monagas para brindar una pronta solución a esta problemática. Desde Maturín, Estado Monagas, Nangelis Gamboa, Radio Fe y Alegría Noticias.
0: Bueno, muchísimas gracias a nuestros compañeros, a nuestras compañeras, en este caso, por esta gráfica, ¿no?, de la realidad, esto que va ocurriendo, esta descripción de lo que va ocurriendo en los estados Mérida y Monagas. Por ejemplo, en Mérida, con el tema de la electricidad, es impresionante estar hasta 12 horas sin servicio de energía eléctrica en un día. Eso es estar medio día. Y como lo explicaba alguno de los testimonios, eso ustedes lo han vivido en el Zulia, Ira, y nos podrías explicar mucho mejor, pero gente que se acuesta sin luz, se levanta sin luz, y el resto del día está tratando de resolver lo más imprescindible, lo más importante, lo más urgente, corriendo contrarreloj hasta que le vuelven a quitar la luz. Y lo del tema del agua es que la verdad, a veces uno dice, pero ¿cómo es posible que en medio de una crisis tan grave de agua? Pero eso también habla de la crisis y el empobrecimiento estructural, ¿no? No importa de dónde pueda yo sacar algún recurso, si me tengo que robar un cable, al final, y no estoy para nada tratando de justificar el robo, pero tratando de comprender un poco por qué ocurre, ¿no? Me robo un cable para venderlo como chatarra o para venderlo como sea, con eso tengo dinero, compro otra cosa, que en el mejor de los casos será alimentos o lo que sea, pero dejo sin agua a un montón de personas, a un montón de familias, tratando de entender cómo esto se puede convertir, o en muchos casos incluso se ha convertido en un círculo vicioso tan complejo, que es donde algunos especialistas ya comienzan, bueno, ya no, desde hace 10 años hablan de los problemas, los daños antropológicos en la sociedad venezolana, y que uno, después de pensarlo desde la abstracción, tal vez encuentra alguna cosa precisa en la realidad, en cosas como estas, en lo que va ocurriendo en la realidad, en lo que va ocurriendo con estos casos de cómo toda la comunidad puede estar sin agua o con problemas de agua, y yo igual me robo un cable para que igual se queden ya sin agua de manera definitiva. ¿Qué te puedo decir?
1: Vamos a avanzar a esta hora con más noticias. Vamos a avanzar. 5:51 minutos de la mañana con otro titular, otra nota que publica la prensa en la mañana del día de hoy. Revisamos también a esta hora de la mañana parte de lo que publica el portal de noticias elimpulso.com, que entre sus notas a esta hora de la mañana destaca una protesta de pacientes renales en el estado Lara. A ver, dice el titular que publica el diario El Impulso en su portal web, que pacientes renales protestan tras renuncia masiva de enfermeras en unidad de diálisis por salarios insuficientes. Es lo que dice esta nota que publica este portal de noticias en la mañana del día de hoy. La nota destaca que la crisis en las unidades de diálisis del estado Lara volvió a encender las alarmas este martes. Esto luego de que familiares y pacientes renales protestaran por la renuncia masiva de enfermeras especializadas como consecuencia de los bajos salarios y las precarias condiciones laborales. De acuerdo con los denunciantes, en la unidad Unidiatra, los pacientes del primer turno, que debían iniciar tratamiento a las 7 de la mañana, no pudieron recibir atención sino hasta casi las 11, y solo por un lapso aproximado de 2 horas, pese a que el protocolo médico establece jornadas de 4 horas de diálisis. Maritza Rodríguez, familiar de un paciente renal, aseguró que la situación se agravó tras la renuncia del personal de enfermería especializado. Explicó que la protesta busca respaldar al personal sanitario y exigir respuesta a las autoridades, pues según afirmó, cada ambiente de diálisis debería contar con 3 licenciadas, pero en muchos casos hay una sola enfermera para atender a todos los pacientes. La nota es más amplia, incluye, incluso tiene algunos videos, algunas fotografías que dan cuenta de la protesta que se llevó a cabo esta semana en el estado Lara y que apenas es un pedacito del drama que vienen arrastrando estas familias desde hace años por esta situación que no debería significar riesgo de muerte inminente para quienes padecen por problemas renales. Y si pudieran cumplir su tratamiento y el estado garantizase que pudiesen cumplir con su tratamiento, podrían continuar con una vida más o menos normal en medio de lo que cabe por las circunstancias particulares que atraviesan, pero que además tengan que hacer este tipo de cosas para poder acceder medianamente a un tratamiento, porque no lo pueden cumplir completo, da cuenta de las dificultades que tiene también el sistema de salud en Venezuela, que no es de ahorita, es desde hace varios años. 5:55, la nota está publicada en el portal del Impulso. Nosotros con esto hacemos una pausa, pero regresamos enseguida con más.
7: 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Cinco de la mañana y 56 minutos.
8: A continuación, las gloriosas notas del himno nacional de la República Bolivariana de Venezuela. Letra de Vicente Salias y música de Juan José Landaeta. Y seguidamente, himno del Estado Sucre. Letra de Ramón David León y música de Benigno Rodríguez Bruzual.

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1: En el nombre del Padre, y del Hijo, y del Espíritu Santo. Amén. Entro en la presencia de Dios, amor. Te pido, Señor, que yo quiera lo que tú quieres, que yo haga lo que tú haces, y que lo haga a tu modo. Jesús dice a sus discípulos: nadie tiene amor más grande que el que da la vida por sus amigos. Ustedes son mis amigos si hacen lo que yo les mando. Yo soy quien los ha elegido para que den fruto. Reflexiono. La misión del ser humano siempre es mayor a lo que puede con su inteligencia terrena reconocer y entender. Por eso, la relación con Jesús es de amistad, de escuchar con atención y de dar frutos. Me pregunto, ¿me quedo estancado en lo que conozco solo por comodidad? ¿O escucho la voz de Jesús y me dejo conducir a los frutos que Él quiere que dé? Jesús te dice: sígueme y no tengas miedo, porque yo estoy contigo. En el nombre del Padre, y del Hijo, y del Espíritu Santo. Amén.
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3: Son las 6 de la mañana, 2 minutos, 6 y 2 minutos de la mañana. A esta hora estamos saludándoles Héctor Escandelli, esta servidora Iranía Costa, arrancando ya la segunda hora de transmisión en vivo y en directo de este espacio, un programa de primera mano. Estamos en vivo y en directo para todo el país a través de la Red Nacional de Radio Fe y Alegría. Son más de 20 emisoras conectadas desde las 5 de la madrugada y hasta las 8 de la mañana, cerrando con la primera emisión del Contacto Sur, y que transmitimos además para todo el mundo, para todo el planeta Tierra, a través de nuestro canal en YouTube, Fe y Alegría Media, por donde también pueden interactuar con nosotros a través del chat en vivo de nuestra transmisión, repito, en YouTube, Fe y Alegría Media. Si arrancamos esta segunda hora de transmisión, hoy 14 de mayo de 2026, día jueves, saludando y dando la bienvenida a quienes se suman, a quienes se incorporan a esta hora a nuestra señal.
4: Mensajes al 0412-691, ahí, tu isla submental, 0412-691-2454, todos los días, y se me olvidó, se me borró por completo, 0412-691-2454, ese es el punto de contacto para la mensajería de texto y la mensajería de WhatsApp. Recuerde usted que si está fuera de Venezuela, tiene que marcar más 58, ese es el código de nuestro país, así se asegura que el mensaje llegue a buen destino y que lo podamos leer en el programa. También en nuestro canal en YouTube, en Fe y Alegría Media, allí en la cajita de comentarios nos puede dejar sus mensajes, como ya lo han hecho algunas personas esta mañana, y nosotros poco a poco, conforme avancen los minutos, los estaremos leyendo, estaremos compartiendo los mensajes de la audiencia.
3: Así es, revisando mensajes que van llegando a esta hora de la mañana, recibimos el que nos envía José Arias, quien nos escribe el día de hoy para recordarnos que un día como hoy, 14 de mayo, pero en 1961, en el estado Lara, nació la cantante Kiara. Kiara está cumpliendo 65 años de edad. Casi no se le nota. Sí, sabe quién es Kiara, ¿verdad? Y no te vas a confundir, no hay con quién confundirla.
4: Estoy pensando, y voy a googlearlo.
3: No, chico. Kiara es la que canta descarado.
4: Ya, sí sé cuál es, claro, ya la vi. Ahora sí.
3: Vos sos un descarado.
4: Es actriz,
3: también,
4: claro,
3: cantante, actriz.
4: Pero es actriz. Cantante. Claro, la reconozco más por actriz que por cantante. Pero
3: ¿en
4: sí
3: serio?
4: Es
3: claro que sí. ¿En serio? Me necesito un ángel para sus canciones. Cantó una con Guillermo Dávila, Tesoro Mío.
4: no entran en mi Spotify esas canciones todavía.
3: Cantó una con Guaco.
4: No se han mezclado ahí en la lista.
3: Guaco también hizo una colaboración, Kiara. También un día como hoy, 14 de mayo, pero en 1998, el boxeador maravino Betulio González, de campeón mundial de peso mosca, fue elevado al Salón de la Fama del Deporte Venezolano. Eso fue hace 28 años. También un día como hoy, 14 de mayo, pero en el año 2019, el diario Panorama publicó su última edición impresa, conjuntamente con Mi Diario. Esto luego de 104 años de periodismo diario. Eso ocurrió hace 7 años. Edición que todavía tengo en mi oficina. El adiós de el diario Panorama después de más de un siglo de trayectoria por escasez de papel. Cada 14 de mayo es Día Nacional de la Dramaturgia en Venezuela y también Día Mundial del Atletismo. Agrega además José Arias el día de hoy, dice: hoy Dios y la Chinita y San José Gregorio Hernández me conceden la dicha de cumplir un nuevo año feliz y grata existencia junto a mi familia, ustedes, mis amistades y vecinos. Gracias a todos, un abrazo. Así que además cada 14 de mayo cumple años José Arias, a quien le enviamos un saludo y un abrazo y los mejores deseos para que en esta nueva vuelta al sol pues siga lleno de bendiciones en su camino y acompañado de la gracia de Dios.
4: Feliz cumpleaños para José Arias, y aprovechando también, bueno, saludar a las atletas venezolanas. Hoy es el día del atletismo, como tú decías, Kira, y quizás el atletismo es una de las disciplinas deportivas que nos ha dejado los mejores recuerdos en la historia reciente de nuestro país. Pensar en Yulimar Rojas y en su supremacía casi absoluta en la disciplina del salto. Pensar en Robeilis Peinado, también en el salto alto. Y en estos días, esto que llamamos los hijos de la diáspora, hay una chica venezolana, amazonense por cierto, de Puerto Ayacucho, que corre para la selección chilena y estuvo en los campeonatos sudamericanos juveniles y rompió todos los récords en 100 y 200 metros. La gente, las atletas sobre todo, que han dejado muy en alto la bandera de nuestro país y la de los países que les acogen ahora. En YouTube nos van dejando mensajes a esta hora de la mañana también. Por aquí escribe Joan Villedra: buenos días, saludos desde Cabimas, en el estado Zulia. Bueno, nos escribe desde la cuenta de Joan Villedra, pero es Alfredo Nava. Sigan así dando buena información. También nos dicen: buen día, saludos desde el Moján, en el Zulia. También por acá, a ver, Carlos Lima nos dice: buenos días, Iraní, para ti y Héctor y todo este equipo que todas las mañanas nos mantienen informados aquí, viéndolos en vivo. Y bendecido día a todos. No hay en La Guajira, no hay agua, será. Por favor, Hidrolago, gobernador, está a 20 mil pesos colombianos el tanque de agua. Sí, mira, no hay agua. Y ayer escuchábamos un reporte de La Guajira que había llegado el agua después de 2 meses. Bueno, en algún sector, Lisbeth nos dice que no ha llegado el agua. Ojalá nos pueda decir cuál es el sector para ver si Hidrolago, Hidroven, en su versión zuliana, pues nos da una respuesta, ¿no? Y también por acá, buen día, saludos desde Tigre, conectado con el mejor informativo de la radio. Saludos, escribe Antonio Marcano.
3: Bendecido día, amigos, desde primera mano. Todo es culpa de las sanciones, esa es la excusa. Mientras tanto, el pueblo padece las calamidades. Ayer se dañó la nevera producto de tantos cortes. ¿Quién se hace responsable? Se pregunta la señora Ana Beltrán desde El Tigre, en el estado Anzuate.
4: Bueno, ¿qué te puedo decir? Por aquí, en temas de economía, se reporta Ernesto Castellanos, y Ernesto nos da los valores del dólar y del euro, a propósito de la publicación del Banco Central todos los días. Buen día, valor del dólar y el euro. Banco Central hoy, 510,78 y 598,12 respectivamente. El dólar subió 2,18 y el euro 1,52. El año pasado, para esta fecha, el valor del dólar fue de 93,57 y el del euro fue de 104,50. Es el mensaje que envía Ernesto Castellanos a esta hora de la mañana.
3: Otro mensaje que llega a esta hora dice: Dios bendiga este jueves. El problema de la electricidad se está agudizando. los 45 días que manifestó el gobierno que iba a solucionar quedó en el olvido. Poco a poco están sumando una hora. Mañana serán 8 horas y no hay voz oficial que exprese la solución, dice Omar Espitia.
4: Bueno, más mensajes a esta hora de la mañana, los que nos va llegando por acá, por la mensajería del 0412-691-2454, bendecido día para felicitar a Grejalis González, que está de cumpleaños en Pariahuán, en Anzoátegui. La felicitan sus padres, abuelos y su tía Liz. Así que felicidades para Grejalis González en la población de Pariahuán.
3: Feliz cumpleaños. Buenos días, amiga Iraní. Eso ya es lo que vuelve a repetirse, lo que pasó hace 6 años. Son grupos de saboteo al colectivo. Bendiciones a Fe y Alegría con respecto a los cables de la bomba, que dice aquí el licenciado Valdelamar, es quien envía el mensaje. Sin duda, sabotean la vida de 600 familias. Ahora, no sé si por beneficio económico o por otra razón, pero la falla fue de seguridad, sin duda.
4: Por acá, bendecido, feliz y bendecido día, licenciada Iraní, licenciado Héctor, dicen por acá, y grupo de primera mano. Soy Rafael Aguilar, de Puerto Ayacucho, en el estado Amazonas, full sintonía. Mandan este mensaje a través de la mensajería a esta hora.
3: Son mensajes que van llegando por el 0412-691-2454 a esta hora de la mañana. Recuerden, cuando nos escriban, por favor, incluir su nombre y apellido y decirnos desde dónde nos escriben. Si están fuera del país, más 58 es el código internacional para poder escribir a través del WhatsApp. Más 58-412-691-2454. Son las 6 de la mañana, 12 minutos, y es momento de revisar también lo que es noticia en el mundo del deporte. Ya está listo nuestro compañero Juan Nucete desde las gradas para traernos todos los detalles. Juan, te escuchamos con atención. Buenos días.
5: Buen día, Irani. Buen día, Héctor, y a todos los que nos escuchan a esta hora de la mañana. Hoy el titular va dedicado para los caraquistas, porque ya tienen todo listo para la temporada.
3: ¡Eso, Héctor!
5: No. Héctor, todo, Héctor ya... Tiene a su Yadier Molina ya por ahí esperándolo, pero los Leones de Caracas ayer anunciaron, oficializaron algo que ya veníamos hablando hace días: la contratación de Lipson Nava como nuevo manager. Pero también presentaron además a Robinson Chirinos en el rol de gerente deportivo. Chirinos asume la vacante dejada por Luis Ojo, quien estuvo de frente del cargo de la zafra 2025-2026, y Lipson viene en sustitución de José Alguacil. Ya Lipso fue el coach de banca de Alguacil en la conquista del título 21 de los Leones en la temporada 2022-2023, y ahora vuelve tras un registro en las últimas dos campañas con las Águilas del Zulia de 59 victorias y 53 derrotas. Formó parte también del staff de Italia en la participación histórica del reciente Clásico Mundial, y también ha estado por muchos años en las menores de los Gigantes de San Francisco. Por su parte, Chirino se encuentra desempeñándose como asistente especial de operaciones de béisbol y desarrollo de jugadores con Baltimore. Ya de esta manera, los Leones van en búsqueda de reivindicar su rendimiento en los últimos dos temporadas, donde se han visto limitados, donde le ha costado esa clasificación a la postemporada. Por su parte, Águila de Zulia queda como uno de los equipos que aún falta por confirmar. Tanto de esta manera se quedan sin entrenador y falta por confirmar también el tema de la gerencia, de algo que ya está haciendo y que muchos equipos ya han confirmado para esta venidera temporada. Lo que sí está pendiente del Zulia y lo que lo mantiene atento es el baloncesto, porque hoy ya comienzan los playoffs de la Superliga Profesional de Baloncesto. A las 7 de la noche tenemos los siguientes juegos: tenemos Gaiteros Brillantes, duelo zuliano en el Belisario Aponte de Maracaibo. También duelo capitalino entre Cocodrilos de Caracas y Pioneros del Ávila en el PNU. Spartans versus Marinos en el Papá Carrillo. A las 7:30 ya tenemos Guayqueríes versus Trotamundos en la Asunción. Pendientes porque hoy comienza la postemporada del baloncesto. Y cerramos con la Liga Fútbol, porque anoche se cerró la tercera jornada de la fase final de la Liga. Llegamos a la mitad de la fase final, aunque quedan 3 jornadas por jugar. En Valencia, el Carabobo consiguió una victoria justa por la mínima ante Estudiantes de Mérida, con un golazo de Edson Tortolero, que no se cansa de hacer goles de tiro libre, ya lo había hecho por Sudamericana, ahora repite por la Liga Nacional. A Academia le ganó a Portuguesa, le ganó 2-1 a Portuguesa ayer en Puerto Cabello. Ahora las posiciones en esta mitad de fase final están bastante justas. En el cuadrangular, UCB es líder con 5 puntos, se sigue Puerto Cabello con 4, La Guaira con 3 y de último Portuguesa con 2. En el cuadrangular B, Metropolitanos con 5 puntos, Táchira de segundo con 4, al igual que con 4 Carabobo, y de último Estudiantes de Mérida con 3 puntos. Recordemos que de cada cuadrangular el primer lugar pasaría a la final de la Liga Fútbol. Hasta ahora están bastante justos en esta fase final de la Liga Fútbol. Hasta aquí el resumen diario del Deporte Nacional. Nos encontramos nuevamente mañana desde las gradas.
4: Yo siempre supe que uno era sucursal del otro, todavía no me queda claro, pero que Lipso Nava sea el manager del Caracas deja...
5: No voy a decir nada porque entonces...
4: Mucho que desear.
5: ¿Cómo
4: de
5: sucursal?
4: Yo tampoco entendí
6: esa parte.
5: ¿Cómo sucursal?
6: Me voy a hacer la que no...
4: Siempre me han dicho Zulia y Caracas, no sabemos quién es el dueño de quién, pero son exactamente...
5: ¿Y quién es sucursal de quién?
6: ¿Quién dijo que no se
4: van a sacar eso? No sé si el Zulia es el dueño de los Leones del Caracas o al revés, pero se comparten, históricamente se han compartido todo, casi todo.
6: Pero pueden ser muy buenos amigos, como cosa rara por todo lo anticentralismo que es el Zulia. Pero
4: y absolutamente contrarios, por supuesto, a los
6: navegantes. Por favor. Tiene dueños distintos, administraciones distintas.
5: Fanáticos muy distintos.
6: Héctor estará bien.
5: No sé. El café está
4: perfectamente bien. Perfectamente.
6: Voy a hacer la que no escucho. Vamos a esperar que empiece la temporada deportiva. Yo sigo.
4: ¿Cuándo es que? ¿Por qué estamos
6: peleando lazos? No sé. Ahorita viene Rafael y dice que es La Guaira. Entonces,
4: pero me cae mal que el Lipso Nava vaya a ser manager del Caracas, es una decepción. Lipso,
6: ¿es una quieto? ¿Decepción o no te preocupa? Porque un zuliano puede hacer cosas buenas por un equipo que no
4: me preocupa
6: favorece.
4: Magallanes, el año pasado estuvimos últimos toda la temporada y terminamos
6: campeones.
5: Ciertamente desde
6: Zulia. Magallanes, yo la temporada pasada de Magallanes yo no la voy a discutir, o sea, eso fue yo casi después de las Águilas estuvo muy bien posicionada toda la temporada y terminó no pasando, pero lo de Magallanes fue de otro mundo la temporada pasada, hay que reconocerlo, sobre todo por esa decepción toda la temporada que, pero creo que las emociones compensaron la tristeza de toda la temporada.
5: Bueno, precisamente creo que sí es lo que dice Héctor, sí.
4: Yo aquí no voy a estar con diplomacia. Siempre voy a desear desde lo más profundo de mi fanatismo por el Magallanes que al Caracas siempre le vaya muy, muy, muy, muy mal. Muy
6: y
4: mal.
6: Nosotros seguiremos siendo regionalistas y que aunque sea Caracas, que me da igual Caracas, pero siempre vamos a ligar que a los zulianos les vaya bien.
5: Claro, por ese regionalismo también nos duele un poco.
6: El regionalismo nos hace que nosotros liguemos a Lipso, no al Caracas, a Lipso Nava.
5: Pero nos duele perder a Lipso.
6: Por supuesto.
5: No hay que mentir.
6: Mejor que tener a un zuliano dirigiendo el equipo. Claro, una época feliz incluso si lo ganábamos.
5: Claro, ya cierro con esto que no parece ser algo de falta de resultados porque no tuvo un mal rendimiento, tuvo buenos números en las últimas dos temporadas, pero pareciera que es un desacuerdo entre gerencia que ni siquiera se ha definido para la próxima temporada.
6: ¿Quién
5: y
6: va
5: en
6: a ser
5: este
6: el
5: caso,
6: manager?
5: Exacto, y quién iba a ser el manager que todavía tampoco estaba confirmado. Entonces, Lipso termina siendo seducido por el Caracas.
6: Por supuesto. Bueno, son las 6:19 minutos de la mañana, 6:19 minutos, avanzamos nosotros con más noticias. Vamos a cambiar de tema y una nota que publica a esta hora de la mañana el Correo del Caroní en su portal que titula "Sube a 15 la cifra de reclusos muertos bajo custodia del Estado en poco más de un mes". La nota incluye referencias a declaraciones del Observatorio Venezolano de Prisiones, organización de la sociedad civil venezolana, quien denunció esta semana la muerte de un ciudadano bajo custodia del Estado venezolano, elevando así a 15 la cifra de reclusos muertos registrados en el mes de abril y los primeros días de mayo dentro del sistema penitenciario del país. Es decir, esto no solo sucede con quienes son considerados por algunos sectores presos políticos, sino con presos comunes, con privados de libertad en el sistema penitenciario venezolano. La organización informó a través de la red social X que la última víctima registrada quedó identificada como William Jonás Colina Delgado, de 59 años de edad, quien se encontraba recluido en la comunidad penitenciaria Fénix en el estado Lara y padecía tuberculosis. Colina, según señaló el observatorio, es el tercer privado de libertad que muere durante mayo en ese centro penitenciario de la entidad. Dijo la organización de la sociedad civil que la tuberculosis es una enfermedad tratable y curable que en estos tiempos no debería matar a ninguna persona, pero en las cárceles venezolanas sí lo hace. El observatorio acusó al Estado venezolano de incumplir de forma sistemática su obligación de garantizar atención médica adecuada y oportuna a la población penitenciaria. También denunció que la responsabilidad de conseguir medicamentos y tratamientos ha sido trasladada a los familiares de los internos, reza el comunicado. En la práctica, se ha transferido de manera irregular la responsabilidad asistencial a los familiares, quienes deben costear y gestionar medicamentos para sus seres queridos, aunque estos deberían estar garantizados por el Ministerio para el Servicio Penitenciario, publicaron en redes sociales. William José Jonás, Colina Delgado, tenía 59 años de edad y se convierte en el tercer privado de libertad que fallece en lo que va del mes de mayo en la comunidad penitenciaria Fénix, en el estado Lara, según las denuncias de esta organización no gubernamental. Una situación que deja en evidencia una vez más el colapso del sistema de justicia en Venezuela, las deficiencias que hay en todo el sistema penitenciario, que alcanza no solo a presos comunes, sino también a los que son considerados presos de conciencia. 6:22 minutos, la nota está publicada en el Correo del Carbón.
4: Y a propósito, vamos a cambiar de tema. El diario El Aragüeño titula a esta hora con una información de Conindustria a propósito del tema de los apagones y de la emergencia eléctrica en el país. Conindustria, dice el titular del Aragüeño, 59% de las industrias genera parcialmente su propia energía eléctrica. Un estudio del primer trimestre del 2026 difundido por la Confederación Venezolana de Industriales indica que el 59% de las empresas del sector industrial en el país recurre a la autogeneración parcial de energía eléctrica. El representante de la organización, Tito López, mencionó que el suministro eléctrico es un tema en discusión entre distintos sectores y que se están desarrollando proyectos

0: 4 interrupciones semanales. López también indicó que el comercio es uno de los rubros más impactados por esta situación. La nota que publica el Aragüeño es cortita. Bueno, ahí tal vez se publiquen más detalles, ¿no? De más datos. Si es un estudio, tal vez valdría la pena conocer incluso esas experiencias de autogeneración de electricidad, si son solamente plantas para mantener bombillos o refrigeradores prendidos, o si estamos hablando, como en este caso de Core Industria, de empresas grandes, productoras grandes que generan electricidad a partir de fuentes alternativas de energía, por ejemplo. Pero no lo dice la nota, nos quedamos con la duda en este caso. Pero bueno, hay un dato que es que de 480 horas laborables en las industrias venezolanas, 127 estuvieron sin servicio de energía eléctrica, y allí entiendo que una de las causas para que ese 59% de las industrias generen su propia electricidad de manera parcial para poder completar, entiendo, jornadas de productividad, jornadas de producción, aunque también la nota al final hace una referencia a los comercios, y esto lo veíamos ayer más o menos en la gráfica de cómo ocurre en el caso del Zulia, en el caso de Maracaibo, con la entrevista que hacíamos en este programa a los representantes de la Cámara de Comercio, y que bueno, es una realidad no exclusiva de un solo lugar, sino como lo ven, extendida por todo nuestro país.
1: Ya son las 6 de la mañana, 25 minutos, 6:25 minutos. Seguimos chequeando noticias e información y revisamos también parte de lo que publica el portal Noticia al Día a esta hora de la mañana. Tiene que ver con temas que indirectamente se vinculan con todo lo que está sucediendo con el servicio eléctrico, y es cómo se sufren otras especificidades de nuestra región. El titular dice: Maracaibo registra temperaturas extremas. Esta publicación se hizo el día de ayer a las 5:10 de la tarde. Se supone que a esa hora ya empieza a bajar la temperatura. Sin embargo, a esa hora, el día de ayer, las temperaturas eran de llamar la atención. Dice la nota que publica este portal: la capital zuliana enfrentó este miércoles una jornada de calor extremo. Los termómetros locales marcaron una temperatura real de 33 grados centígrados bajo un cielo parcialmente soleado. Sin embargo, la combinación con una humedad relativa al 61% disparó el índice de calor. Esto generó un ambiente pesado y sofocante para transeúntes. La estabilidad con amenaza de lluvia, con un viento que se mantuvo en calma soplando desde el sur a apenas 6 km/h, generó limitaciones de circulación de aire fresco en las principales avenidas, aunque la probabilidad de precipitaciones estaba por debajo del 2%. Pero la intensidad con la que se sentía la temperatura era sofocante. Esto habrá que entenderlo también en medio de las condiciones que se han ido generando estos días. Y hay corridas que leía hace un par de días de modelos europeos de cómo se va a comportar el niño este año, y lo que puede incidir precisamente en esto, en el tema de las temperaturas en el Pacífico, generando fuertes, muy fuertes sequías en algunas zonas del planeta y fuertes inundaciones en otras, pero sobre todo incidiendo en el registro mundial sobre las temperaturas para calificar este año posiblemente entre los más calurosos desde que se tienen registros en la historia de nuestro planeta. Pero con más profundidad, seguramente Rafa nos estará dando detalles en la medida en la que vayan avanzando esas condiciones que genera o generará en los próximos días este fenómeno natural en los ciclos de la Tierra. 6:23 minutos, 6:29 minutos, la nota está

0: visitar el portal Noticia al Día.
1: Bueno, y a propósito, ya está listo Rafael desde el Centro de Monitoreo Meteorológico a esta hora. Rafa, adelante.
2: Muchísimas gracias, Héctor. También saludo a Iranía Acosta y al equipo entero de la Red Nacional. Aquí estamos listos para presentar este segundo boletín, el oficial de INAMED para hoy, 14 de mayo, día jueves. Ya mañana viene Don Luis. Durante la madrugada y la mañana se espera nubosidad parcial y zonas despejadas en la mayor parte del territorio nacional. Sin embargo, nuestra Guayana Esequiba, Bolívar, Amazonas, Llanos Centrales, Portuguesa, Este de Miranda, Sur de Aragua, Los Andes y el lago de Maracaibo, se estiman lluvias esta mañana. Ahí vamos viendo ya en el mapa, más cerca, cómo está la situación a esta hora de la mañana con el reporte de las últimas 3 horas. Para la tarde, INAMED informa que se prevé abundante nubosidad con posibles lluvias o chubascos también en la Guayana Esequiba, Bolívar, Amazonas, Llanos Occidentales, Lara, Andes y Zulia. Alerta principal del INAMED para la región del estado Bolívar y Amazonas. Se espera que esté cayendo hacia el parque Sarisariyama unos 60 milímetros de lluvia en la mañana de hoy. También el Lula y el Alto Apure hacia el sur de Táchira y frontera con Colombia. Hay una estimación de lluvias de 35 milímetros, así que atentos allá en el Lula o por acá en el Lula, porque me están escuchando en el Lula también con las lluvias. A esta hora de la mañana llueve intensamente desde el centro del Caura, ya está sobre Caicara, Maripa, el sur de Guárico, toda la zona de Cabruta, ahí está lloviendo y casi se mueve hasta Carabozo y al sur de Aragua, sur de Aragua y sur de Carabobo. Así que atentos con las incidencias de la lluvia de esta mañana. También está con lluvias todo el eje de los Llanos, desde más o menos Santa Bárbara, de Barinas hasta más o menos la zona de Guanare. Ahí está con lluvias Santa Bárbara de Barinas, Barinas, Ocopó, Guanarito, también hay algunas llovinas esta mañana. Así que atentos con esta lluvia que viene, parte de los remanentes de la onda tropical número 2 y la número 3, aquí viene cerca, muy cerquita, con mucha agua. Se estima que esté avanzando un poco hacia el norte de hoy y mañana, y ya para el sábado, el viernes en la noche y sábado, estará sobre el territorio nacional. Y la MED señala que sobre la Guayana Esequiba, también el estado Bolívar y posiblemente un poquito hacia el norte del estado Bolívar y sur de Anzoátegui y Monagas, por lo que se estima que pudiera estar ya afectando un poco más hacia el sur norte, sur centro de los estados orientales. Así que atentos para el fin de semana que nos viene la onda tropical 3 y la 4 también está en camino. El oleaje mejoró un poquito, bajó medio metro en el delta del Orinoco y medio metro también en la zona insular y litoral occidental, que teníamos 3 días con oleaje superior a 2 metros, hoy amanecen todas a 1.5. Litoral oriental, litoral central, 1 metro. Retornamos a los estudios con Iraní y Héctor Estandero.
0: Muchísimas gracias, Rafa, por el informe a esta hora, como siempre, muy completo sobre la situación climatológica en nuestro país. Son las 6:32. Avanzamos con más a esta hora.
1: Bueno, vamos revisando notas que se han generado. Vamos a ir mirando en el diario El Carabobeño, por ejemplo. Vamos a revisar una nota del Carabobeño a esta hora de la mañana y que tiene que ver, bueno, El Carabobeño nos fue una mala pasada, a ver si la podemos retomar, allí la tenemos. Fede Cámaras Carabobo solicita una exoneración arancelaria a plantas eléctricas importadas, dice esta nota del diario El Carabobeño. Y nos estamos metiendo, por supuesto, con el tema de la electricidad. Como ven, ha estado en gran parte de los momentos del programa, porque por allí van las cosas, en las comunidades, en las industrias, en las empresas. Jorge Aroca mostró preocupación por la aparente ausencia de medidas de corto plazo. Consideró que las propuestas planteadas hasta ahora desde la gobernación de Carabobo apuntan principalmente a soluciones de mediano y largo alcance, y es que Fede Cámaras. Esta organización ha solicitado, repito, la exoneración arancelaria para la importación de plantas eléctricas. En la nota dice que en Carabobo hay un tema que domina las conversaciones entre autoridades, gremios y ciudadanos: los reiterados y prolongados cortes eléctricos. Ante este panorama, Fede Cámaras calificó la situación como una emergencia y pidió acciones inmediatas. Los recientes anuncios realizados por las autoridades regionales y nacionales llevaron al gremio empresarial a proponer una mesa técnica que permita impulsar soluciones concretas y coordinar mejoras frente a la crisis. Jorge Arocha, presidente de Fede Cámaras Carabobo, mostró preocupación por la aparente ausencia de medidas a corto plazo. Consideró que las protestas planteadas hasta ahora desde la gobernación apuntan principalmente a soluciones al mediano y al largo alcance. ¿Qué tenemos que hacer de forma inmediata para paliar esta situación?, se pregunta el representante del gremio al analizar el impacto que los apagones generan sobre los sectores de la sociedad carabobeña. Son demasiadas horas de improductividad que también dejan un desgaste enorme en el sector residencial y eso termina golpeando la economía. Ofreció estas declaraciones desde la Cámara de Comercio de Valencia, escenario donde desde allí aprovechó para respaldar públicamente la propuesta impulsada por Ernesto Abbas, presidente del Gremio Comercial Valenciano, el plan denominado Luz para el Comercio, que plantea utilizar dos puntos del encaje legal para financiar equipos de respaldo energético destinados a comercios. La nota es mucho más larga, pero bueno, por aquí va. Va el tema de la movilización y esta mesa técnica que los empresarios, los comerciantes del Estado Carabobo, de Valencia, han propuesto para discutir sobre el tema y, entre otras cosas, proponer la exoneración de impuestos para importar plantas eléctricas para las empresas, para las industrias.
0: Bueno, y hablando de alternativas a la solución de la crisis eléctrica, hace algunos años se planteó en el país una posibilidad que algunos llegaron a bautizar como el Curi del Zulia, el Curi de Occidente, y era la promesa de un parque eólico que se proyectaba podría generar unos 10.000 megavatios de energía para el país y contribuir de manera importante al sistema eléctrico nacional. Esa generación sería capaz de cubrir la demanda total del estado Zulia, no solo la existente en el momento del proyecto, sino la que se esperaba tuviese esta entidad si se cumplían las metas de crecimiento y de desarrollo económico de la región, y además iba a ser capaz de ofrecer algunos cuantos miles de megavatios más al sistema eléctrico nacional para el resto de la nación. ¿Pero en qué quedó? ¿Qué pasó con el parque eólico de La Guajira? Nuestra compañera Norma González, desde Radio Fe y Alegría en Pariaguán, en Paraguaypoa, allá en La Guajira venezolana, nos cuenta en qué quedó. Adelante, por favor.
3: El parque eólico en La Guajira, una obra prometida que quedó en el abandono. El parque eólico de La Guajira, ubicado en el estado Zulia, nació en el 2011 como uno de los grandes proyectos bandera aprobado por Hugo Chávez en alianza con la empresa argentina, presentada en su momento como una obra revolucionaria para aliviar la severa crisis eléctrica de la entidad. Hoy la realidad es muy distinta. Los pobladores de esta zona fronteriza relatan con indignación cómo esta esperanza energética desapareció por completo ante la mirada de una comunidad sumida en la penumbra.
4: El sistema eléctrico en La Guajira es caótico. Lo que podíamos hacer para mejorar el sistema, no tanto de La Guajira, sino a toda la parte occidental del Zulia, era el parque eólico de La Guajira. Ese parque fue diseñado en varias etapas. En la primera, de acá de Las Guardias, se instalaron dos aerogeneradores. Eso nunca se culminó. Los equipos para conversión, para que ellos se incorporaran en el sistema eléctrico nacional, nunca se instalaron. O sea que ese parque eólico nunca funcionó.
5: Era demasiado cobre que tenía. Una tubería de esa que tenía casi 450 kilos de alambre de cobre, fíjate bien, de los maicahuenos. Y ahí todo el gobierno, tanto municipal como estatal, como nacional, se hicieron de la vista gorda de este proyecto que le daba las soluciones al pueblo de La Guajira y a Venezuela.
3: Hoy solo se ven estructuras desmanteladas y el sufrimiento sigue siendo cada vez peor, donde comercios, centros de salud, escuelas y otras instituciones presentan retraso por los cortes eléctricos.
6: Ha afectado demasiado, estamos sin poca electricidad, hay muchos bajones, el cual nos daña los electrodomésticos, no hay señal digital, nadie dice nada, no tenemos respuesta alguna.
3: Actualmente, en la sabana de La Guajira se ven las torres desvalijadas, que se ha convertido en ruina y a la vez un refugio para las aves que reposan en su estructura, mostrando un símbolo de promesas incumplida. Desde La Guajira, Norma González, Radio Fe y Alegría Noticias.
0: Agradecemos a nuestra compañera Norma González por esta entrega, parte de la realidad, en lo que terminó esta propuesta que pretendía sumar otro polo de desarrollo en alternativas, en energía alternativa, buscando la sustentabilidad. Ya Venezuela había sido pionera en el desarrollo de infraestructura para la generación hidroeléctrica y se sumaba con esto, o pretendía sumarse con este proyecto y con el de Falcón, con el parque eólico de Paraguaná, pretendía sumarse a la generación eólica. Pero hasta aquí vamos con este proyecto. Para seguir ahondando en este tema y en lo que representan no solo para Venezuela sino para el mundo la posibilidad de energías alternativas, vamos a dar la bienvenida a nuestro invitado del día de hoy. Se trata de Enrique Castro, quien es ingeniero industrial, precisamente especialista en diseño de instalaciones eléctricas. Enrique tiene experiencia en proyectos del sector de energía, tanto en Colombia como en España, así como también en el sector ambiental, en aguas y tema de tratamiento de residuos, y nos acompaña esta mañana en vivo y en directo. Ingeniero Enrique Castro, bienvenido, buenos días.
7: ¿Qué tal? Buenos días, bienvenidos, muchas gracias por invitarme y aquí a disposición de vosotros para lo que consideréis oportuno.
0: Bueno, en conocimiento de la situación en que vive Venezuela, que no es un secreto, que es bastante conocida también por los años que tenemos enfrentando algunas dificultades, pero también por los proyectos que se daban en nuestro país para atender este tema de energía, ¿cómo mirar nuestro panorama de acuerdo a lo que se había ofrecido y lo que finalmente se tiene, sobre todo en el concierto de naciones y la búsqueda de un mundo más sustentable?
7: Sí, a ver, realmente el mundo de la energía es un mundo que hoy es la base de todo crecimiento a todos los niveles de cualquier país. Si el sector de la energía es un sector que está bien organizado, realmente aporta mucho crecimiento a un país a nivel industrial, y una vez que a nivel industrial crece, pues el país crece a todos los niveles. Cualquier país del mundo, hoy la base es la energía, el control de la energía eléctrica. Venezuela es un país que tiene sus particularidades, como todos. No hay país con una situación perfecta. Cada uno tiene la suya. Yo soy español, nosotros recientemente hemos tenido un apagón, con lo cual somos perfectamente conocedores de los problemas. Pero en mi gran experiencia en Latinoamérica, yo he vivido un año en Venezuela, he vivido casi 10 años en Colombia, llevando toda la parte de proyectos del sector, como bien decías, aguas, residuos y energía en Latinoamérica. Realmente el principal problema que yo me encontré en América, que es, sí es bastante parecido en todos los partidos, en todos los países, Venezuela principalmente, es dos puntos claves, que es tener organizado una buena transmisión de la energía y, por otro lado, tener una buena regulación de cómo se maneja toda la parte energética del país. La primera, lo que es la transmisión, nos referimos claramente a las infraestructuras eléctricas, ya sea subestaciones y líneas de alta, media y baja tensión, que son las que finalmente llevan la energía hasta el punto de consumo, ya sea un punto de consumo industrial o un punto de consumo del público en general, de las personas en sus viviendas. Si nos centramos en esa primera parte, pues vemos que Venezuela sí tiene muchos problemas en la parte de transmisión. La parte de transmisión hoy es muy deficiente, tiene muchos apagones que generan problemas en la demanda eléctrica, y ese problema es muy difícil de solucionar a corto plazo. Estamos hablando de que hay que hacer grandes infraestructuras a muy poco tiempo y que demandan una cantidad de recursos importantes. Hoy, como vosotros sabéis, está la Corporación Eléctrica Nacional, que controla perfectamente el sistema de transmisión, y hoy ese sistema pues tiene bastantes necesidades. Y luego, lo que es la parte de regulación, pues en la parte de regulación nos vemos que Venezuela tiene una regulación que no es moderna, una regulación que está muy atascada desde hace 20 años, casi 20 años más o menos, y hoy está muy, muy controlada por el gobierno, y eso no es, o sea, no es una crítica, ni mucho menos. Lo que me refiero es que lo que se focaliza es, no se abre hacia la industria privada, hacia la inversión privada, que es la que puede hacer que el crecimiento de esa regulación, o sea, de esa infraestructura y el crecimiento de la generación para poder disponer de energía eléctrica sea mucho más importante. Entonces, realmente hablamos de infraestructura que habría que modernizar y hablamos de regulación que habría que trabajar. Soy consciente de que se está trabajando recientemente. En el mes de mayo leí muchos artículos de primeros pasos que se empiezan a dar, y ojalá se den y podamos ver que Venezuela empieza a regular su sistema energético para poder permitir que vengan empresas privadas. Sí.
1: Ingeniero, hay un tema que en Venezuela en los últimos días ha estado sobre la mesa, es el tema de la generación. Usted nos describe un poco cómo más o menos funciona, y nos dice que hay que hacer algunos ajustes. Los países en América Latina, por ejemplo Colombia, en el que usted tiene experiencia, ¿cómo han hecho en esto de la generación para ir equiparando la demanda y que la distribución pueda hacerse de una manera en la que no seas tan vulnerable? Nosotros tenemos un gran aporte en generación de hidroelectricidad, y ya los entiendo que Siemens y General Electric y otras empresas han ido haciendo como un diagnóstico de esa central hidroeléctrica gigantesca que tenemos, que es la del Guri, y que no está en sus mejores condiciones, en sus mejores días. ¿Cómo ha sido la experiencia en países cercanos que tienen condiciones climáticas parecidas? Por ejemplo, La Guajira, escuchábamos lo del parque eólico de La Guajira, y La Guajira se comparte, ¿no?, territorio venezolano-colombiano. ¿Qué nos puede contar un poco de esto?
7: Claro, yo empezaba contando un poco la base, ¿no?, para que se entendiese, para que vuestros oyentes puedan entender cuál es el problema, la raíz del problema. Y me centraba mucho en esa parte de infraestructura y regulación. Pero respondiendo a lo que tú pones encima de la mesa, que es una realidad. A ver, Venezuela y Colombia son países muy parecidos. Yo, como os dije, estuve un poco tiempo en Venezuela, me hubiese gustado estar más, estuve muy a gusto, pero estuve mucho en Colombia. Son dos países que quiero mucho, tengo muchísimos amigos de ambos países, y tienen situaciones y condiciones muy parecidas. O sea, energías, principal, el mayor potencial de energía en Colombia y en Venezuela es la hidroeléctrica. Ese es el mayor potencial. Es altísimo, con los, como tú decías, en la cuenca del Caroní y la de Caura en Bolívar, que son espectaculares en Venezuela. Históricamente podrían producir entre el 60 y el 70% de la demanda actual. ¿Cuál es el problema? Lo decías perfectamente. Hay una falta de mantenimiento e inversión tremendas y luego las sequías del Niño están haciendo mucho daño. El problema que tiene Venezuela es su mayor potencia, es la hidro, la energía hidroeléctrica, y hoy tiene problemas. Por un lado, de falta de inversión, y por otro lado, un problema que no se controla, que es el clima. Esos fenómenos del Niño que afectan tremendamente. Pero también existe mucho potencial la parte eólica. La parte eólica, hoy, en la zona del Paraguaná, en la zona de la Guajira completamente, hay, igual que en Colombia, un potencial tremendo. ¿Cuál es la barrera que nos encontramos para esos proyectos eólicos? Pues esos proyectos eólicos realmente piden unas condiciones parecidas a las que hay a nivel de viento, a nivel de clima, pero exigen que haya unos colectores, unas líneas de transmisión que una vez generada esa energía la puedan evacuar. Y ahí es donde nos encontramos el cuello de botella. Y no solo es un cuello de botella que hoy existe en Venezuela, también existe en Colombia. De hecho, todos los proyectos de la Guajira colombiana están parados. Te puedo decir que recientemente he estado cerca de Riohacha, en la Guajira, y he visto las, no me acuerdo cuántas turbinas, eran 750 megavatios de turbinas que están botadas en el suelo, llenándose de carbón que viene de la mina de Cerrajón, que es una mina cerca ubicada en la Guajira. Y ese problema, al final, al no tener esa infraestructura para evacuar energía, genera muchos problemas. La tercera energía renovable que sería muy buena es la fotovoltaica. Colombia sí tiene un gran recorrido ya en fotovoltaica. Yo personalmente he construido muchísimos proyectos y he desarrollado muchos proyectos en la energía fotovoltaica, y creo que ahí habría que insistir mucho, porque realmente la fotovoltaica tiene una ventaja frente a la eólica. La eólica se concentra todo en un mismo punto, en puntos donde el viento es más favorable, con lo cual tienes una gran generación, necesitas unos sistemas de transmisión para evacuar esa energía, pero la fotovoltaica tiene la ventaja de que puedes construir parques que se adapten a la infraestructura actual, ya sea en líneas y en subestaciones, y poder ir generando e integrando, inyectando energía eléctrica en el sistema, que haría que el sistema sea un sistema mucho más balanceado, que esté compensado, que sea sostenible y, sobre todo, lo que a todos os interese, que sea confiable. Entonces, esa es la realidad hoy de Venezuela. ¿Cómo se puede aportar? Mira, las energías renovables son maravillosas. España es un país que tiene más del 100% instalado como generación de energías renovables, pero tiene un gran problema. La energía renovable es una energía inestable. Cuando me refiero a la renovable, me refiero a eólica y fotovoltaica. La energía hidroeléctrica, aunque es una energía renovable, es muchísimo más estable, porque se ve afectada por los efectos del Niño, que es cuando existe mucha menos agua de capacidad de almacenamiento. Entonces no puedes tener momentos donde baja tanto el nivel que no puedes generar, pero sí lo puedes cuantificar en el tiempo. O sea, más o menos se puede decir que es una energía semiestable. Las energías fotovoltaica y eólica son inestables, dependes del tiempo. La fotovoltaica solo tienes por el día, la eólica dependes de que haya viento. Entonces siempre vas a tener que obligatoriamente hacer un planteamiento de otras energías que compensen y le den estabilidad al sistema. Esas otras energías pueden ser nucleares o ciclos combinados con energía térmica. Esa es la base y la realidad que se vive hoy, tanto en la zona como particular o específicamente en Venezuela.
0: Ahora, ingeniero, mirando esto y mirando las tendencias del mundo y lo que ya se va conociendo cada vez con mucho más detalle, porque otros van experimentando, en relación costos, inversión, tiempo y resultados, ¿cuáles podrían ser las mejores alternativas, las mejores opciones para nuestro país, incluso con sistemas de respaldo? Bueno, cuando hay niños, cambiamos para esta otra. Y si no hay niño, pues nos mantenemos en la hidrogeneración ¿Cómo podría configurarse, también respondiendo un poco a los caminos en el que el mundo quiere andar de disminuir la dependencia de los combustibles fósiles?
7: Correcto. Claramente. Yo soy un firme defensor de las energías renovables. Suscribo todas las palabras que dices respecto a la eliminación de todo lo que venga de procedencia fósil. Y realmente el planteamiento siempre se basa, como os avanzaba antes, en buscar un equilibrio, una matriz energética nacional que esté equilibrada, que esté balanceada. Cuando me refiero a balanceada, me refiero que hay que adaptarse a la situación de cada momento para poder tener una energía que sea limpia, limpia, renovable, obviamente, que sea una energía confiable y que mantenga un sistema estable. El sistema tiene que tener estabilidad. Para eso tiene que haber una apuesta clarísima por las energías renovables, pues, haciendo que todas las hidroeléctricas del país vuelvan a funcionar, vuelvan a ese esplendor que tuvieron en su momento. Hay que inyectarle todos los recursos económicos y técnicos para que esas empresas de energía empiecen a generar, y apostar claramente por darle a la eólica y a la fotovoltaica su gran peso dentro de esa matriz energética. La eólica tiene su problema, porque primero necesitas construir los sistemas de evacuación de esa energía, porque una vez generes la energía necesitas evacuar. Pero yo empezaría por inyectar dinero en la hidroeléctrica, hacer una regulación que sea súper robusta y que permita la entrada de inversión privada. Eso es súper importante, porque la entrada de inversión privada hace que los tiempos sean mucho más cortos en la parte fotovoltaica, y pondría una segunda fase para hacer una buena regulación y un buen planteamiento a nivel infraestructura y económico, para dotar al potencial eólico del país un futuro a medio plazo. A corto plazo sería imposible. Y para balancear el sistema tendríamos que tener siempre esas energías de respaldo, como bien decías. Esas energías de respaldo, yo soy partidario de que se trabajen fuera de los combustibles fósiles. Para mí la energía nuclear es una energía que, la palabra nuclear a la gente le da mucho miedo, pero la realidad es que hoy el principal problema de las energías, de la energía nuclear, es el residuo. Sí es un problema, y es un problema grande, no se puede ocultar, porque es un residuo que se genera y que tú tienes que crear unos cementerios de residuos de generación nuclear. Pero sí son energías y son tecnologías maduras, tecnologías que aportan muchas ventajas y muy pocos riesgos. No podemos remontarnos a los problemas nucleares que hubo en el pasado, que todos conocemos y nadie desea, pero bueno, como todos los accidentes y como todos, son curvas de aprendizaje que el sector de la energía ha tenido, y hoy la energía nuclear es buena. Los ciclos combinados también son y aportan cosas buenas, y habría que también buscar ese respaldo. Cuando no haya energía hidroeléctrica, poder balancearlo con estos dos sistemas que son mucho más estables. Perdóname, que me estoy extendiendo, seguramente.
1: No, ingeniero, para cerrar, el tiempo vuela. Para tratar de precisar un poco, sé que puede ser muy difícil, pero ¿cuánto puede costar esto que usted nos escribe para un país como el nuestro, como para Venezuela? ¿Cuánto puede costar llegar a esto en el mediano o en el largo plazo?
7: Yo creo, mira, el tema de costos, podemos cuantificarlos, puedo dar alguna cifra, pero realmente el tema de costo es un tema que tampoco debería ser un problema, porque hoy encontrar inversión que venga, ya sea a través de los recursos propios nacionales o recursos extranjeros, es muy fácil captarla, pero es fácil captarla si tú das una tranquilidad al sector, al inversionista, que es el que va a invertir. Los negocios, para hacerlo muy rápido, los negocios de energía eléctrica, al final, son muy buenos para todos. Son buenos para un país porque inyectan energía y mantienen un sistema nacional de distribución de energía eléctrica estable y confiable. Son buenos para los inversores porque les generan unas utilidades. Son buenos para los constructores, que muchos son locales y le generan utilidades para sus construcciones y muchísimos puestos de trabajo. Son buenos para los consumidores porque tienen energía estable. O sea, al final es bueno para todo el mundo. Esas inversiones sí se pueden captar desde fuera, y si hablamos de cuantificar, estaríamos hablando del entorno entre más o menos unos, yo creo que si nos ponemos hablando en dólares, ¿no?, que para mí es mucho más fácil hacer un cálculo, pero si hacemos una inversión hoy a medio plazo, a 5 años, donde se inviertan 1.000 millones de dólares en proyectos de energía, en reforma de infraestructuras, en mejoras en el mantenimiento, no estamos hablando de una cantidad tan grande. 1.000 millones de dólares parece mucho dinero, lo es, evidentemente, pero con 1.000 millones puedes realmente hacer que el país tenga una estabilidad, que el sistema nacional pueda tener esa confiabilidad que se le pide, y de ahí hacer un proyecto ya a largo plazo, después de esos 5 primeros años hasta los 20 años, donde puedas hacer inversiones más puntuales, mejor orientadas, explotando los recursos naturales fundamentales, como son el recurso eólico, que es muy, muy, muy positivo, pero eso demanda mucho tiempo, porque demanda infraestructuras que se tardan mucho tiempo en construir. Para que nos hagamos una idea, si apostásemos por una energía hidroeléctrica nueva, o una energía nuclear, que más o menos en tiempos más o menos son iguales, estaríamos hablando de unos 8 años de construcción. Estamos hablando de que de empezar de cero a construir tienes mucho tiempo. Y también es importante tener claro el tema ambiental y el tema social. Es importantísimo que se hagan proyectos involucrando socialmente a todas las comunidades. Eso es súper fácil de hacer si todos ponen de su parte, tanto las comunidades como los gobiernos, y las empresas privadas que vayan, con las empresas constructoras que lo hagan, y la parte ambiental. Tiene que haber una cierta flexibilidad ambiental para que los proyectos se construyan. Pero vamos, respondiendo a tu pregunta, yo creo que con una inyección de 1.000 millones de dólares, el sistema venezolano, que hoy tiene una gran infraestructura que se hizo hace muchísimos años, se puede poner a funcionar, y lograrías tener un sistema nacional integrado funcionando de forma estable y confiable.
0: Ingeniero Enrique Castro, de verdad, muchísimas gracias. Ha sido usted muy amable por atender los micrófonos y las cámaras de Radio Fe y Alegría a esta hora de la mañana.
7: Encantado de participar en vuestra radio y darle a vuestros oyentes una visión que sea lo más cercana posible a lo que se podría hacer. Y ojalá personalmente pueda volver a ir a vuestro país a hacer otros proyectos, porque estaría encantado.
0: Ojalá, así sea. Bueno, ya escuchábamos al ingeniero Enrique Castro. Él es ingeniero industrial especialista en diseño de instalaciones eléctricas, acompañándonos esta mañana en este ejercicio también de exploración de fuentes alternativas para la generación eléctrica, aprovechando que hay que hacer inversiones, que probablemente muchas cosas hay que reconstruirlas o hacerlas de nuevo, pues que se pongan en la mesa todas las alternativas, no solamente para buscar soluciones a corto, sino también a largo plazo en este tema. Son las 7:02, estamos en la tercera hora de Primera Mano. Nosotros tenemos que hacer una pausa, pero regresamos con más. No se vayan.
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11: En la Gran Carpa, Robert Suárez, en una entrada, permitió 8-2, sumando su cuarta victoria de la temporada para Atlanta. Su compañero Martín Pérez ponchó a 2 en una entrada, mientras que Antonio Sensatela en 3 entradas permitió una carrera ponchuadosa para obtener su tercera victoria para Colorado. Por su parte, Wilyer Abreu se fue de 4-3 con una anotada para Boston. Finalmente, Jackson Chourio se fue de 4-1 para Milwaukee. Los Leones del Caracas anunciaron al zuliano Lixon Nava como su nuevo manager para la temporada 2026-2027. Así lo informaron a través de sus redes sociales. Nava regresa al club melenudo luego de ser coach de banca en la 2022-2023, donde los capitalinos salieron campeones. Igualmente, la directiva anunció a Robinson Chirinos como gerente deportivo en sustitución de Luis Soho. Hoy arrancan los cuartos de final en la SPB. Gaiteros del Zulia recibe a Brillantes en el Belisario Aponte. Cocodrilos a Pioneros del Ávila. Espartans a Marinos de Anzoátegui. Estos partidos a las 7 de la noche. Mientras que a las 7:30 Huayqueríes se mide a Trotamundos. Esta ronda se jugará al mejor de 7 juegos. Finalizó la jornada 13 de los cuadrangulares del fútbol. Carabobo derrotó 1-0 a Estudiantes de Mérida, sumando 4 puntos y ubicándose en el tercer lugar del grupo B a 1 de Metropolitanos. Mientras que Puerto Cabello se impuso 2-1 a Portuguesa, llegando a 4 unidades a 1 de la UCB, líder del grupo A. En la actuación de los vinotintos, Kevin Kensi anotó gol para el Portland. Wilkerman Carmona marcó su cuarto gol para Montreal. El zuliano Jefferson Savarino anotó su quinto gol para Fluminense. Otro zuliano, Miguel Navarro, marcó el gol de la victoria para Colorado. Finalmente, David Martínez anotó su octavo gol del año para Los Ángeles.
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1: ¿Qué tal, amigas y amigos de Radio Fe y Alegría? Buenos días, buenos días. Muy buenos días. Son las 7 de la mañana, 9 minutos. 9 minutos de la mañana de este día, jueves 14 de mayo de 2026. Y nosotros continuamos en vivo y en directo. Saludamos a quienes se están sumando, a quienes se están incorporando en este instante a nuestra señal cuando arrancamos nuestra tercera hora de Primera Mano en transmisión en directo para toda Venezuela a través de la Red Nacional de Radio Fe y Alegría. Son más de 20 las emisoras que se conectan desde las 5 de la madrugada y que están distribuidas a lo largo y ancho de todo el país. Y por supuesto transmitimos también para toda la bolita del mundo. Lo hacemos a través de internet. Hay diferentes alternativas en internet. Una de ellas, Fe y Alegría Medias, nuestro canal en YouTube, por donde además de escucharnos nos pueden ver. Esta es la radio que se ve. 7:10 minutos de la mañana. Héctor Escandel y esta servidora Irania Costa seguimos acompañándoles, por supuesto, junto a todo el equipo de la Red Nacional de Radio Fe y Alegría, que hace posible cada día este espacio con el que pretendemos arrancar la jornada revisando junto a ustedes lo que es noticia y nos interesa a todos y a todas. 7:10 minutos de esta mañana.
2: 0412-691-2454, ese es el punto de contacto para la mensajería de texto y la mensajería de WhatsApp. También nos puede dejar usted su mensaje en la caja de comentarios de YouTube en Fe y Alegría Media. Allí, a propósito, le pedimos, yo le voy a dar me gusta, le pedimos que le dé me gusta al reproductor, que se suscriba, que comparta el enlace con sus amigos, con la familia, con la gente que siempre está interesada en los temas de Venezuela. Así nos ayuda a llegar a más audiencias, a otras audiencias, a otros públicos en todo el mundo, y hace que este programa, que este ejercicio de periodismo sea cada día más sostenible. Seguimos con más.
1: Cuando son las 7:11 minutos de la mañana, nosotros vamos a avanzar. Vamos a revisar más noticias, más información que se va generando en nuestro país, y por eso nos vamos a ir en vivo y en directo al Alto Apure. Vamos hasta la población de Guasdualito, pues la explosión de unas bombonas dejó a un adulto mayor sin hogar en esta zona del país. Esto ocurrió específicamente en el sector Barrio Nuevo de La Victoria, en el estado Apure. Nuestro compañero Rómulo Zapata está en directo con nosotros a esta hora para ofrecernos los detalles. Rómulo, te escuchamos. Buenos días.
3: Muy buenos días, Iraní. Saludo a toda Venezuela. Así es, una fuerte explosión de bombonas de gas doméstico provocó un incendio voraz en horas de la mañana del día de ayer, miércoles, destruyendo por completo la vivienda del señor Luis Salas. El siniestro ocurrió al final del sector Barrio Nuevo, específicamente en la entrada hacia la zona de parcelas en la parroquia Urdaneta del municipio José Antonio Páez. De acuerdo con el reporte de vecinos que presenciaron la emergencia, el señor Salas se encontraba realizando labores de cocina cuando se presentó un inconveniente con los cilindros de gas. Afortunadamente, el ciudadano logró ponerse a salvo antes que las llamas se propagaran, resultando ileso del incidente. Sin embargo, la magnitud del fuego, alimentado por la detonación de dos bombonas, redujo a ceniza la estructura y todos los bienes que se encontraban en su interior. El incendio no solo acabó con el techo del afectado, sino que también consumió electrodomésticos esenciales como la nevera y el televisor, además de sus herramientas de trabajo, incluyendo una guadaña y una fumigadora, sus medios de transporte y diversos animales crías que se encontraban en las cercanías de la vivienda. Antes de la pérdida total de su patrimonio, la comunidad de La Victoria ha iniciado un llamado a la solidaridad, invitando a las personas e instituciones que deseen colaborar a acercarse al lugar para brindar apoyo al señor Salas en este momento difícil. Es la información desde Guasdualito, capital del municipio de José Antonio Páez, en el estado Apure. Rómulo Zapata, Radio Fe y Alegría Noticias.
2: Gracias, muchísimas gracias a nuestro compañero Rómulo Zapata. Nosotros nos vamos a quedar en el Alto Apure y nos vamos a ir hasta la población de Lula, en la parroquia San Camilo. Las fluctuaciones eléctricas siguen quemando transformadores allí en el Lula. Nuestro compañero José Leonel.
4: Amigos de Primera Mano, saludos desde la población de El Lula. Nos encontramos en el barrio La Esperanza, donde esta familia lleva 5 días exactamente sin el servicio eléctrico debido a una avería de uno de los transformadores. Esto ha generado problemas para la producción, trabajo y, por supuesto, en los quehaceres del hogar. ¿Para ello tenemos a la señora?
5: María Costa.
4: Bueno, señora, ¿qué día exactamente que se le fue la luz? ¿Qué le han dicho?
5: Bueno, a nosotros nos dijeron que iban a comprar el transformador. Nos pidieron de 120 mil pesos por cada casa.
4: ¿Cuántas casas aproximadamente les pidieron? ¿Tienen el concepto?
5: Dicen que son como 300. Como 300 casas. No sé si, o sea, no sé bien, pero eso es lo que dijeron.
4: ¿Ya ustedes colaboraron? ¿Todos colaboraron? ¿Ya se pidió el transformador?
5: Pues yo, gracias a Dios, esto sí, yo colaboré. Mi hija también colaboró de la misma casa.
4: ¿Y ya todos dieron?
5: Pues nosotros sí, pero no, los otros no han dado, o sea, según hay gente que todavía no han colaborado.
4: ¿Y hasta la fecha todavía no le dicen cuándo van a tener el transformador listo, cuándo se lo van a dar?
5: Todavía no han dicho nada, todavía no se sabe cuándo. Ayer como que bajaron el transformador, pero no se sabe cuándo lo irán a subir, cuándo irán a traer el otro.
4: ¿Se quemó ese transformador?
5: Sí, supuestamente se quemó porque la luz se fue y no volvió.
4: Hace poquitos días también otros vecinos suyos también pasaron por esta situación, ¿no?
5: Sí, señor, y hace como 2 meses se puso ese según. Creo que ese es el transformador que se quemó, el que pusieron hace más o menos 2 meses.
4: ¿Cómo ha hecho estos días para solventar?
5: Pues para nosotros lavar y eso, pues nos ha tocado que ir allá donde, al barrio de el Diego de Columnas, a lavar la ropita porque no tenemos cómo lavar aquí. Hasta hay que sacar agua es con el motor, y no hay motores ni para acá, ni para una cosa, ni para otra.
4: Bueno, es parte de los testimonios del barrio La Esperanza. Acá destacar que es el cuarto transformador en menos de 2 meses y medio que se quema en diferentes lugares del Lula. La gente supone que sobrecarga estos transformadores, pero también el bajo voltaje y las fluctuaciones constantes del servicio en esta zona fronteriza. No obstante, así como dijo la señora, 120 mil pesos le tocó quedar a ella y a cada familia, que esto aproximadamente son 30 dólares. Y los otros transformadores también se han comprado con bolsillo de las comunidades, y la instalación sí la hace la empresa de Corporación Eléctrica de Venezuela. En la cámara, Adriana González, reportó José Leonel Gutiérrez.
1: Muchísimas gracias, José Leonel. Bueno, parte del drama, del contexto que va acompañando todo este tema de la crisis eléctrica y cómo se refleja en la gente. Tiene distintos impactos. Uno de ellos es en las personas. Ahí, bueno, las comunidades también viendo cómo se organizan para sumarse, porque tiene muchas aristas este asunto. Son las 7:17.

Saludos a toda la audiencia que nos ve y nos escucha en Actualidad Tecnológica. Para mí es un placer enorme hablar un día más con ustedes. Hoy vamos a conocer las herramientas que nos ayudarán a convertir un texto en un video explicativo. Y esto utilizando herramientas de inteligencia artificial. ¿Te ha pasado que tienes un escrito, pero te gustaría realizarlo un poco más dinámico, más digerible, para utilizarlo en clases, en el trabajo, para las redes sociales, quizás convertir ese texto extenso en un video que nos ayude a entender mediante un video un poco más sobre diversos temas? Y estos o estas son las aplicaciones que tú necesitas para realizar este proceso. Una de las primeras opciones es InVideo AI. Es la más fácil y más rápida de utilizar. ¿Qué hace? Convierte el texto directamente en un video completo, incluye voz en off, imágenes, clic de video y subtítulos. ¿Cómo se utiliza? Fácil. Entramos en InVideo, en su link o en su enlace de la página web InVideo.io. Entramos y ya podemos utilizar. Seleccionamos el documento que queramos convertir en video, le damos a la opción documento a video, copiamos, pegamos el contenido de este documento o subimos el archivo. La inteligencia artificial analizará este texto y te generará un borrador de video con música y voz. La siguiente opción es AGEM o Synthesia. Es para videos con un presentador o, en este caso, un avatar. ¿Qué hace? Crea un video con un presentador utilizando un documento de texto. Es decir, la inteligencia artificial leerá tu texto como si fuera una persona real. ¿Cómo usarlo? Entramos a la página web de AGEM, que es la siguiente, www.eigen.com o Synthesia, y subimos el documento o pegamos el texto del guión en este formato o en esta sección de copiar texto en esta inteligencia artificial. Elegimos el avatar y el idioma que queramos que la inteligencia artificial utilice y ya la inteligencia va a sincronizar los labios y el movimiento de la mano con el texto. Con estas tres herramientas podemos utilizarlas en diferentes formas. Por ejemplo, hay inteligencia artificial que simplemente convierten un texto en un video con imágenes, videos ya preseleccionados o creados al momento que respondan a esta inteligencia artificial. Agregan una voz en off, dependiendo del tono o demás, y ya tendríamos un video listo, explicativo de ese documento. ¿Qué hay que hacer? Algo añadido a este proceso, hay que agregar un proceso de revisión. Si lee correctamente el guión, si es comprensible, podemos reescribir, ya que no realiza un video totalmente listo, 100% ya para utilizar. Te genera un borrador para volver a revisar, reeditar, agregar las imágenes que vamos queriendo. En el caso de la inteligencia artificial que utiliza el avatar, es un personaje que ayuda a dinamizar. En este caso, el texto sirve para una conferencia, para una clase con niños, para una clase con adolescentes, para una tarea. Puedes elegir el avatar, editarlo y que otra persona con inteligencia artificial pueda explicar ese guión. También es importante realizarle el proceso de previsualización de video para poder editar o revisar. Con estas dos herramientas de inteligencia artificial que puedes utilizar gratuitamente, que se utiliza en internet, entrando a un link, que puedes entrar a ese link con tu celular, utilizarlo sin ningún problema, un proceso totalmente rápido para poder construir un video simplemente utilizando un texto. La recomendación en Actualidad Tecnológica para preparar un documento adecuadamente para que la inteligencia artificial lo lea correctamente es dividir el texto en secciones cortas. Por ejemplo, usa títulos y subtítulos, como por ejemplo título 1, título 2. Esto ayuda a que la inteligencia artificial entienda estas escenas o los puntos clave. Resume o destaca lo más importante. Elimina la información de relleno. La IA funciona mejor con guiones más cortos y concisos. O agrega nota de voz opcionales. Si vas a utilizar inteligencia artificial que genera voz, incluye comentarios para que ella pueda entender lo que quieras realizar.
¿Estás interesado en utilizar estas dos inteligencias artificiales como herramienta para tu uso diario o profesional y tienes alguna duda de su utilización? Puedes preguntarme al 0412-788-1672 o seguirme en Instagram como @WistonLeónBNZ. Recuerda seguirnos en nuestro canal de YouTube Fe y Alegría Media y no te pierdas los capítulos de Actualidad Tecnológica. Será hasta la próxima.

Ya son las 7:23 minutos de la mañana, 7:23 minutos de la mañana. Nosotros vamos a seguir avanzando y siguen llegando mensajes de texto a esta hora de la mañana por el 0412-691-2454. Escribí hace un ratito por aquí la señora María Fernanda Blasini en reacción a la entrevista que compartíamos con el ingeniero Castro más temprano sobre las alternativas en temas de energía solar, fotovoltaica y en generación de energía eólica, hidroeléctrica y otras más. Decía iraní Héctor, no dejen ir, a ver que ya se me movió aquí esto, a ver, vamos a regresar a

0: de energías limpias y con un sistema de respaldo para cuando estas no sean estables, pues que entre y que funcione. Pero me pareció simpático de entre lo que decía, y hay un montón de gente, dijo, financistas dispuestos a invertir en esto, porque al final esto es un negocio. Al final esto es un negocio. Y bueno, habrá quien dirá, bueno, 1,000 millones en comparación con lo que han dicho en los últimos días de que hacen falta 100,000 o 150,000 millones de dólares. 1,000 millones es como mucho. Sí, pero 1,000 millones en energías limpias quiere decir que no va a gastar un solo litro de combustible para después generar electricidad, porque te ahorras todo el combustible que consumen las termoeléctricas. Te lo ahorras, y en el caso de Venezuela, que sigue apostando, aunque se debería también buscar otro modelo de desarrollo, pero se sigue apostando a la exportación del recurso que implica el petróleo y sus derivados, pues no solamente no los consumes, sino que además los pones para la exportación. Podría significar ingreso. Así que es inversión, no es gasto, pasar de eso... De esa proyección inicial a este. Y ocho años fue que dijo, ¿verdad? En ocho años es menos, dijo, es menos de lo
1: de
0: que...
1: De cinco a ocho, o sea, hay un rango también.
0: Bien hecho, ¿no? Como más o menos. Y por supuesto los efectos se tendrían con mucho más tiempo de antelación, ya se sentirían los efectos. En todo caso, 8 años es más corto que los más de 15 que llevamos de crisis. Y 1,000 millones es menos de lo que se ha perdido en toda la crisis. Él habló de obsolescencia de 20 años en los sistemas de transmisión, que es otro de los elementos a tener en cuenta, ¿no?
1: Yo creo que hay ido unas claves también, estas que tú apuntas, y además, tampoco, yo quiero insistir en lo que él decía, ¿no? Los sistemas integrados por distintas fuentes de generación, no ponerle toda la fe a una sola cosa. No poner toda la carne en el asador de la hidroelectricidad o de la energía fotovoltaica.
0: Sino tener alternativas, ¿no?
1: Él decía, yo estoy en España y nosotros acabamos de tener el apagón. Eso fue el año pasado. ¿Se acuerdan que yo estaba en este mismo programa y de repente... Y nos quedamos un día sin luz. Y es porque en ese momento, como decía en la entrevista, más del 100%, y uno dice, bueno, pero ¿cómo puede ser más del 100%? Sí, había sobregeneración, nadie le compró la luz a España a esa hora, y el sistema, en teoría, esa es la versión oficial, se disparó. El sistema se disparó porque había más de lo que la gente estaba consumiendo. Imagínate, unos que lloran porque no tienen y otros que lloran porque te sobra. Bueno, y él decía eso, ¿verdad? Tener un sistema integrado, novedoso, que esté actualizado, tecnológico, en el que, bueno, estoy generando esto aquí con el agua, esto con el sol, esto con el viento, la regulo por aquí, me muevo por allá, y le puedo vender a Brasil, le puedo vender a Colombia. No ponerle la fe a una sola cosa, porque, por ejemplo, él lo dijo en la entrevista también, viene la dificultad cuando viene la sequía. Si ponemos toda la carne en el asador de la hidroelectricidad, cuando deja de llover, cuando ocurre el fenómeno del Niño y el agua del Caura deja de entrar como tiene que entrar y del Caroní deja de entrar como tiene que entrar, el Buri, por más que esté súper desarrollado y actualizado con el mejor software y todo lo que haya que tener, si no hay agua no hay electricidad. Pero bueno, ese es un tema, o sea, tratar de combinarlo y que sea la manera, esa combinación que resulte en lo mejor posible para tener sistemas estables de energía. Pero bueno, no somos los únicos, también nos ayuda a mirar, ¿no? Colombia ahí está con sus problemas de generación eólica también en La Guajira, que lo narraba él. Pero como nuestro parque eólico de La Guajira, bueno, creo que no hay comparación. Y el de Paraguay.
0: Sí.
1: Lamentablemente.
0: Lamentablemente por lo que esto ha significado para nuestra experiencia. Pero que vale la pena mirar como un proyecto que se puede retomar. Ojalá. Con otro modelo de administración, porque una de las cosas que me llamaba la atención decía, bueno, es que y lo decía hace un ratito, hay gente dispuesta a invertir en esto, hay gente dispuesta a invertir en esto porque lo ve así como una inversión que negocio. Va a recuperar, es un negocio. Y aquí entra en discusión otro asunto que en cualquier momento salta, porque nosotros hablamos de reestructuración de la deuda externa a propósito del comunicado que salió ayer. Hace 3 semanas hablábamos de ese tema y

0: el tiempo nos dio la razón en el análisis que se hacía. Ahora falta tener los detalles de cómo va a ser esa reestructuración y lo que va a implicar. Pero otro de los temas que está pendiente por conocerse en detalle es la valoración que haga esta comisión que está revisando los activos del Estado para decidir cuáles son estratégicamente priorizados para la administración directa del Estado y cuáles van a pasar a otras manos. Estamos hablando de que aquí puede haber una reversión de estatizaciones. Entrará el tema de generación, transmisión y administración de los sistemas eléctricos del país o del sistema eléctrico del país en esa reversión de la estatización, es decir, en la privatización. Porque antes tuvimos un sistema privado y descentralizado, donde empresas privadas se encargaban de la gestión. ¿Ah, que era perfecto? No, también había apagones, no con la frecuencia de hoy, por favor. Aquello era un acontecimiento extraordinario, tan extraordinario que yo que estaba chiquita me parecía fascinante, en el caso del Estado de Maracay, en el Estado Zulia, en la ciudad de Maracay. Un apagón era una cosa de mil en mil. Ah, pero también había otras regiones del país donde esto se sufría igual, donde igualito seguía sin alcanzar la energía eléctrica porque los sistemas de transmisión no eran lo suficientes. Pero falta ver si es a través de la inversión de la industria privada que están pidiendo por ahí los de Fedecámaras, leíamos esta mañana que los dejen participar de la construcción de soluciones, si es por ahí que se puede conseguir el capital que hace falta, pero eso va a implicar que tenemos que pagar un servicio. Y las cosas, bueno, no todo puede ser. Lo que es gratis se cobra de otro modo. Lo pagamos de otro modo al final del día. Pero esto tiene que ver con la posibilidad de mantener que las empresas sean rentables, que los servicios sean sostenibles y que sean eficientes. Pero bueno, son temas que seguramente pondremos en la discusión cuando lleguen y nos digan qué van a hacer con esa comisión y cuáles son los resultados de lo que han evaluado.
1: Vamos a actualizar, Ira, lo que van publicando los medios internacionales sobre la reunión de Xi Jinping y Donald Trump. Esta reunión, como decíamos temprano, ¿no?, que se ha desarrollado en Beijing, en China. Donald Trump ha visitado Beijing. El diario El País de España titula: Xi Jinping advierte a Donald Trump que las relaciones entre China y Estados Unidos dependen de Taiwán. Los dos líderes sostienen durante su encuentro en Pekín que Irán no puede tener arma nuclear y que Hormuz debe permanecer abierto. El mandatario republicano afirma que la relación entre ambos países va a ser mejor que nunca. La fotografía es dos señores mayores, con traje, tomados de las manos. Dice mucho sobre los líderes de tal vez las dos economías más robustas del mundo y las dos fuerzas militares tal vez más robustas del mundo. Los líderes de las dos superpotencias, dice Guillermo Abril del diario El País, se han encontrado finalmente cara a cara en Pekín para dirimir un buen puñado de disputas comerciales, tecnológicas y geopolíticas acumuladas sobre la mesa en los últimos años. Tras aterrizar el miércoles por la noche en la capital del gigante asiático, el presidente estadounidense Donald Trump ha sido recibido el jueves a primera hora por su homólogo chino Xi Jinping en el Gran Salón del Pueblo, el edificio reservado para las grandes ocasiones políticas. En la primera sesión de negociaciones entre los mandatarios, Xi le ha advertido a Trump sobre Taiwán. Es el tema más importante en las relaciones entre China y los Estados Unidos, afirmó el líder asiático. Mal manejado, ha alertado, podía encaminarles incluso al conflicto. La relación entre China y Estados Unidos va a ser mejor que nunca antes, aseguraba el magnate republicano en el intercambio inicial de declaraciones abierto a la prensa. Ha repetido en varias ocasiones el honor que supone para él la visita y ser su amigo. Hemos tenido una relación fantástica, nos hemos llevado muy bien y cuando ha habido dificultades las hemos solucionado. Más adelante en esta nota, la nota es bastante descriptiva, por supuesto, pero el tema de Irán y de Taiwán pone el ojo en la agenda, porque son dos temas que tienen que ver con geopolítica, pero temas que tienen que ver con paz, tienen que ver con comercio, tienen que ver con soberanía. China continental reclama la soberanía sobre Taiwán, reclama sobre Taiwán, y Taiwán reclama su soberanía, reclama ser independiente como hasta ahora. Sin embargo, la posición de Estados Unidos es imprescindible aquí, porque puede sentirse, como decimos popularmente, Taiwán guapo y apoyado por Estados Unidos, o no contar con el apoyo de Estados Unidos para querer seguir siendo una región independiente de la China continental. Y sobre Irán, ambos coinciden, según esta nota, en que no puede tener Irán armas nucleares. Pero bueno, una cosa es lo que va ocurriendo por allí, ¿no? Lo que va ocurriendo en la cotidianidad de Irán, en Hormuz, y lo que va ocurriendo en la realidad, y es que es una incertidumbre. No se sabe si realmente Irán tiene o no tiene las armas que dice tener, o las que Estados Unidos acusa a Irán de tener. Por eso también es muy complejo esto de la geopolítica y la diplomacia, sobre todo cuando los actores en conflicto tienen unos niveles no tan altos entre ellos. Así van las cosas en esta reunión.
0: Bueno, ese es el ambiente en el mundo de la política global, en la geopolítica. Pero vamos a revisar a esta hora el ambiente en nuestro país, el clima. ¿Cuál es el clima? ¿Cuáles son las condiciones que nos marcan la jornada de este jueves 14 de mayo de 2026, de acuerdo a la información que confirma el Instituto Nacional de Meteorología e Hidrología, INAMET? Y para eso nos vamos a ir al Centro de Monitoreo Meteorológico de Radio Fe y Alegría, donde está Rafael González, listo para ponernos al tanto. Rafael, te escuchamos, buenos días.
2: Muchísimas gracias, licenciada Iranía Costa, que estamos listos para este último boletín de la mañana. Bueno, el clima sigue muy lluvioso hacia Caicara del Orinoco, Cabruta, avanza hacia San Fernando de Apure, atención, pendiente, va a llover mucho en la mañana. A esta hora está intenso el sur del Guárico y también ahí la desembocadura del Caura, todo el eje del Caura con lluvias hasta Sarillama, donde Inamé hoy señala que podría estar cayendo a esta hora de la mañana unos 60, 70 milímetros de lluvia. Zona selvática, zona indígena yecuana, también Yanomami, Saremas, viven en todo ese territorio. A las 11 de la mañana, más o menos 10, 11 de la mañana, se complica San Fernando, Viruaca, con lluvias intensas también. Hacia San Juan de Payara, podría estar lloviendo para la tarde intensamente. Y ya al cerrar, vemos cómo todos los llanos, desde San Fernando de Apure hasta Guanare, Guanarito, todo hasta el Alto Apure va a estar lloviendo casi toda la tarde y noche. Así que tomar previsiones, los que van a viajar, salir temprano, venirse temprano, no esperar hasta la última hora, porque nos va a agarrar lluvia toda la tarde en todo este tramo desde Guasdualito y hasta más o menos Guanare, inclusive por los llanos, si se van por la vía de Brusual, Ciudad Nutria, Barigas, por allí también va a estar con lluvia. Santa Elena de Guairén va a tener lluvia después de las 8 de la noche, un poco las indicaciones meteorológicas del satélite, y ya la Guayana Esequiba después de las 6 de la tarde va a estar prácticamente todo el territorio con lluvias. Así que ya comienza la temporada, todavía no es la onda tropical número 3 que está anunciada para mañana en la noche y el sábado. Esto es una antesala de la onda tropical que viene llegando, que viene un poco creando las condiciones para el día de hoy, para Venezuela, para Brasil y también Colombia. Aquí viene la onda tropical número 3, la vemos en el Atlántico. Otras indicaciones para el día de hoy, pendientes también con las temperaturas de Guárico y Lara, seguirán un poquito con temperaturas altas, ya mejorando bastante la zona central de Carabobo, Aragua y también Yaracuy. Las temperaturas 38 grados, un poco lo que anuncia el INAMET para esta zona. Agradecemos a todos la sintonía, seguimos en contacto con el clima, regresamos a los estudios con Itani y Héctor Estandel.
1: Muchas gracias, Rafa. Y a propósito de Barquisimeto, vamos a ir rápidamente hasta el estado Lara y está nuestra compañera Yosimar Pereira. Docentes de la Universidad Politécnica de Barquisimeto denuncian que están en un 30% de su capacidad operativa. Yosimar, adelante.
3: Dirigentes sindicales de la Universidad Nacional Experimental Politécnica Antonio José de Sucre, UNEXPO, en Barquisimeto, manifestaron su descontento con el reciente aumento del salario mínimo integral y alertaron que se encuentran en números rojos con apenas un 30% de su capacidad operativa anual. Fátima Dos Santos, presidenta del sindicato, criticó que el ajuste se basa solo en bonos, lo que mantiene congeladas las prestaciones sociales y los pasivos laborales.
4: Pero lo demás lo dejó intacto. El salario quedó en 2, 3 y 4 dólares respectivamente en diferentes escalas. Nosotros mensualmente cobramos aproximadamente dentro de 5, 10 dólares diferentes en diferentes escalas para cualquiera de nosotros los tres gremios. Lo que es representativo en este momento es un bono de guerra, que no llega a ningún lado. Ese bono de guerra no está implícito en nuestras prestaciones sociales ni en todos los beneficios que tenemos a bien hacer o a recibir los fines de año y los bonos vacacionales. En este sentido, el gobierno tiene el control de las universidades.
3: La crisis también afecta gravemente los servicios estudiantiles, con fallas constantes en el transporte y las áreas de estudio. Según los representantes, la infraestructura académica se encuentra deteriorada, limitando las condiciones necesarias para el aprendizaje de los alumnos. En cuanto a la alimentación, señalaron que el comedor solo ofrece 700 raciones para una población estudiantil de 2.000 personas. Debido al bajo presupuesto, este servicio solo se activa una vez al mes. Es el reporte desde Barquisimeto, Yosimar Pereira, para Radio Fe y Alegría Noticias.
0: Muchísimas gracias, Yosimar, por este informe que da cuenta de la situación entonces que se vive con los universitarios en el estado Lara. Ya son las 7:41 minutos.
1: Así es, yo me voy despidiendo por hoy, después de estas horas y después de este ejercicio de periodismo, Ira, con toda la audiencia, usted en casa, quédese porque viene en nuestro canal en YouTube, viene el yoga, en la red de radios viene la primera emisión de Contacto Sur para que se vaya enterando de las noticias de América Latina, del Caribe y del mundo. De mi parte, me encuentro de nuevo con ustedes mañana para el Zulia, para Maracaibo. De primera mano sigue allí con nuestra compañera Irani Acosta una hora más, un rato más. Así que, de mi parte, hasta la próxima. Gracias.
0: Bueno, nos despedimos entonces de la Red Nacional de Radio Fe y Alegría. Gracias por acompañarnos y dejarnos a nosotros acompañarles a través de este espacio. Que tengan un lindo y bonito jueves. Será hasta la próxima y recuerden, siempre sonrían. Eso es gratis. Hasta luego.
5: Siete de la mañana y 42 minutos. 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
12: Un saludo amigos, amigas de América Latina y el Caribe. Sean bienvenidos y bienvenidas a la información en este Contacto Sur, el día de hoy, 14 de mayo del año 2026. Soy Iván Fernández y voy a estar compartiendo las noticias desde México, desde la radio Guayacocotla, La Voz Campesina. Sin más, vamos con los titulares. Paraguay investigan títulos universitarios falsos vinculados a funcionarios públicos. Aumentan casos de sicariato en Bolivia y crece la presión sobre las autoridades. Desempleo e informalidad, la otra cara de la realidad laboral en Panamá.
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12: Empezamos la información en Paraguay. Títulos universitarios falsos que involucran a funcionarios públicos. La información es de Luis Fernando Ibáñez, de Fe y Alegría, Paraguay.
13: Saludos, colegas del Contacto Sur. El informe de radio Fe y Alegría. En Paraguay, la opinión pública hasta ahora está sorprendida con el escándalo por el caso de títulos falsos universitarios que involucran a autoridades. El caso más emblemático corresponde al senador Hernán Rivas, del Partido Colorado, quien finalmente renunció tras acusaciones de poseer título falso de abogado, con el cual incluso ejerció el cargo de presidente del jurado de enjuiciamiento de magistrados. Para profundizar sobre el esquema de títulos falsos, hemos conversado con la abogada Esther Roa, de la organización Somos Anticorrupción, quien dijo que el ex senador Hernán Rivas se burló del pueblo paraguayo.
14: Pero finalmente se dio lo que todos estábamos exigiendo, todas las personas conscientes de la situación que está viviendo nuestro país. Que un senador de la República que se burló de todos los ciudadanos, del pueblo paraguayo, digamos, ¿verdad? Porque es el pueblo que le paga su salario al presentar un certificado de estudios y un título evidentemente falso, nada más y nada menos, para representar en su momento a la Cámara de Diputados ante el jurado de enjuiciamiento de magistrados y después como representante de la Cámara de Senadores hasta llegar a presidir ese órgano constitucional tan sensible para todas aquellas personas que soñamos que Paraguay algún día tiene que existir una justicia independiente.
13: Por su parte, Rocío Vallejo, diputada, mencionó que el caso del ex senador Hernán Rivas es emblemático, ya que evidencia la situación grave en que podrían encontrarse varias universidades y autoridades salpicados por el esquema de los títulos falsos.
15: Y es el caso de Hernán Rivas, que estamos para el juicio oral y público, ¿verdad? Que es demasiado emblemático porque en realidad Hernán es uno de amenazas, toda la cifra que dio el presidente Aníbal Duarte, José Duarte creo que se llama, el hijo de Nicanor, dijo que hay 100.000 títulos falsos. Imagínate lo que esa cifra es escalofriante, ¿verdad? Entonces, bueno, es muy emblemático la serie, así podemos decirlo, Hernán Rivas, porque esto está compuesto de miles de episodios iguales que deben ser por lo menos dilucidados aquellos que tomaron estado público o tomarse medidas en las universidades que están objetadas. O sea, una de ellas es la Sudamericana en cuanto a la carrera de grado de derecho, y tenemos otras universidades también que están en la mira.
13: Es toda la noticia, les informó Luis Fernando Ibáñez desde Asunción, Paraguay.
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12: Y ahora nos vamos a Bolivia. El aumento de casos de sicariato y asesinatos preocupa a ese país y enciende las alarmas para las autoridades para que tomen medidas efectivas ante esta situación. La nota es de Mercedes Fernández, corresponsal de Herbol en el departamento de Santa Cruz, en Bolivia.
16: Sicariato en Bolivia, cuando los chalecos antibalas no bastan. vive momentos de mucha peligrosidad, sobre todo en uno de los departamentos orientales, como es Santa Cruz de la Sierra, fronteriza con varios países como Brasil, Argentina, Perú y Chile. Hoy se acumulan hechos que muestran que el narcotráfico en los últimos 20 años se desarrolló tranquilo a la vista y en silencio de la anterior gestión, liderada por Evo Morales. 20 años. El ministro de Gobierno a la cabeza de Marco Antonio Oviedo, que en este periodo del presidente Rodrigo Paz Pereira, ha denunciado esta situación.
17: 20 años de impunidad. 20 años de dejar de hacer las cosas.
16: Hay una treintena de aprendidos relacionados al narcotráfico, al menos 15 asesinatos crueles a la luz del día, que se fueron desgranando como mazorcas de maíz después de que el narco más buscado por los Estados Unidos, el paraguayo Sebastián Marcet, fuera atrapado en Bolivia y deportado a los Estados Unidos.
17: Queremos decirles a los criminales, a los que han venido a perturbar la paz en nuestros hogares, que no vamos a descansar hasta eliminar estos crímenes.
16: La red criminal de narcotráfico recibió un golpe fuerte y en este camino de recomponer sus cabezas y su control, muestran en Bolivia que acá estaba su almacén y su pase a bordo para traficar. Por eso, el sicariato en Bolivia, cuando los chalecos antibalas no basta, cobra sentido.
18: Han sido 4 los impactos de bala, han efectuado disparos en contra de la integridad de este funcionario.
16: El magistrado decano del Tribunal Agroambiental de Bolivia, Víctor Hugo Claure Hinojosa, fue asesinado a tiros por sicarios la noche del jueves 30 de abril de 2026 en Santa Cruz de la Sierra. Esto disparó la alerta y la conciencia de que el narcotráfico está en Bolivia.
17: Iniciamos un plan inflexible para combatir el crimen y el sicariato.
16: Se quiere expulsar el narcotráfico, se está haciendo una desinfección desde la justicia, la policía, las fiscalías y todo poder que proteja el narcotráfico y el crimen organizado.
17: Uno va a desarrollar en las fronteras que son muy vulnerables al crimen y al delito, como es la frontera que tenemos con el Brasil, o la frontera que tenemos con el Paraguay, la Argentina, Chile y el Perú.
16: Irónicamente, Evo Morales está mirando la paja en ojo ajeno. Tres altos jefes del narcotráfico en Bolivia en el periodo de Morales están presos en Estados Unidos por tráfico de drogas. No fue cuento. El narcotráfico se paseó impunemente en Bolivia y grandes capos de comandos como Bermelo del Brasil o el CCP tenían sus guaridas en Bolivia. Sicariato en Bolivia, cuando los chalecos antibalas no bastan. Es un reporte para Contacto Sur desde Bolivia, Mercedes Fernández.
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12: Vamos ahora con información de Panamá. El desempleo e informalidad es la otra cara de la realidad laboral en este país. El reporte es de Dania Betsy Batista Guevara, de Radio Temblor Internacional.
19: Desempleo e informalidad, la otra cara de la realidad laboral en Panamá. A pesar de que la ministra de Trabajo, Jacqueline Muñoz, ha dado declaraciones sobre el incremento de nuevas plazas de empleo, programas dirigidos a jóvenes para acceder a su primer trabajo y reuniones con la empresa privada para impulsar oportunidades laborales, la realidad que enfrenta gran parte de la población panameña parece ser distinta. Datos recientes del mercado laboral reflejan que la tasa de desempleo aumentó a un 10.4%, lo que representa más de 227.000 personas desocupadas en Panamá. Además, casi la mitad de la población ocupada, entre el 47.1% y el 49.3%, trabaja en condiciones de informalidad, sin estabilidad ni garantías laborales. Las cifras también evidencian una marcada desigualdad, ya que el desempleo afecta con mayor fuerza a las mujeres, con una tasa del 13.2% frente al 8.1% registrado en los hombres. Asimismo, la provincia más golpeada es Bocas del Toro, donde el desempleo prácticamente se duplicó tras la crisis vivida el año pasado en el sector bananero. Escuchemos declaraciones de Nelva Reyes, secretaria general del Sindicato de Educadores Democráticos de Panamá, SIED.
20: Tenemos que señalar que el desempleo en Panamá, no sé, se dicen muchas cosas, pero que las hace el Ministerio de Trabajo. Sin embargo, nosotros tenemos que cerca, en el caso de las mujeres, tenemos cerca de 127.489 mujeres que están desempleadas. Pero dentro de esto, tenemos que señalar que a niveles de la informalidad hay una cantidad considerable de mujeres que están desempleadas o que viven de la economía informal. Esta informalidad a la cual, aducen, no es un trabajo, diríamos, considerado por la OIT como un trabajo decente, ya que no tiene un horario, no tiene los pagos de las prestaciones, como decimos, tercer mes, vacaciones, seguro social, que son puntos que es importante que las y los trabajadores tengamos, ¿no?, para tener, según la OIT, un trabajo decente. En este sentido, hay más de 777 mil personas que viven de la economía informal, o sea, que viven en esas condiciones que ha establecido la OIT. Entonces, no es justo señalar decirle al país que ha ingresado o ha aumentado el empleo cuando eso realmente no es así. Nosotros tenemos a niveles de los compañeros educadores 298 docentes que han sido separados de su puesto de trabajo por luchar en contra de la ley 462. Y dentro de esto hay una cantidad considerable también de trabajadores que no han sido reincorporados en las bananeras, aunque han dicho que ya se incorporó. Según los trabajadores, eso no se ha dado en su totalidad. Entonces, el desempleo en Panamá ha seguido en aumento, y si no el desempleo propiamente, a veces consideran el subempleo en la economía informal como un trabajo, cuando las condiciones de un trabajador de la economía informal son muy precarias. En este sentido, sí llamamos al gobierno, al Estado, al gobierno fundamentalmente, para que establezca políticas de empleo, pero con un empleo decente como se ha establecido y por lo cual los trabajadores y trabajadoras panameñas aspiramos.
19: Mientras las autoridades destacan avances y promesas en materia laboral, miles de panameños continúan enfrentando desempleo, informalidad y precariedad económica. La generación de empleo digno y estable sigue siendo uno de los principales desafíos sociales y económicos del país. Desde Panamá, soy Dana Betsy Batista Guevara, Radio Temblor Internacional, para leer Contacto Sur.
12: Hasta aquí la información, amigos, amigas de América Latina y el Caribe. Gracias por su escucha, soy Iván Fernández y les saludo desde México, desde Radio Guayacocotla, La Voz Campesina. Nos escuchamos pronto, hasta luego.

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1: Jueves 14 de mayo iniciamos esta jornada de avances informativos a nivel nacional contándoles que un estudiante universitario resultó muerto y otro herido tras caerle un cable de alta tensión en una población entre los estados Monagas y Delta Amacuro. Frank Medina tiene el reporte.
2: Un fallecido y un herido fue el resultado luego de que un cable de alta tensión cayera sobre un grupo de personas, todos estudiantes universitarios de la carrera veterinaria de la Universidad Territorial del Taica, Francisco Tamayo de Tucupita. Este hecho ocurrió este miércoles al mediodía en Guaritica, una zona del estado Monagas con sus cercanías a la capital del estado Delta Amacuro. Según información, un grupo de 26 estudiantes permanecía en labores de campo práctica en una finca en esa zona de Guaritica. El vehículo en el que viajaban de retorno hacia Tucupita habría impactado contra un poste improvisado, ocasionando presuntamente el desplome de una guaya de alta tensión y cayendo directamente sobre el joven. Se conoció que el joven fallecido vivía en la Cachapera, sector Paloma, de la localidad del Tana. El ciudadano que resultó herido está siendo atendido médicamente en Barrancas del Orinoco, estado Monagas. Frank Medina para Radio Fe y Alegría Noticias.
1: Más información en los próximos minutos. Manténgase en nuestra sintonía.
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3: 8 de la mañana y 33 minutos.
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11: Otra más de las cumbias originales, sus compas de Fuerza Régida y Grupo Frontera. Vuélvale a marcar, compa Carlos.

0: 8:57.
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Muy buenos días, amigas y amigos de toda Venezuela que se identifican con la señal de Radio Fe y Alegría 92.1 FM en la ciudad de Cumaná y para todo el mundo a través de la www.radiofeyalegrianoticias.com. Sean todas y todos bienvenidos a esta, a nuestra programación este jueves 14 de mayo, 9:06, marca nuestro digital. Son las 9:06 de la mañana y recordamos que estaremos trabajando para todos ustedes como de costumbre. Desde la dirección general, el docente especialista Carmelo Ansaldo, en la coordinación Joanne González, el licenciado Joanne González, en el departamento de producción el licenciado Otilio Velázquez, en el control técnico del sonido, presentando para todos ustedes y al mismo tiempo en la producción de este espacio, este servidor Gustavo Martínez, aunque cabe destacar que hoy me está asistiendo en los controles nuestro gran amigo que está haciendo sus pasantías acá en el Instituto Radiofónico Fe y Alegría, Jotner Arenas, y bueno, estoy acá como su tutor y bueno, le estoy entrenando, está ahorita en el control master. Tenía mucho rato que no contaba con un operador en la cabina. A esta hora de la mañana vamos a darnos un paseo por la historia, ¿no? Y es que tal día como hoy, el 14 de mayo de 1813, inició la campaña admirable por nuestro libertador Simón Bolívar. La campaña admirable fue una fulminante acción militar liderada por Simón Bolívar, como lo dije anteriormente, en el año 1813, que liberó el occidente de Venezuela del dominio español, permitiendo el establecimiento de la Segunda República, iniciada en mayo desde Cúcuta y concluida con la entrada triunfal a Caracas en agosto. Esta campaña fue fundamental para la independencia venezolana. Tal día como hoy, el Congreso le otorga al general José Antonio Páez el título de ciudadano esclarecido en reconocimiento por su liderazgo y a sus contribuciones y a la independencia y a la consolidación de Venezuela como una nación libre e independiente. Como dije, el Congreso de Venezuela le otorga al general José Antonio Páez el título de ciudadano esclarecido en el año 1837. Asimismo, hoy se conmemora el fallecimiento del doctor Luis Racetti. El doctor Luis Racetti, eminente médico y cirujano venezolano, conocido como el impulsor del renacimiento de la medicina venezolana, falleció en Caracas el 14 de mayo de 1932 a los 69 años de edad. Su muerte ocurría tras complicaciones de salud. Cabe destacar que conmovió profundamente a la sociedad y al ámbito científico venezolano. El doctor Luis Racetti fue un pionero en cirugía, fundador de la Academia Nacional de Medicina y autor del Código de Moral. Racetti fue una figura fundamental para la modernización de la medicina y la ética profesional en el país. Cabe destacar que el doctor Luis Racetti ha dejado un legado bastante importante en la rama de la ciencia, específicamente de la medicina. Son las 9:09 de la mañana. Nosotros vamos a establecer nuestra primera pausa y en breve volvemos con más información acá en Radio Fe y Alegría 92.1 FM.

0: 9:19 de la mañana, 9:19 marca nuestro digital. Nosotros continuamos con más información acá en Radio Fe y Alegría 92.1 FM con todas las voces. A esta hora de la mañana comenzamos nuestra ronda informativa. Y es que la alcaldía del municipio Bermúdez, en el estado Sucre, llevó a cabo una jornada de limpieza de drenajes y alcantarillas en distintos puntos de la entidad. Estas labores fueron ejecutadas en alianza con la Dirección de Alcantarillado con la finalidad de garantizar el saneamiento del área de cara a la temporada de lluvias. En relación a este punto, el ente municipal hizo un llamado a la población a evitar tirar basuras en las alcantarillas. Este martes 12 de mayo, la Asociación de Líneas Aéreas de Venezuela, ALAV, reportó un incremento del 33% en vuelos internacionales desde Venezuela. Según su más reciente informe, actualmente en el país operan 157 vuelos internacionales con frecuencia semanal. De ellos, un total de 130 parten desde la ciudad de Caracas y los otros 27 desde el interior del país. Entre los principales destinos desde la ciudad capital con operaciones aéreas semanales está Colombia con 41 vuelos, seguida de Panamá con 25, Madrid con 17 y Miami con 14 vuelos. Informó que las rutas aéreas nacionales registraron un crecimiento del 27%. Este ya es un servicio público, y es que un ciudadano perteneciente a las Piedras de Cocollar en el municipio Montes del estado Sucre se encuentra desaparecido desde el pasado sábado 9 de mayo. Familiares y allegados del adulto mayor identificado como Rodolfo Vélez comunicaron su situación a través de las redes sociales, indicando que quienes obtengan información sobre su paradero pueden contactar a los siguientes números telefónicos: 0416-993-1490, 0414-288-8854, 0416-700-9804 o al 0416-894-5623. Así que aquellas personas que logren tener información del señor Rodolfo Vélez, que se encuentra desaparecido, por favor comunicarse con estos sus familiares a través de estos números de contacto. Son las 9:22 de la mañana, marca nuestro digital. Nosotros vamos a establecer una breve pausa, en breve volvemos con más información y te invitamos a mantenerte en sintonía, ya que por ahí se acerca nuestro avance informativo de las 9:28 de la mañana. Asimismo, recuerde que puedes enviar tu mensaje de texto a través del 0412-860-5602. Repito, 0412-860-5602.
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1: Son las 9:28 de la mañana, 9:28 de la mañana. Nos vamos a Barquisimeto, capital del estado Lara. Allí está nuestra compañera María Gabriela Álvarez. Nos reporta que un colapso de cloacas afecta a 70 familias en la cariuceña de Barquisimeto. María, te escuchamos.
2: Habitantes del sector 2 de la comunidad La Cariuceña en Barquisimeto, específicamente en la calle 13, denuncian una grave crisis sanitaria provocada por el colapso del sistema de aguas servidas que persiste desde hace aproximadamente 4 meses, afectando a 70 familias en la zona. Zulimar Martínez, vecina afectada, informó que el problema se extiende desde la vereda 24 hasta las calles 11 y 13. Cabe destacar que el desborde de aguas servidas ya alcanza la avenida principal y afecta las inmediaciones de una cancha deportiva local en la zona. Los residentes piden a Hidrovén una inspección técnica inmediata para reparar la red de tuberías y evitar que continúe la propagación de enfermedades en el sector. Desde Barquisimeto, María Gabriela Álvarez, Radio Fe y Alegría Noticias.
1: Muchísimas gracias a nuestra compañera María Gabriela Álvarez por este reporte. Los detalles en nuestra emisión de Punto y Seguimos. Seguimos con más información en los próximos minutos.
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3: 9:30.
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9:39 de la mañana, marca nuestro digital en Radio Fe y Alegría 92.1 FM con todas las voces. Nosotros continuamos con más información, llevándote también la buena música y el sano entretenimiento acá a través de nuestra señal en vivo, a través de nuestro portal digital www.radiofeyalegrianoticias.com. Recuerda que puedes enviar tu mensaje de texto a través del 04-12-860-5602. Repito, 04-12-860-5602. Por allí puedes también denunciar los problemas que existen en tu comunidad. Y nosotros acá le hacemos pues el acompañamiento a esa problemática. Continuamos con más información a esta hora de la mañana, y es que directivos del club de fútbol Villa Cristóbal Colón reportaron hurto de malla de arcos. La directiva del club de fútbol de la comunidad Villa Cristóbal Colón en la ciudad de Cumaná reportó el hurto de la malla de uno de los arcos que se encuentra en el terreno donde llevan a cabo sus entrenamientos diarios. Este incidente ha generado una preocupación entre los miembros y representantes del club, ya que en el espacio deportivo practican al menos 90 niños de 7 a 18 años, pertenecientes a los sectores como Caigüire, Villa Dorada, La Matica y Villa Cristóbal Colón. ¿Cómo es posible que pase esta situación cuando nosotros nos esforzamos para poder darle a los niños, niñas y adolescentes un deporte que les quite el ocio y que fomente algo productivo en sus vidas?, expresó Inocencia Vallejo, presidenta de la organización. Es importante destacar que este equipo tiene aproximadamente 7 años funcionando y es la primera vez que se registran este tipo de hechos delictivos en el lugar. De esta manera, los directivos hacen un llamado a los vecinos y a la comunidad en general a estar más atentos ante cualquier actividad sospechosa en los alrededores de la cancha. Asimismo, exhortan a los organismos de seguridad a realizar labores de patrullaje en las horas de la noche en el sector para resguardar este espacio importante para la recreación y el aprendizaje de los jóvenes. SBC Filial Sucre denunció irregularidades en la realización de estudios cardiológicos por personal no autorizado. La Sociedad Venezolana de Cardiología, filial Sucre, emitió un comunicado para denunciar la realización de estudios cardiológicos no invasivos por parte de personal no especializado, afectando directamente la seguridad de los pacientes. Esta práctica constituye una irregularidad que no solo infringe las normas legales y éticas del ejercicio profesional, sino que también pone en riesgo la salud al comprometer la precisión de los diagnósticos y la calidad de atención médica, detalló la organización. Según el reporte, principalmente se ha detectado intrusismo en la realización de ecocardiogramas, Holter, mapa y prueba de esfuerzo, los cuales son procedimientos altamente especializados, precisó. La sociedad enfatizó que para poder llevarlos a cabo se requieren conocimientos técnicos avanzados, además la formación necesaria para garantizar que los resultados sean fidedignos y útiles para el tratamiento del paciente. Ante esta situación, la directiva de la filial Sucre hizo un llamado a los usuarios para que verifiquen la acreditación de sus médicos y así puedan confirmar que estén debidamente certificados y capacitados. Son las 9:42 minutos de la mañana. Nosotros vamos a establecer una breve pausa y en breve volvemos con más información acá en Radio Fe y Alegría 92.1 FM.

9:46 minutos de la mañana, marca nuestro digital. Estamos de vuelta con más información en Radio Fe y Alegría 92.1 FM con todas las voces. De acuerdo con información de nuestro portal informativo Radio Fe y Alegría Noticias.com, alertan aumento de ITS en adolescentes venezolanos. Y es que las infecciones de transmisión sexual entre adolescentes han ido en aumento en Venezuela, siendo cada vez más frecuentes los casos de virus de papiloma humano, sífilis y VIH, alertó Nubia Laguna, coordinadora general de la Asociación Civil Niña Madre. Durante una entrevista en el programa Háblame Bajito de Radio Fe y Alegría Noticias, afirmó que los jóvenes suelen naturalizar estas enfermedades, ya que, aun sabiendo que las padecen, muchos no buscan tratamiento porque no presentan síntomas o sienten que su vida no corre peligro en corto plazo. Indicó que entre 2023 y 2024, durante un programa de atención a signos de alarma en el embarazo, detectaron que alrededor del 7% de las adolescentes y mujeres en gestación atendidas dieron positivos en pruebas de VDRL utilizadas para detectar sífilis. Asimismo, señaló que entre 2024 y 2025 identificaron que 33% de las adolescentes atendidas en las consultas diferenciadas de niña madre manifestó haber sido víctima de violencia sexual. Laguna sostuvo que la disminución del embarazo adolescente no depende únicamente del acceso a métodos anticonceptivos, sino que también de la educación sexual integral, el acompañamiento emocional y la existencia de políticas públicas. Explicó que desde 1990, Niña Madre desarrolla programas de educación integral para la sexualidad en escuelas, comunidades y hogares, con el propósito de que niños y adolescentes conozcan su cuerpo, sus derechos y puedan tomar decisiones responsables e informadas. En ese sentido, insistió en la necesidad de romper el tabú alrededor de la educación sexual. Hay que romper ese tabú de que educamos en cuanto a la sexualidad incita a que los jóvenes tengan relaciones sexuales y que sean promiscuos. Por el contrario, les da herramientas para tomar decisiones informadas, señaló. Agregó que estos programas también buscan prevenir el abuso sexual infantil, la violencia sexual y la violencia basada en género, además de promover la disminución de conductas machistas en adolescentes. La representante de Niña Madre destacó el trabajo que desarrollan junto al Fondo de Población de las Naciones Unidas mediante consultas diferenciadas para adolescentes, donde ofrecen atención médica, orientación y acompañamiento especializado con profesionales capacitados específicamente para trabajar con este grupo etario. Cuando un adolescente o un adolescente recibe atención integral, recibe información clara, acompañamiento emocional y tiene acceso oportuno a servicios amigables, los resultados obviamente van a ser completamente distintos, sostuvo. No obstante, reconoció que este tipo de servicios todavía son insuficientes para cubrir la demanda existente en el país. Laguna aseveró que las mayores dificultades suelen aparecer después del embarazo adolescente debido a la deserción escolar, la falta de acceso a servicios de salud y los prejuicios sociales. Por ello, Niña Madre desarrolla programas de apoyo psicosocial, orientación y acompañamiento para adolescentes madres, tanto para ayudarlas a continuar sus estudios como para construir proyectos de vida. Detalló que la organización impulsa iniciativas de formación laboral, como el programa Hilando, enfocado en la elaboración y comercialización de prendas hechas con desechos textiles, además de programas de formación culinaria y tecnológica. Adicionalmente, subrayó la importancia de involucrar a las familias en los procesos de educación sexual y prevención. Nosotros consideramos que si la familia no está sensibilizada e informada, este trabajo se puede ir abajo, agregó. Bien, esta y otras informaciones usted puede ampliarlas a través de nuestro portal digital www.radiofeyalegrianoticias.com. Son las 9:51 minutos de la mañana, marca nuestro digital. Nosotros nos vamos a despedir por la mañana de hoy. La invitación es para mañana viernes, viernes 15, mañana es día de Santa Quincena. Viernes 15 a la misma hora por el mismo dial.
Recuerde que estás en sintonía de Radio Fe y Alegría 92.1 FM con todas las voces, y a cargo de esta estación se encuentra el director, el docente especialista Carmelo Ansaldo, el licenciado Joanne González en la coordinación, en el departamento de producción Otilio Velázquez, quien presentó para todos ustedes al mismo tiempo en la producción de este espacio, este servidor Gustavo Martínez, y en el control máster nuestro amigo el pasante Jogner Arena. Señoras y señores, 9:52 de la mañana, que tengan todas y todos un excelente jueves.

0: 9:55.
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10: Otro tipo de actitud que tenemos es el tema de estar con una resistencia, pero una resistencia que al final es reaccionar y muchas veces de manera muy irracional. Es la típica resistencia que al final nos va agotando mucho. Aquí hay un tercer elemento que en varias veces que hemos conversado en este espacio, en lo que siempre insistimos, el tema desde la resiliencia. Sí, que no es un conformismo, sino que es esa capacidad de poder identificar lo que puedo controlar, lo que no puedo controlar, y realmente poder identificar cuáles son aquellas conductas, actitudes que históricamente, cuando he tenido grandes adversidades, he podido ver esas puertas que se abren, las puedo cruzar.
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6: 10 de la mañana y 3 minutos.

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1: Son las 10:28 de la mañana de este jueves 14 de mayo. De nuestra página www.radiofeyalegrianoticias.com tomamos que la ONG Observatorio Venezolano de Prisiones alertó este miércoles 13 de mayo que en apenas 45 días se registraron 16 muertes de personas privadas de libertad bajo custodia del Estado venezolano. La organización calificó esta situación como una real emergencia penitenciaria. Los decesos se han producido por motines dentro de los penales o por enfermedades de los detenidos que no fueron atendidos en su momento oportuno y con adecuados cuidados sanitarios. La muerte más reciente que identificó el OVP es la de Gregorio Antonio Arias, quien se encontraba recluido en la comunidad penitenciaria de Coro, Estado Falcón, sin que fuera reseñado oficialmente por las autoridades carcelarias. Según la organización, citando sus redes sociales, su muerte se suma a una lista que crece entre abandono médico, hacinamiento, violencias, opacidad institucional y ausencia de garantías mínimas para la vida, escribió la organización en su red social X. Por otra parte, el comunicado del OVP para sustentar su denuncia se contextualiza dentro del sonado caso de Víctor Hugo Quero, cuyas circunstancias de su privación ilegítima de libertad, desaparición forzada, incomunicación con su familia y muerte bajo protección del Estado son objeto de fuertes cuestionamientos por la sociedad civil venezolana y organismos internacionales. Más detalles en nuestra www.radiofeyalegrianoticias.com. A esta hora les acompañó Alexander Medina.
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2: 10 de la mañana y 30 minutos.
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5: Diez de la mañana y 33 minutos.
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1: De la mañana y 52 minutos.

0: de la mañana y 56 minutos.
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0: Gracias. ¡Que viva Puerto Rico!
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0: 11:28.
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3: 11:28 de la mañana de este jueves 14 de mayo. Nuestro compañero Edwin Rodríguez se nos reporta que todavía no hay humo blanco en el sector universitario. Mientras que la Universidad Central de Venezuela llama a paro de 24 horas, el Ministerio de Educación Universitaria rechaza la medida.
4: Todavía no sale humo blanco después del primer diálogo establecido entre la Asociación de Profesores de la Universidad Central de Venezuela y representantes del Ministerio de Educación Universitaria. Por su parte, José Gregorio Alonso, presidente de la FAPU, reafirmó la paralización de todos los centros universitarios del país para el próximo martes 18 de mayo. Este paro fue acordado por todas las federaciones y tendrá una duración de 24 horas, así lo dijo en exclusiva para Radio Fe y Alegría Noticias.
5: Ante la inexistencia de esa respuesta, porque no tenemos respuesta, ellos ni la tenían, nosotros no quedamos nada satisfechos y dijimos que el conflicto permanece y acordamos todas las federaciones convocar a una nueva paralización de 24 horas para el día martes 19. Esperamos que de aquí al martes sean incluidos todos los jubilados en el pago, los contratados, y se aclare claramente en qué consiste este bono de profesionalización.
4: Por su parte, la ministra de Educación Universitaria, Ana María San Juan, rechazó el llamado a paro desde las casas de estudio superior del país y condenó las visiones unilaterales que desconocen los esfuerzos tangibles del gobierno para la protección de los ingresos de los trabajadores. Aunado a eso, la ministra indica que es incomprensible que una vez terminado el encuentro se convocara a un paro de 24 horas. Es la información que se genera desde la ciudad capital. Edwin Rodríguez, Radio Fe y Alegría Noticias.
3: Los detalles en nuestra emisión de Punto y Seguimos a las 12 del mediodía, también con otras informaciones de todo el país. A esta hora les acompañamos Edwin Rodríguez y Alexander Medina.
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0: 11:31.
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7: Once de la mañana y 35 minutos.

0: 11 de la mañana y 55 minutos.
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8: En punto de la tarde, saludos, bienvenidos y bienvenidas a una nueva emisión de Punto y Seguimos, una emisión que le ofrecemos este jueves 14 de mayo del año 2026. Agradecemos su compañía esta tarde a través de las emisoras de Radio Fe y Alegría, también para usted que nos sintoniza en este momento a través de nuestra señal en nuestra página web www.radiofeyalegrianoticias.com. Les saludamos hoy, como siempre, en nombre de todo el equipo técnico y de producción que hacen posible este espacio. Trabajando para usted en la subdirección de comunicaciones está Wirmelis Villalobos, también está hoy Anthony Galindo en la producción y programación nacional, Abelardo Rojas nos acompaña en la producción informativa de este espacio, están los controles Rafael Suárez, en la conducción les acompaña Adriana Tobar junto a periodistas de Radio Fe y Alegría, estamos también todos bajo la dirección de Vidalina Campos.
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8: Pacientes renales de Barquisimeto están en riesgo por la renuncia del personal de enfermería. Esto sucede además en el marco del Día de estos Profesionales de la Salud celebrado esta semana. La UCB ratifica el llamado a paro de 24 horas luego de reunirse incluso con el Ejecutivo Nacional. También es información hoy que la poca presión de agua deja sin servicio a familias de La Guajira venezolana.
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8: El movimiento estudiantil liderado por la Federación de Centros Universitarios de la Universidad Central de Venezuela emitió un pronunciamiento para solicitar la liberación de las personas detenidas por causas políticas en nuestro país. Sobre este tema, el dirigente Miguel Ángel Suárez propuso un lapso de 15 días para que el Ejecutivo Nacional establezca mesas de diálogo con la sociedad civil. Los jóvenes enfatizaron en este comunicado la necesidad de resolver la situación de quienes permanecen privados de libertad en el país. Esta comunicación se presentó este miércoles desde la Plaza del Rectorado de la Universidad, motivada por la reciente confirmación del fallecimiento de un ciudadano bajo custodia del Estado. El grupo busca respuestas oficiales tras denuncias de organismos de derechos humanos sobre las condiciones actuales en los centros de reclusión de nuestro país. La iniciativa cuenta además con el respaldo de familiares, activistas y estudiantes de diversas casas de estudio que acompañan también la petición. Los representantes universitarios indicaron que evaluarán movilizaciones nacionales en caso de no concentrarse este acercamiento con las autoridades. Durante la actividad, un despliegue de las fuerzas del orden público limitó también el paso de los manifestantes hacia las principales vías de la capital. Por ahora, el sector estudiantil se mantiene a la espera de una señal por parte de la administración para iniciar estas conversaciones propuestas. Esta es una información que repasamos hasta ahora desde el portal de Efecto Cocuyo.
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8: La coordinadora de la Asociación Civil Niña Madre, Nubia Laguna, alertó sobre un incremento de infecciones de transmisión sexual en adolescentes venezolanos, destacando casos de VPH, sífilis y VIH. Según informó en el programa Háblame Bajito de Radio Fe y Alegría, muchos jóvenes naturalizan estas enfermedades y no buscan tratamiento al no presentar síntomas inmediatos. La especialista señaló también que esta situación refleja además una vulnerabilidad crítica en la salud de la juventud actual. Este repunte se detectó además mediante programas de atención realizados en el 2023 o entre 2023 y 2025, donde el 7% de los gestantes atendidas dio positivo a pruebas de sífilis. Laguna explicó también que estas cifras están vinculadas a la falta de educación integral y a situaciones de violencia sexual que afectan a una tercera parte de sus pacientes. La organización sostiene también que el acceso a métodos anticonceptivos es insuficiente si no existe un acompañamiento emocional y políticas públicas efectivas. Niña Madre e instituciones internacionales trabajan actualmente en consultas diferenciadas para ofrecer atención médica especializada y orientación a este grupo etario, y el siguiente paso, dicen, consiste en fortalecer los programas de apoyo psicosocial para evitar la deserción escolar y fomentar también la formación laboral en las madres adolescentes. Ella insistió en la necesidad de involucrar a las familias para romper los tabúes sobre educación sexual y garantizar decisiones informadas. Más detalles de esta nota los encuentra en la página de la casa, la página de Radio Fe y Alegría Noticias.
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8: 12:05 minutos de la tarde. Le contamos también que la administración de Delcy Rodríguez rechaza la reciente escalada de violencia en la región colombiana del Catatumbo, en la frontera con Venezuela. Según un comunicado de la Cancillería, el Ejecutivo Nacional expresa su profunda preocupación por las acciones armadas que comprometen la paz de las comunidades fronterizas. El pronunciamiento surge tras una operación de las fuerzas militares de Colombia contra un núcleo del Ejército de Liberación Nacional. Este operativo, reportábamos también ayer, si lo recuerdan, ocurrió este martes en una zona rural de Tibú, donde el presidente colombiano Gustavo Petro confirmó también que ordenó una incursión aérea contra un campamento guerrillero. Las autoridades de Colombia informaron también que el ataque dejó un saldo preliminar de 7 fallecidos pertenecientes al grupo armado, y este suceso genera alerta en el Ejecutivo Nacional debido a que el país ha sufrido históricamente las consecuencias del conflicto interno del vecino país. Sobre este tema, la Cancillería insta a evitar acciones que puedan agravar las tensiones o generar mayores riesgos para las poblaciones de ambos lados de la frontera. Por su parte, el mando militar de Colombia asegura también que este grupo era responsable de la seguridad de líderes guerrilleros cuando cruzaban entre ambas naciones. Se espera también que los mecanismos diplomáticos evalúen el impacto de estas hostilidades en la seguridad regional.
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8: Son las 12:07 de la tarde. Nosotros cerramos este repaso inicial de información contándoles que el Ejecutivo Nacional anunció el inicio formal de un proceso integral para reestructurar la deuda pública externa de Venezuela y PDVSA. Según un comunicado de la Vicepresidencia Sectorial de Economía, esta medida busca aliviar la carga financiera para priorizar la inversión en servicios básicos e infraestructura. La administración venezolana sostiene que este paso es necesario para impulsar un nuevo ciclo de crecimiento económico y justicia social. Este anuncio se produjo este miércoles tras años de dificultades financieras que el Ejecutivo Nacional atribuye a las restricciones internacionales impuestas desde 2017. Estas limitaciones habrían afectado, dice el gobierno, la capacidad de pago regular y el acceso a financiamiento para áreas estratégicas como salud y electricidad. La decisión coincide además con una reciente licencia del Departamento de Tesoros de Estados Unidos que permite ahora asesoría técnica en materia de deuda. Y la meta principal es establecer un esquema de pagos sostenible que permita dirigir los recursos del Estado hacia el bienestar de los ciudadanos. Sobre este tema, reportes financieros estiman que el compromiso pendiente supera los 150 billones de dólares entre bonos y otros litigios internacionales. Sobre este tema también, el gobierno asegura que este proceso representa una oportunidad que califican como histórica para atraer nuevas inversiones y generar empleos en nuestro país.
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8: Son las 12:09 de la tarde, momento de hacer nuestra primera pausa de este jueves. A la vuelta hablamos de la situación que enfrentan los pacientes renales de Barquisimeto tras la renuncia masiva del personal de enfermería.
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8: Son las 12:12 de la tarde, estamos de vuelta con usted en Punto y Seguimos. Regresamos a esta emisión de hoy día jueves y es momento de empezar nuestro recorrido por las regiones.
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8: El recorrido de hoy lo arrancamos en Lara. Allí pacientes renales de la unidad de diálisis Racetti en Barquisimeto están en riesgo por la renuncia del personal de enfermería.
13: Pacientes renales y familiares de la unidad de diálisis y trasplante Racetti en el centro de Barquisimeto denunciaron la suspensión total de las jornadas de hemodiálisis programadas para el día de ayer, miércoles 13 de mayo. Una situación que pone en riesgo la salud y vida de los pacientes. Héctor Daniel Colmenares, presidente de la Fundación Amigos del Paciente Renal en el estado Lara, explicó que el motivo de la paralización no es técnico, sino humano. El centro de salud se ha quedado sin personal de enfermería.
14: La enfermera ha renunciado porque el salario no le alcanza para nada.
13: Según los afectados, la crisis salarial ha provocado una ola de renuncias, dejando los equipos de diálisis inoperativos por la falta de personal capacitado para manejarlos. La situación laboral de los profesionales de la salud está poniendo en riesgo la vida de estos pacientes.
14: Al gobernador Luis Reyes Reyes, queremos dirigirnos a usted, los pacientes renales en la Racetti y sus familiares, de que hoy estamos necesitando con urgencia de que usted nos resuelva el problema de las enfermeras. Los venezolanos que estamos en diálisis nos la vamos a ver dura y vamos a poner en peligro nuestra vida.
13: Los manifestantes exigieron la intervención inmediata del centro de salud para contratar un nuevo personal capacitado que pueda contar con buenos salarios. Los pacientes presentaron propuestas que incluyen una bonificación especial con la asignación de un bono de emergencia por parte de la gobernación para incentivar y retener al personal de enfermería y una revisión profunda de las escalas salariales que permita a los profesionales de la salud ejercer sin vivir en la precariedad. Desde Barquisimeto, María Gabriela Álvarez, Radio Fe y Alegría Noticias.
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8: A las 12 y 15 minutos de la tarde hacemos un repaso de las protestas salariales que están a la orden del día en nuestro país desde las últimas semanas. En este tema, docentes protestaron de forma pacífica frente al Ministerio de Educación por la suspensión del salario a más de 45.000 educadores.
15: Profesores se acercaron a la puerta del Ministerio de Educación para pedir que se evalúe su situación, entre ellos la suspensión de salarios de docentes en varias regiones del país. Así lo dio a conocer la profesora Griselda Sánchez, presidente de Fordici. Agregó que existen educadores que presentan una patología de cuidado que requieren de atención y medicamentos que no pueden cumplir por la interrupción de su salario.
16: Docentes que están suspendidos, son 50.000 porque son 1.000 en Barinas, 1.000 y pico en Laras y así sucesivamente. Entendemos que hay una cuenta de unos 50.000 trabajadores despedidos, entre ellos muchos nos están acompañando aquí el día de hoy, docentes del estado Monagas, de Laras, de Sucre, de Caracas, muchos pacientes oncológicos que tienen su salario suspendido, se les violó el debido proceso, tienen más de un año sin cobrar su sueldo, por ende no están cobrando bono de guerra, no están cobrando cesta ticket.
15: De igual forma pide que se cancele el bono de responsabilidad profesional y de que se tome en cuenta a los jubilados del sector de educación.
16: Bien, para exigir el pago de todos los docentes activos de Venezuela, alcaldías y gobernaciones que no han cobrado todavía el bono de profesionalización. También queremos exigir igualdad de condiciones para los docentes jubilados. Los docentes jubilados están cobrando menos de lo que $130 de bono de guerra y no cobran cesta ticket. Nosotros estamos exigiendo que se les cancele a los jubilados del Ministerio de Educación y de todas las entidades, alcaldías y gobernaciones.
15: Desde Caracas, José Blanco, Radio Fe Alegría Noticias.
8: Bueno, y en otras informaciones relacionadas con este tema, todavía no hay humo blanco entre los profesores de la Universidad Central de Venezuela y el gobierno. Esta organización sindical llama o ratifica su llamado a paro de 24 horas y el gobierno rechazó esta medida. Nuestro compañero Edwin Rodríguez nos tiene detalles de lo que pasó en este encuentro entre el gobierno y los profesores.
17: Todavía no sale humo blanco después del primer diálogo establecido entre la Asociación de Profesores de la Universidad Central de Venezuela y representantes del Ministerio de Educación Universitaria. Por su parte, José Gregorio Alonso, presidente de la FAPU, reafirmó la paralización de todos los centros universitarios del país para el próximo martes 18 de mayo. Este paro fue acordado por todas las federaciones y tendrá una duración de 24 horas, así lo dijo en exclusiva para Radio Fe y Alegría Noticias.
18: Ante la inexistencia de esta respuesta, porque no tenemos respuesta, ellos ni la tenían, nosotros no quedamos nada satisfechos y dijimos que el conflicto permanece y acordamos todas las federaciones convocar a una nueva paralización de 24 horas para el día martes 19. Esperamos que de aquí al martes sean incluidos todos los jubilados en el pago, los contratados, y se aclare claramente en qué consiste este bono de profesionalización.
17: Por su parte, la ministra de Educación Universitaria, Ana María San Juan, rechazó el llamado a paro desde las casas de estudio superior del país y condenó las visiones unilaterales que desconocen los esfuerzos tangibles del gobierno para la protección de los ingresos de los trabajadores. Aunado a eso, la ministra indica que es incomprensible que una vez terminado el encuentro se convocara a un paro de 24 horas. Es la información que se genera desde la ciudad capital. Edwin Rodríguez, Radio Fe y Alegría Noticias.
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8: Bueno, y a propósito de esta primera reunión, de este primer encuentro, la asociación o la directiva de la Asociación de Profesores de la UCB denunció en esta en este encuentro con el Ministerio de Educación Universitaria que solo el 25% de los docentes activos ha recibido el bono de profesionalización anunciado recientemente. En más de los datos que compartían con el Ministerio, contaron que esta bonificación excluye además al 75% de los académicos, afectando principalmente a jubilados, contratados y al personal obrero. Son las 12:19 de la tarde. Nosotros a esta hora hacemos una pausa y a la vuelta retomamos la información con las regiones.
4: 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Y 20 minutos. 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
8: Estamos de vuelta y en vivo en Punto y Seguimos. Continuamos con usted a través de la Red Nacional de Radio Fe y Alegría. A esta hora repasamos el comportamiento de los servicios básicos en diferentes puntos del país.
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8: En Maracaibo, comerciantes del centro comercial La Redoma denuncian botes de agua potable que afectan a sus establecimientos.
21: El impacto no es solo visual ni estructural. Detrás de los charcos de agua limpia que se desperdicia y el asfalto convertido en lodo, hay historias de hombres y mujeres que ven cómo el lugar de sus fuentes de ingresos se ve afectado por este problema. Para los comerciantes del centro comercial La Redoma, lo que debería ser una zona de alto flujo económico se ha transformado en una carrera de obstáculos que ahuyenta a la clientela. La humedad constante no solo debilita las vías frente al establecimiento, sino también el ánimo de quienes levantan sus Santa Marías cada mañana en medio de este pantano urbano. Cristóbal Andrade, comerciante de este establecimiento, nos comenta al respecto.
22: Es un caos totalmente, a veces uno no puede ni por dónde pasar. Las mismas personas que van a pasar tienen que hacer un puente ahí de bloque para poder pasar hacia el centro comercial. Bastante nos afecta porque la mayoría no entra porque ¿cómo pasa con el carro? Si tienes el bote de agua y los huecos hay. Lo mismo puedes ver ahí, mira, ahí toquea peor. Porque toda la basura que viene de allá, todo viene de aquí y el agua se sube aquí a la acera.
21: El llamado es urgente. Mientras la ciudad clama por un servicio de agua eficiente, en pleno corazón de Maracaibo, una tubería matriz deteriorada ocasiona grandes pérdidas de este esencial líquido. Los comerciantes, quienes han hecho el llamado necesario a las autoridades, no han recibido respuesta. Desde la ciudad de Maracaibo, Yujat Barrios, Radio Fe y Alegría Noticias.
8: Le contamos también sobre la situación del servicio de agua potable, que la poca presión de agua deja a un gran número de familias de La Guajira sin suministro.
23: La baja fluidez y poca presión de agua por las tuberías ha generado preocupación a gran número de comunidades en la parroquia Guajira, donde vecinos de Moina, Barrio Nuevo, al norte de Paraguaycoa, manifestaron que el agua por las tuberías se volvió a interrumpir sin información alguna.
24: Hay fuerza de agua.
25: Ahorita no hay nada.
24: ¿Lograron agarrar agua?
25: No agarramos agua.
24: ¿Pensaron que el agua
25: venía? Venía el agua porque dijeron que en Guarero hay agua. Aquí nos bajó el agua.
24: ¿Cómo estás haciendo con el agua?
25: Comprando agua a 15.000 la pipa negra esa.
24: Para el consumo de ustedes, ¿cómo hacen para tomar?
25: Yo compro agua de bolsita y no tenemos agua porque tenemos las pipitas.
24: Pero ustedes tienen información por qué el agua vino y se fue.
25: No, no, ellos no tienen fuerza. Estaban jalando esta mañana y el agua se fue. Ya esa agua no llega. Si llega, llega mañana, si acaso tiene fuerza.
24: Hay muchas comunidades que están sin agua ahorita.
25: Hay muchos. Esa gente por allá, todos no tenemos agua. Tenemos que estar comprando agua diario.
24: ¿Cómo se llama tu comunidad?
25: Moina.
24: ¿Cómo se llama tú?
25: Marta Natividad González.
1: Los afectados explicaron que iniciando la semana el agua llegó con poca presión, una situación que se ha presentado en varias oportunidades. Los vecinos manifestaron que estas fallas se debe a varios factores que se presentan como infraestructura deteriorada, mantenimiento y aunado a los constantes cortes eléctricos que se registran a diario en la región. Se pudo verificar la mañana de este jueves 14 de mayo en el tramo El Brillante Potrerito de estas zonas rurales. Ya no hay agua por las tuberías. Los pobladores de estos sectores hacen el llamado a los entes competentes para mejorar la distribución de agua y garantizar el flujo adecuado. Desde La Guajira, Norma González, Radio Fe y Alegría Noticias.
8: Y otro de los, pues digamos, consecuencias o de los efectos de la falta de agua potable regular en los hogares es, pues también, cómo afecta la economía familiar. A esta hora, desde Ciudad Bolívar, Ángel Aronoz nos cuenta que la falta de agua potable golpea el bolsillo de los habitantes en Los Próceres.
2: Habitantes del sector Los Próceres, ubicado en la parroquia Agua Salada, denuncia la grave situación que enfrentan por la falta de agua potable. Y es que la ausencia del servicio por tuberías obliga a las familias a buscar alternativas costosas para cubrir sus necesidades básicas diarias.
5: Acá le habla del Valle del Sal y habitante de urbanización Los Próceres. Tenemos más de 15 años en el vital líquido. Imagínese usted. El agua es vital para todos. Ellos abren cuando ellos quieren y estos señores se dan a la tarea de abrir de madrugada un poquito, que ni las bombas, que tiene bomba en su casa, le puede dar fuerza para llenar un tanque, porque es muy poco, es una burla. Ya esto no se aguanta, porque como está la situación, estamos pagando.

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2: 12 y 27 minutos de la tarde, nosotros hacemos una nueva pausa y al regreso tenemos la entrevista del día.
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2: 12:29 minutos de la tarde, continuamos con usted en Punto y Seguimos. A esta hora es momento de la entrevista del día, una entrevista que hemos grabado en la mañana de este jueves. Allí conversamos con Ramón Darío Sosa Caraballo, abogado, director ejecutivo de la firma Sosa Caraballo, sobre el presente y el posible futuro inmobiliario del país en el contexto del anuncio de pues una reforma legal en esta materia.
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2: Nosotros avanzamos, tenemos información, la entrevista del día, una entrevista que hemos grabado a las 10 de la mañana de este 14 de mayo. Hablamos sobre el mercado inmobiliario de nuestro país. Se prepara, en este caso, para un giro radical. El Ejecutivo ha anunciado el 5 de mayo una reforma legal que dicen busca activar más de 500.000 viviendas desocupadas o congeladas, prometiendo nuevas garantías para los propietarios y flexibilización también de los alquileres. En el pasado o en el contexto también previo a este punto en el que llegamos, en el 2011 y 2014, se crearon normativas con un control estricto que congelaron precios de alquileres y bloquearon también los desalojos, incluso con impago. Situación que se agravó también durante la pandemia de la COVID-19. Esto trajo como consecuencia, al perder seguridad jurídica, los propietarios prefirieron obviamente cerrar sus inmuebles por temor a perderlos. Y la oferta, por otra parte, de alquileres formales desapareció, lo que es prácticamente lo que se vive todavía. Nosotros a esta hora, en el contexto de este anuncio, conversamos con el doctor Ramón Darío Sosa Caraballo. Es abogado venezolano con más de 30 años de experiencia profesional, especializado también en las áreas de derecho laboral inmobiliario y defensa corporativa. Es profesor también universitario de la Facultad de Derecho de la UCAP Guayana y actualmente se desempeña como director ejecutivo de la firma Sosa Caraballo. Le agradecemos la compañía esta tarde.
4: Bueno, muy bien, muchísimas gracias por la invitación.
2: En los últimos años se ha escuchado mucho esto, ¿no? De personas que, por ejemplo, prefieren quizás tener un inmueble congelado por el temor de alquilarlo y luego no poder recuperarlo, o que se habla de la congelación también de las mensualidades. Entonces, pues digamos como que el riesgo termina siendo mucho para ellos. Esto es, para arrancar, ¿una leyenda urbana o en efecto así está pues el mercado, digamos, inmobiliario en cuanto a alquileres en nuestro país hoy día?
4: Esto no es una leyenda, esto es historia. Realmente esto es lo que ha ocurrido en el país. Pero más allá de eso, nosotros tenemos que, los políticos sobre todo, tienen que ser consecuentes entre lo que dicen y lo que hacen. Tú no puedes andar por el mundo invitando a invertir en Venezuela y cuando están aquí, entonces se le amenaza, porque para mí, yo creo que esto no pasaría más de una amenaza, porque todo lo que tú has narrado al inicio de este programa, eso es una absoluta verdad. Se paralizaron lo que es la construcción de viviendas. Tú puedes ver que en el país el sector privado es el que históricamente ha construido más vivienda en todo el mundo. Aquí se habla de que se construye.

0: no sé cuántos millones de viviendas, y realmente, si tú te vas a hacer una investigación, muchas de esas viviendas que dice que se construyeron eran edificios que simplemente los pintaron. Entonces, ¿qué ocurre? Hoy en día andamos por el mundo diciendo, miren, vengan a invertir a Venezuela, vengan a desarrollar la industria inmobiliaria. Aquí se ha hablado de 100.000 millones de dólares en inversión en la industria petrolera. Nosotros tenemos 303.806 millones de barriles de petróleo aquí en la faja petrolera del Orinoco. Tenemos las minas de oro más ricas. Tenemos la cuarta mina de oro más rica del mundo. Aquí tenemos oro, tantalita, coltán. Aquí tenemos de todo en el estado Bolívar, por ejemplo, ¿no? Entonces, ¿qué ocurre? Cuando tú amenazas a la inversión, la gente no va a confiar. La gente no va a seguir invirtiendo, construyendo viviendas para que te la quiten o te amenacen de quitártela. Porque realmente, mira, la propiedad, de acuerdo al artículo 15, el 115 de la Constitución, tiene cuatro atributos: uso, goce, disfrute y disposición de los bienes. Entonces, cuando a ti te dan una casa de la Misión Vivienda y tú no la puedes vender, no la puedes heredar, tú no estás siendo propietario. Simplemente te están dando una posesión de una vivienda, pero eso no es tuyo, porque la propiedad implica eso, lo que te dan la casa y te dicen, bueno, usted puede usarla, gozarla y disfrutarla, pero no la puede vender, no la puede hipotecar. Entonces eso no es tuyo, no están los atributos de la propiedad.
1: ¿Hacia dónde pareciera que va esta reforma y si ese camino que traza la reforma se parece a lo que necesita, por ejemplo, el sector inmobiliario, los inversionistas, para poder justamente tener las garantías necesarias como dice usted, esa motivación para invertir?
0: Claro. Mira, yo creo que los políticos se están dejando llevar. Por la

0: su gerente, usted no va a hacer una inversión aquí, que no se la respeten. Entonces, allí tenemos que partir de eso. Señores, nosotros estamos haciendo un gran esfuerzo, nosotros estamos invitando a los empresarios del mundo a que vengan aquí, y entonces lo menos que tienen que hacer es asustarle o amenazarle de que no le va a respetar la propiedad. Entonces, ¿en qué estamos? No sigamos perdiendo el tiempo entonces, no sigamos haciendo esta cantidad de reformas, esta cantidad de cosas, porque no tiene sentido. Hay que ser consecuente. Bien, entonces, lo que esperan los propietarios, lo que esperan los inversionistas, es que le respeten su inversión. Que si usted quiere construir un edificio, lo quiere financiar, bueno, eso va a ser una inversión que va a ser garantizada. El Estado tiene que dar garantías de que eso se va a cumplir. No lo contrario de que, mira, construye y después te lo quito y no te lo pago. Porque ¿cuántas demandas tenemos nosotros en los centros de arbitraje internacional donde han condenado a la República de Venezuela por expropiaciones que nunca pagamos? O sea, estamos endeudadísimos. Cada venezolano debe aproximadamente $5,000. Y entonces, ¿hasta dónde vamos a llegar esto? Vamos a sincerarnos y vamos a parar y vamos a hacer las cosas que tenemos que hacer. O por lo menos si lo decimos, hagámoslo.
1: Y ya para cerrar entonces, ¿cuáles serían como esas modificaciones de la legislación actual que sí debería implementar y que sí debería impulsar pues la asamblea? Y digamos, además, porque muchas veces se dice y analistas también han insistido en que a veces ni siquiera es tan necesario reformular la ley, sino bueno, por una parte cumplirla y en otro lado pues políticas que se ajusten, que le den cuerpo a eso que está escrito a veces en el papel.
0: Mira, en la parte comercial es una cosa. La parte comercial hay un poco de más de libertad, tú puedes fijar tus cánones de arrendamiento en moneda dura, no tienes que irte al procedimiento administrativo este previo que te imponen para poder desalojar a un inquilino moroso. La parte comercial yo creo que estamos bastante bien, pero en la parte habitacional es otro cuento. ¿Qué deben reformar? Mire, señores, no puede ser que si yo alquilo una propiedad, yo tenga que tener a una persona allí viviendo a mis expensas sin que me paguen canon de arrendamiento hasta que a ese señor le consigan una vivienda. Eso no puede ser. Eso la Asamblea Nacional debe tomar medidas sobre ese asunto y ya definir, mire, si usted no paga, es más, deberían abreviar los lapsos como son en otros países, que ni siquiera usted tiene que ir a un juicio. Usted va en casa del sheriff y el sheriff va y ejecuta el desalojo por falta de pago, por incumplimiento, por destrozo. Entonces, ese tipo de cosas más bien tienen que flexibilizarle y garantizarle el derecho de propiedad de esa persona. Eso sí, allí es mi exhorto, allí es mi invitación a que hagan las cosas más fáciles para que los ciudadanos inviertan en el país. El que decida construir, bueno, yo me quiero dedicar a construir vivienda, voy a hacer 1,000 viviendas, pero a mí se me tiene que garantizar mi inversión. Eso sería el exhorto que yo le haría, para que pueda venir inversión al país.
1: Muchísimas gracias, doctor Caraballo, gracias por acompañarnos. Esto es Punto y Seguimos, una entrevista que, como le decimos, hemos grabado este 14 de mayo a las 10 de la mañana, hablando de esto que se asoma en el horizonte. Recordamos que a inicios de año el presidente de la Asamblea Nacional, Jorge Rodríguez, hablaba de un reordenamiento legal del árbol de leyes en el país, y en este árbol, pues, una de las hojas es esta propuesta de reforma inmobiliaria con la que el gobierno espera buscar incorporar, dicen ellos, al menos 500,000 unidades habitacionales al mercado, pero que, como dice el doctor Sosa, debería ir acompañada sobre todo de garantías para la inversión, esa inversión de la que tanto se ha hablado en los últimos meses en nuestro país. Hacemos una pausa y ya volvemos. Esto es Punto y Seguimos por Radio Fe y Alegría Noticias.
2: 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Doce y 40 minutos.
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1: ...12:41 de la tarde, nosotros continuamos en vivo y en Punto y Seguimos.
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1: Los tigrenses afirman que los cortes eléctricos alteran la rutina y hacen imposible trabajar en esta localidad del país.
8: La incertidumbre se ha convertido en la compañera constante de los ciudadanos, así como también en las calles y hogares en la zona sur del estado Anzoátegui. Y es que lo que inició como un plan de administración de carga se ha transformado en un dolor de cabeza a diario debido a la falta de cronogramas oficiales, pero en qué ocupan ese espacio de tiempo y cómo les ha tocado reestructurar y modificar sus actividades.
9: La electricidad no puedo lavar, por consiguiente se va el agua. Entonces, cuando se va la luz de mediodía, vayamos donde cobijarnos, o sea, donde tengamos un poquito de fresco. Si la luz se va en la noche, es igual, porque cuando la luz se va a las 7 o a las 8, viene a las 11 o a las 12, entonces eso trastoca todo el sueño.
8: Y es que no se trata solo de falta de iluminación, se trata de la paralización del motor productivo. En algunos casos, en donde el teletrabajo y la digitalización son la norma, un corte de 5 horas sin previo aviso es sinónimo de una jornada laboral perdida.
10: Si yo establecí un horario de trabajo, supongamos entre las 8 de la mañana, 11 de la mañana, la luz se va a las 9, entonces ya tengo que esperar a que venga nuevamente la luz, no puedo trabajar hasta las 11, y tengo que esperar a que llegue, se establezca el servicio eléctrico para trabajar y hacer lo que no hice, y entonces incluso hasta adelantar. Para no quedar atrasado, porque trabajar sobre la marcha o estar modificando según un estándar a qué hora vendrá la luz, no sabe cuántas horas son, porque esa es otra cosa más.
8: Y es que mientras las autoridades no publiquen un cronograma de racionamiento serio y respetable, el ciudadano seguirá navegando en la improvisación. La exigencia es clara, información oportuna para poder convivir con la crisis que para muchos ya es lo suficientemente pesada. Esta es la información que tenemos desde la zona sur del estado Anzoátegui y Adaibenice Figueroa, Radio Fe y Alegría Noticias.
1: 12:44 de la tarde, seguimos repasando información que está relacionada a cómo la falta de servicios básicos y su calidad pues afecta la realidad de la gente, no solo la realidad que viven en sus hogares, sino también la realidad que viven en sus puestos de trabajo. Un emprendedor en Valencia, por ejemplo, dice que trabaja contrarreloj por los cortes eléctricos también.
11: Las reiteradas interrupciones del servicio eléctrico en Carabobo, que se extienden por 5 horas, dificultan el cumplimiento de diversas tareas en el día a día de las personas. Nailet Blanco, habitante del municipio Valencia, señaló que los cortes eléctricos afectan su labor como ama de casa y emprendedora.
12: Yo por ejemplo, para estirar las cosas, pues, y el sustento, colaborar en la casa,

0: que el plan de administración de carga es de 5 horas y explicó que no es posible establecer un horario fijo de cortes eléctricos debido a las variaciones del comportamiento de cada circuito. Desde Carabobo, Rosimar Sánchez, Radio Fe y Alegría Noticias.
1: 12:46 minutos de la tarde. Nosotros cerramos este corto informativo contándoles que los conductores de carritos por puestos en Tucupita gastan la mitad de sus ganancias para laborar a medias.
2: Desde hace 4 años, Tucupita se mantiene surtiendo el combustible subsidiado e internacional bajo el esquema pico y placa con una cantidad de 25 litros por vehículos. Esta cantidad para muchos conductores que prestan su servicio como carros por puestos es insuficiente para laborar todo el día, obligándolos a tener que gastar la mitad de sus ganancias para adquirir 20 litros más de gasolina, pero a precio internacional. Así lo reveló Efraín Astudillo, uno de los afectados.
3: El combustible que en realidad que nosotros de verdad conseguimos, que nos dan por placa, que nos dan por transporte, no es suficiente. De repente con los 20 litros que nos dan, nosotros vamos, trabajamos, se cumple otra vez los 20 litros, pero se lleva la comida a la casa, pero no se le guarda nada al carro, que es lo más importante, porque el carro es la herramienta de trabajo que uno mantiene para estar el día a día acá.
2: Astudillo reveló que en la línea donde trabaja, el cual presta su servicio en la carretera nacional, la mayoría de sus compañeros están paralizados por fallas mecánicas y que por ahora no han logrado resolver.
3: Uno tiene falla de neumático, otros están parados por motor, otros están parados por tren delantero, y eso es, ese malestar general del trabajo que se hace a diario acá, porque no dan, no se alcanza para cubrir eso.
4: ¿Cuánto cuesta un repuesto más o menos?
3: Bueno, un unión está comprendido entre $15, $20. En un día puede que generemos $20, pero no echamos combustible ni comemos tampoco.
2: A mediados del 2025, las nuevas autoridades del estado de Tamacuri informaron que estaban evaluando un posible aumento en la cantidad del combustible subsidiado e internacional. Sin embargo, en estos 11 meses que han transcurrido, el surtido se mantiene en 25 litros por vehículos y las autoridades siguen sin pronunciarse al respecto. Desde la capital del estado Delta, Amacuro, reportó Exiober Medina para Radio Fe y Alegría Noticias.
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1: 12:48 minutos de la tarde. Nosotros a esta hora hacemos nuestra última pausa de este jueves.
5: 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Y 49 minutos. Seguimos el mapa informativo del país para contarte las noticias. 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
1: Minutos de la tarde.
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1: Hablamos de vialidad, le contamos que mal estado de las vías, de las carreteras, afecta a los vecinos de Portugal Arriba. Esto pasa en Barcelona, desde donde nos reporta Javier Guaipo.
6: Más de 4 años con las vías en malas condiciones tienen los habitantes del sector Portugal Arriba en Barcelona, capital del estado Anzoátegui. Según indicaron, las que peor lucen son las calles Juncal y El Taller, que son las más utilizadas, ya que por allí circulan los vehículos de transporte público que cubren la ruta entre el centro de la capital anzoatiguense y la zona rural, además de la parroquia Naricual. Escuchemos a uno de los lugareños.
7: Mi nombre es José Murano. A mediados del mes de agosto vinieron a reparar un colector caído ahí en la esquina. Y bueno, que arreglaron el colector, todo bien, pero dejaron la calle destruida. Y hasta la fecha no han venido por asfaltado, ni siquiera tampoco por alumbrado. Aparte del colector ahí, que es donde se produjo más las grietas, sí, la calle está en mal estado de hace muchos años ya, desde principio a fin, vamos a decirlo así.
6: El vecino también describió cómo afecta el problema a los que viven en la zona, pero que no tienen vehículos.
7: ¿Qué pasa? Los autobuses, como pasan los carros, bueno, el humo que levanta o la tierra que levanta, imagínate, es catastrófico, porque se meten para las casas, ese tipo de cosas, genera gripe, carrasperas, ese tipo de enfermedades.
6: Habitantes de Portugal Arriba también señalaron que semanas atrás el gobierno local ejecutó un plan de asfaltado en la comunidad vecina de Portugal Abajo, lo que los mantiene con expectativas de que su sector también sea tomado en cuenta. Desde el estado de Anzoátegui, Javier Guay por Radio Fe y Alegría Noticias.
1: 12:51 minutos de la tarde, avanzamos para hablar de salud y contarles que la organización Madres Azules, esto es en Ciudad Guayana, impulsa una jornada de atención y orientaciones para niños neurodivergentes.
4: Este jueves 14 de mayo, la organización Madres Azules de Ciudad Guayana anunció la primera mega jornada de atención y orientación en alteraciones del neurodesarrollo, que tendrá lugar el próximo sábado 30 de mayo, atendiendo a padres y representantes con hijos de entre 0 a 12 años. La fundadora de esta organización, Leanis Astudillo, nos ofreció los detalles.
8: Esta es una jornada diseñada para la atención de chiquitos desde los 0 hasta los 12 años de edad. Y la idea es que reunimos a un grupo de profesionales en las diferentes áreas que forman parte de los hitos del neurodesarrollo de nuestros chiquitos para que los atiendan de manera integral y puedan ser la brújula para las familias. Vamos a tener desde la parte pediátrica hasta la parte terapéutica, legal, donde cada persona que asista, cada familia que asista, su hijo va a ser atendido en las diferentes áreas que el paciente requiere.
4: Esta jornada tuvo su primera edición al sur del estado Bolívar, específicamente en Canaima, y se espera poder llevarla a otros municipios y estados. En este sentido, el objetivo es contribuir con los padres y madres que no tienen recursos para tratar la neurodivergencia de sus hijos. Asimismo, los ponentes explicaron que aquellos niños que necesiten hacer seguimiento en consulta privada contarán con un descuento. Desde Ciudad Guayana, Francesca Díaz, Radio Fe y Alegría Noticias.
1: Cerramos contándoles que en el marco del Día Nacional del Joropo realizan desfile pedagógico para enaltecer las tradiciones culturales venezolanas. Esto tiene lugar en Mérida. Allí está José Angulo.
9: Hoy jueves 14 de mayo se realiza una importante actividad, es el Día del Joropazo, y en la entidad merideña pues varias instituciones educativas se han unido para realizar un desfile acá en la entidad merideña. Conversamos con la profesora Maurián Zamudia, jefa de la zona educativa del estado de Mérida, que nos va a hablar acerca de esta importante actividad, cómo se hace de las tradiciones venezolanas.
10: Sí, efectivamente estamos muy contentos, muy felices, agradecidas con Dios por este bello día. Hoy el municipio Libertador se engalana con el séptimo Joropazo estudiantil, todas las que son las manifestaciones del joropo, el joropo mismo, pero también vamos a tener el joropo oriental, el joropo llanero, el joropo central y el joropo larense. Van a estar aquí.
9: Nilce Figueroa, profesora de cultura de la unidad educativa Rafael Antonio Godoy, para que nos hable acerca de esta importante actividad.
11: Correspondió el joropo caracoleado, llamado también joropo andino. Este año tenemos una participación bastante colorida y hermosa. Estamos trabajando con nuestra identidad venezolana y el joropo es tradición nacional. Por tanto, debemos como venezolanos y como merideños resaltar nuestras tradiciones.
9: La información que llevamos desde acá de la entidad merideña, donde a esta hora se realiza un importante desfile de las diferentes instituciones educativas en representación a las tradiciones culturales de Venezuela. Desde Mérida, reportó José Angulo para Radio Fe y Alegría Noticias.
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1: Minutos de la tarde, nosotros a esta hora nos despedimos en la emisión de este jueves, una emisión que preparamos para usted junto a Wirmelis Villalobos, que nos acompaña en la subdirección de comunicaciones, Anthony Galindo en la producción y programación nacional. Está también con nosotros Abelardo Rojas en la producción informativa de este espacio, Rafael Suárez en los controles. En la conducción se despide Adriana Tobar. Me acompañaron hoy, como cada tarde, periodistas de Radio Fe y Alegría, y estamos todos bajo la dirección de Vidalina Campos. Que tenga usted una feliz tarde, un provechoso almuerzo, y nos encontramos nuevamente mañana a las 12 en la cita diaria de todos los días de Punto y Seguimos.
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12: Y 56 minutos.
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2: Buenas tardes, sean bienvenidos a una nueva edición del programa En Este País, a través de la señal nacional de Radio Fe y Alegría. A esta hora de la tarde les saludamos en nombre de todo el equipo técnico y de producción. En el control técnico y la producción de este programa está María Gabriela Álvarez. En la subdirección de comunicaciones, Wirmelis Villalobos. En la coordinación de producción y programación nacional, Anthony Galindo, y en la conducción de este espacio que habla y les acompaña este servidor, Rosender Evies. Estamos listos y preparados, como siempre, para seguir acompañándoles en este espacio en el que marcamos la pauta en el emprendimiento. Así que saludamos a todos los emprendedores venezolanos quienes están allí conectados con nosotros para tener información, también formación, espacios de formación con nuestros invitados y conocer todas las experiencias del emprendimiento que se va desarrollando en el país. Para mí y para todo este equipo es un placer y un gusto acompañarles. Recuerden que no estamos solos, estamos junto a periodistas, comunicadores y emisoras de Radio Fe y Alegría, todos bajo la dirección de la profesora Vidalina Campos. Estamos en las redes sociales, nuestras cuentas, arroba En Este País Radio, arroba Radio Fe Alegría, y también ponemos a su disposición nuestra mensajería de texto y el WhatsApp, el 0424-555-3146, 0424-555-3146. Y bueno, les cuento que hoy culmina el segundo congreso internacional de emprendimiento Venezuela Tech Week 2026. Ha sido una semana completa dedicada a la tecnología, startup, innovación y emprendimiento. El primer Venezuela Tech, un formato que ya existe en otros países, pero ahora construido desde y para Venezuela. Durante estos días ha habido mentorías, Speed Meet, Speaker Internacionales, Demo Day, reuniones importantísimas, con toda una agenda que ha marcado el segundo Congreso Internacional de Emprendedores, que comenzó el pasado lunes 11 y que culmina hoy jueves 14 de mayo en una jornada que se ha extendido en un horario de 9 de la mañana a 5 de la tarde desde el Centro de Convenciones del Parque Bolívar de La Carlota en el estado Miranda. Hemos estado haciendo seguimiento a lo que se ha logrado de esas conexiones estratégicas, el desarrollo del ecosistema emprendedor, el fomento de la innovación y la vinculación internacional necesaria. Más de 600 participantes nacionales e internacionales están hoy culminando el segundo Congreso Internacional de Emprendedores Venezuela Tech 2026. Una interesante dinámica de trabajo. Por cierto, estamos gestionando una entrevista con quienes han participado en este evento. Bueno, próximamente la tendremos aquí en el programa para, de primera mano, y con quienes han sido los protagonistas de este espacio, pues tener más información. Hemos procurado cada día ir contándoles lo que va aconteciendo en este evento. Y bueno, lo que les tengo que decir es que está listo para la expansión. Empresarios invitan a inversores extranjeros a apoyar el crecimiento económico de Venezuela, esto en el marco del Segundo Congreso Internacional de Emprendimiento Venezuela Tech 2026, donde se han abordado temas como la seguridad jurídica en el país, el entorno macroeconómico, el estado de la banca, el sector petrolero y otros. Empresarios de Venezuela aseguraron que nuestro país está listo para un proceso de expansión económica, por lo que invitaron a inversores extranjeros a apoyar con capital para tecnología los sectores de salud, transporte, inmobiliaria y mensajería. Alberto Afiuni dijo que hay oportunidades para conseguir socios venezolanos que necesitan capital y que necesitan tecnología. Así que bueno, ojalá que a partir de ese tipo de eventos también se vayan sumando a toda esta dinámica que va teniendo el país desde inicio de este año 2026. También quería compartirles en esta tarde que Fedecámaras está proponiendo las islas energéticas para apoyar el sistema eléctrico nacional. Felipe Caposolo, quien es el presidente de Fedecámaras, resaltó que si Venezuela quiere exportar, se debe resolver el tema eléctrico, y añadió que hay que vencer también el signo inflacionario que ha tenido actualmente y en los últimos años la economía venezolana. El presidente de la Cámara y Asociaciones de Comercio de Venezuela, Caposolo, señaló que los empresarios están claros, hay retos que superar, sobre todo en materia eléctrica. Esto lo dijo y lo propuso en el Foro Empresarial Venezuela-India, Nuevas Oportunidades de Negocios e Inversión, en el que se implementa dijo, y se permita la figura en la ley que haga las deshabilitaciones correspondientes y la incorporación correspondiente producto del consenso para permitir la participación privada y aportar la participación de carga eléctrica privada al sistema eléctrico nacional. Queremos ser parte de la solución, dijo Caposolo. Queremos proponer las islas energéticas, que se unan varios privados y que puedan de alguna manera invertir y generar varias islas de producción eléctrica que puedan aportar al sistema. Apuntó también que quieren proponer, como lo han hecho en otros países, que la última milla, la comercialización de la última milla del sistema eléctrico esté a cargo de la empresa privada supervisada por el Estado, señalando que ya esto es una realidad en otros países en las que se cuenta en la comercialización de electricidad, que muchas veces no necesariamente está el problema. Eso puede ser administrado por manos privadas. Además dijo, más allá del tema de servicio eléctrico, dijo que hay que comenzar a trabajar en el signo inflacionario para vencerlo, ya que también está teniendo el empresariado retos importantes en materia de impuestos, y esto hay que superarlo, dijo. El sistema tributario debe ser un impulsor que favorezca la actividad de las empresas. Finalmente, les cuento que una muy buena noticia seguramente para los emprendedores venezolanos que hace algunos años atrás usaban la plataforma CryptoUhol. ¿Le suena este nombre? Bueno, les cuento que la plataforma CryptoUhol restableció sus servicios financieros en Venezuela. Así que si usted tenía recursos en estos monederos, puede volver a hacer uso de ellos. Venezuela representaba históricamente uno de los mercados más dinámicos y leales para la firma en Latinoamérica, lo que convierte esta reapertura en un movimiento estratégico de gran relevancia para el ecosistema financiero regional y particularmente para los emprendedores. El exchange de criptomonedas Uhol parece haber marcado un hito en su historia operativa al anunciar recientemente la reactivación formal de todos sus servicios en el territorio venezolano a partir de ayer, miércoles 13 de mayo. Este regreso se produce tras una pausa que se extendió por casi 4 años desde que la compañía decidiera retirarse del mercado local en junio del 2022 para dar cumplimiento a sanciones impuestas por la Oficina de Control de Activos Extranjeros, OFAC, en los Estados Unidos. Así lo precisa un reporte. Lo cierto es que esta nueva etapa de apertura ha sido posible gracias a la reciente flexibilización de algunas medidas, permitiendo que ahora usted pueda ser notificado a través de su correo electrónico de la disponibilidad inmediata de sus cuentas a través de la aplicación oficial de Uphold. De manera que, para retomar el acceso total de sus fondos y su funcionabilidad, usted como cliente de Uphold, si fue o tiene fondos en Uphold, ahora como cliente puede completar el proceso de verificación de identidad, que incluye la actualización de documentos y un cuestionario de seguridad, cumpliendo así con los estándares internacionales y el cumplimiento financiero. Bueno, una nueva oportunidad. Si tenía dinero ahí en Uphold, bueno, tiene la oportunidad de hacerse de él y comenzar a intercambiar a través de esta plataforma. 1:13 p.m, es hora de una pausa, la primera en el programa en este país. En breve vamos a recibir a nuestro invitado del día de hoy. Conversaremos con Jefferson Durán. Hoy hablaremos de los aspectos necesarios, esos aspectos iniciales necesarios que deben tomarse en cuenta antes de emprender, y el aspecto jurídico de las distintas figuras de la ley venezolana para emprender junto a firma personal o compañía anónima. Así que si usted está teniendo esa idea de querer emprender en Venezuela, hoy les contamos qué aspectos iniciales necesarios debe tomar en cuenta para iniciar en el mundo del emprendimiento. Ya regresamos con más de En Este País.
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3: Una y 14 minutos.
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0: Estamos de regreso con más del programa En Este País a través de la señal nacional de Radio Fe y Alegría, más de 20 emisoras conectadas a esta hora en todo el territorio nacional, y nosotros aquí en este espacio ofreciendo temas asociados al emprendimiento, iniciativas que van surgiendo, también información importante para usted, por ejemplo, que quiere comenzar a iniciarse en el mundo del emprendimiento, necesita asesoría, necesita algunos tips o simplemente conocer y saber todo el tema legal, jurídico que conlleva adentrarse en el mundo del emprendimiento, además de conocer cuáles espacios se están ofreciendo en la ciudad o en el país para seguir formándose en este ámbito. Y bueno, vamos de inmediato al coworking del día. Recibimos a nuestro invitado.
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0: Así es, tú también puedes ser parte de nuestro coworking de esta tarde. Puedes sentarse junto a nosotros. Yo voy a recibir aquí en la mesa, en el coworking del día, a Jefferson Durán. Él es abogado y asesor a emprendedores. Muy buenas tardes, Jefferson. Un placer y un gusto que nos acompañes en esta tarde aquí en el programa En Este País. ¿Cómo estás?
2: Muy buenas tardes. Agradecido de estar compartiendo este espacio con ustedes. Todo bien, gracias a Dios. Y bueno, aquí estoy dispuesto a brindar todas esas herramientas y asesoramientos necesarios en este tema tan valioso como lo es el emprendimiento.
0: Claro que sí, Jefferson. Un placer que nos acompañes. Es muy vital e importante este tema que vamos a abordar en el día de hoy. Hoy hablaremos de los aspectos iniciales necesarios que deben tomarse en cuenta antes de emprender. Si yo voy a comenzar a adentrarme en el mundo del emprendimiento, debo conocer algunos aspectos iniciales necesarios. ¿Cuáles son esos aspectos que el emprendedor tiene que tomar en cuenta antes de arrancar con una idea de negocio?
2: Bueno, dentro del camino del emprendimiento, cuando nosotros decidimos plasmar una idea y concretarla, es importante de que nosotros tengamos en cuenta a qué nos vamos a dedicar o cuál es el objeto comercial de nuestro emprendimiento. Muchas veces emprendedores fracasan en el intento porque coloquialmente se dedican a ser el emprendedor todero. ¿Qué quiere decir esto? Se dedican a distintas áreas sin tener un enfoque o un objeto claro, y lo cual diluye su capital. Es decir, cuando nosotros decidimos emprender, el tema del capital es algo que es netamente delicado y debemos saberlo administrar. Por ende, al momento de nosotros iniciar cualquier actividad emprendedora, es importante conocer cuál es la actividad en concreto a la cual nos vamos a dedicar y vamos a invertir ese capital.
0: Muy importante conocer el mercado, conocer el rubro, la materia prima en la que me estoy adentrando, que no sea un mundo desconocido, porque hay muchos riesgos los que se corren, ¿no?
2: Sí, exactamente. Es importante también comprender cuál va a ser tu público objetivo, cuál es el comportamiento de mercado que tiene ese público objetivo, y también conocer la zona donde vas a desarrollar tu emprendimiento, porque en base a la clasificación económica de los distintos públicos objetivos, podemos encontrar zonas donde existen personas con un poder adquisitivo superior a comparación con otras personas que quizás sus ingresos no sean iguales. Entonces debes ajustar esta dinámica y esta estrategia de emprendimiento para que pueda desarrollar y crecer adecuadamente todas las ideas que decidas desarrollar.
0: Definitivamente, el primer paso es realizar un diagnóstico profundo de la actividad emprendedora en la que te quieres adentrar, conocer, digamos, todas las aristas necesarias para que tengas claridad en esa idea de negocio en la que quieres desarrollar. ¿Qué otro aspecto es supremamente importante, Jefferson?
2: Otro de los aspectos que diría que es sumamente importante antes de iniciar un emprendimiento es que al momento de que tú traces una idea y decidas desarrollarla, no te bases en la experiencia ajena. Muchas veces los emprendedores cometen el error de basarse en la experiencia, que si bien puede servirte de base o de guía, la realidad de ese emprendedor no es la misma a ti. Entonces debes ajustarte, muy bien puedes basarte en una idea, pero puedes emprender en base a tu propuesta de valor. ¿Cuál es ese elemento diferenciador que te hace diferente al resto de los emprendedores? evaluando las experiencias ajenas, pero en base al conocimiento y no siguiendo la misma ruta que siguen otros emprendedores. Porque quizás la realidad de ese emprendedor no es la misma la que tú estás abordando, la que estás ejecutando.
0: Es decir, que el hecho de que un emprendimiento haya sido exitoso para una persona y yo quiera replicar ese éxito, eso no es así. No existe una fórmula definitiva que indique que todo el que haga este paso o esto o esta secuencia va a ser tan exitoso como el que la ejecutó y la logró. Es decir, cada historia es distinta, ¿no? Es lo que voy entendiendo.
2: Es correcto. No quiere decir que no te pueda servir de orientación o base. Puede serlo. Pero debes ajustarte, como dijimos, al diagnóstico previo de cuál es tu realidad, cuál es tu capacidad en cuanto a la liquidez de tu capital y cuál es el objetivo que tú estás buscando. Porque quizás el norte de esa persona no va de la mano con los valores que tú quieras ejecutar al momento de efectuar el emprendimiento. Entonces, muy bien, puedes utilizarlo como una base para orientarte, guiarte, pero adaptarlo a tus valores, a lo que tú buscas con tu emprendimiento y darle ese punto diferencial que va acompañado de tu creatividad y de tu ingenio.
0: Claro que sí, la innovación es lo que te hace diferente, porque bueno, siempre hemos dicho que emprendimientos parecidos o similares se multiplican en el país. El señor o la señora que hace tortas, hay un sinfín de emprendedores haciendo lo mismo. La diferencia la vas a marcar en la innovación, eso que no tiene tu competencia o no tiene aquella persona que hace tu mismo producto. Y creo que eso es vital también, importante a tomar en consideración.
2: Es correcto. Cuando tú decides emprender y te enfrascas en seguir pautas o patrones que ya están establecidos, puedes encontrar barreras que no te permitan quizás crecer porque no comprendiste cuál es la realidad del entorno. Entonces, al momento de nosotros desarrollar cualquier idea, cualquier emprendimiento, es importante darle ese toque diferenciador. No ser un emprendedor más de tortas, sino que a diferencia de mi competencia, ellos ofrecen calidad, yo ofrezco calidad y disminución de tiempo en la entrega, puedo ofrecer mejores espacios. Es decir, un punto que te haga diferenciarte del resto y te permita destacar dentro del mundo comercial.
0: Jefferson Durán, vamos a un tercer aspecto. Sé que existen a lo mejor muchísimos, pero bueno, para no saturar a nuestra audiencia y quizás tengan claridad en la información que estamos compartiendo, ¿cuál sería vital otro aspecto necesario antes de emprender?
2: Otro aspecto vital es informarse y asesorarse de manera jurídica y contable. Muchas veces los emprendedores cometen el error de seguir el mensaje que manifiestan algunas veces las redes sociales de manera errónea. Por ejemplo, la plataforma de Emprender Juntos se ha comentado de que es una plataforma de que te exime de impuestos. Eso es totalmente falso. Tú puedes ahorrarte quizás los aranceles que cobra generalmente un registro, que en este caso te lo exonera, pero igualmente debes estar al día con todos los compromisos parafiscales que conlleva un emprendimiento. Y debes comprender también cuál es la naturaleza y esencia de esta figura jurídica dentro del país, porque muchas empresas se han dedicado a crear grandes corporaciones basadas en esta figura de Emprender Juntos, pero es una figura que más que todo se dedica al área de minoristas. Es una figura que está dada para aquellas personas que están comenzando, que están iniciando, pero ya cuando requiere una proyección mucho más grande para tú tener una seguridad jurídica con tus proveedores, con los temas, con los bancos, el tema de los créditos, es necesario ya contar con un registro mercantil al día y una situación financiera sana, orientada por un contador.
0: Muy importante eso que nos dices, porque bueno, aquí vamos al aspecto jurídico de las distintas figuras de la ley venezolana que existen actualmente, y Emprender Juntos, firma personal, compañía anónima, creo que eso a veces el emprendedor no lo tiene claro desde el arranque.
2: Bueno, nosotros actualmente tenemos tres figuras por las cuales podemos orientar nuestra idea de emprendimiento. La primera, como lo comenté anteriormente, está Emprender Juntos. Esta es una plataforma que ha sido creada para aquellas personas que deciden iniciar este camino de emprendimiento, pero adaptado a un capital mucho más, pudiéramos decirlo, menor a comparación con las grandes empresas. Es decir, te permite explorar cuáles son tus habilidades, tus potencialidades y cómo te puede ir con ese emprendimiento. Si bien requiere de un certificado que no tiene algún costo en específico, sí es necesario que te asesores con un contador, el cual te va a brindar todas las herramientas necesarias para el tema de los asuntos parafiscales. La segunda figura que tenemos es la firma personal. La firma personal, ya hablamos de un registro formalmente, ¿verdad? Que a diferencia de emprender juntos, se basa más que todo en aquellos emprendedores que ya su capital ha crecido, se han proyectado más, pero deciden seguir continuando esa actividad económica de forma individual. Se debe tener en consideración de que cuando tú registras una firma personal, al momento de nosotros tener deudas como emprendedores, el patrimonio personal de esa persona se va a ver comprometido. Así que es importante manejar con suma cautela el patrimonio y donde nosotros tenemos nuestras acreencias y nuestras deudas, porque podemos afectar el patrimonio personal. Y por último encontramos la figura de la compañía anónima. Una compañía anónima requiere como mínimo dos socios. Es una figura corporativa mucho más grande, más proyectada. Ya estamos hablando de grandes distribuidoras, importadoras, exportadoras, que bien requieren un capital mucho mayor y requieren una serie de permisologías mucho más complejas, pero esto es conforme a tu capital. Puedes elegir la figura conforme sea tu emprendimiento y conforme sea tu capacidad del capital.
0: ¿Sabes que muchos emprendedores que comienzan una idea de negocio tienen

0: el tercer año de emprendimiento, el que se considera como que ya ha madurado la idea de negocio, ya debería estar consolidado para dar ese paso importante?
1: Bueno, una vez nosotros obtenemos este certificado como emprendedores, la ley nos otorga 2 años para nosotros ejercer la actividad económica. Todo esto bajo un RIF, como si fuera una empresa normal, y con una serie de recaudos y requisitos. ¿Qué pasa? Que una vez se cumple este lapso de tiempo, estos 2 años, la ley adiciona 1 año más. Ya cuando se cumple estos 3 años, ya debes dar el paso de ir a un registro mercantil, previamente asesorado por un abogado y un contador, y proyectar ese emprendimiento a las otras 2 figuras legales. Pudiera ser una firma personal si decides seguir ejerciendo tu actividad económica de forma individual, o si ya quieres proyectarte aún más, puedes buscar un compañero, un socio que te va a acompañar en el camino y ya constituyes lo que es la figura de la compañía anónima. Estas figuras especiales requieren una serie de recaudos y procedimientos en los registros mercantiles primero y segundo de acá del estado Lara, los cuales tienen sus lapsos y sus tiempos, pero te da a ti la estabilidad jurídica para seguir proyectando ese emprendimiento.
0: Esa estructura que nos señalas particularmente de esta entidad, ¿también se maneja al igual en todas las entidades federales donde a esta hora están escuchando el programa?
1: Bueno, cada registro mercantil tiene su particularidad. Acá en el estado de Lara, los recaudos que quizás te puedan pedir acá en cuanto al tema más que todo del capital, temas de aranceles, no es similar a los otros estados. Cada estado tiene una manera de disponer ciertas normativas para ellos, estipular todos los que son los temas de aranceles, procedimientos para el registro de estas 2 figuras jurídicas.
0: ¿Tendrías que el emprendedor buscar toda esa información previa antes de hacer todos estos procedimientos legales y jurídicos necesarios para que formalices tu idea de negocio? Vamos a ir a una pausa, Jefferson. Te voy a pedir que te quedes porque, bueno, aparte de esta valiosa información, hay también iniciativas de formación. Y hoy por hoy, pues, todos los informes sobre emprendimiento señalan que el emprendedor tiene que formarse, tiene que capacitarse para fortalecer su idea de negocio. Tenemos mucho por aprender, seguramente estamos teniendo contextos cambiantes, hay nuevos retos y desafíos cada día, y el emprendedor tiene que saber responder a esos nuevos escenarios que se le van dando con nuevas estrategias, y esas las va adquiriendo en la medida que se va capacitando. Vamos a una pausa, ya venimos con más de nuestro invitado Jefferson Durán, abogado y asesor para emprendedores. Hoy nos acompaña en el programa En Este País. Ya regresamos.
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3: Y 31 minutos.
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4: A esta hora reportamos desde nuestra sala de redacción. Les contamos que el gobierno venezolano anunció este miércoles 13 de mayo que comenzaba el proceso de reestructuración de la deuda externa del país, que supera los 170 mil millones de dólares. A partir de este anuncio, los mercados nacionales e internacionales empezaron a reaccionar con algunas dinámicas. Tal es el caso de los bonos de PDVSA. El de fecha de vencimiento en 2027 avanzó casi 2 centavos y se ubicó en 41.125 centavos por dólar. El título con vencimiento en 2024 ganó 1.75 centavos y alcanzó 41.625 centavos por dólar. Shamalia Khan, jefe de renta fija para mercados emergentes en UBS, indicó que el movimiento se alinea con las expectativas del mercado ante la mejora reciente de los fundamentos macroeconómicos. La semana pasada, el Departamento del Tesoro de Estados Unidos emitió una licencia que permite a empresas participar en una eventual reestructuración de la deuda venezolana. El gobierno de Delcy Rodríguez informó que este primer esfuerzo formal en años se utiliza para poder aliviar la carga financiera muy pesada que impacta fuertemente en la economía del país. Más detalles en nuestra www.

0: 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Proseguimos en este país.
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4: Estamos de vuelta con todos ustedes, 1:35 p.m. Estamos en vivo a esta hora a través de la señal nacional de Radio Fe y Alegría, transmitiendo para todos ustedes el programa En este país, de este jueves 14 de mayo de este año 2026. A esta hora, conversando con Jefferson Durán. Él es abogado y asesor para emprendedores. En el primer segmento estuvimos hablando de los aspectos iniciales necesarios que usted debe tomar en cuenta antes de emprender, y de los aspectos jurídicos, las distintas figuras que existen en la ley venezolana. Emprender juntos, como es la firma personal y la compañía anónima. Importante que usted sepa y tenga esta información. Y bueno, aquí continúa con nosotros Jefferson Durán en esta segunda segmento del programa. Hablamos de todas las iniciativas de formación necesarias. Creo que eso también podría ser un aspecto inicial necesario antes de comenzar a emprender. Tienes que formarte, tienes que capacitarte, bueno, porque seguramente no es suficiente con tener el talento. No puede tener el talento para elaborar un producto o prestar un servicio, pero no es suficiente. Emprender va a meritar que conozcas otras áreas: marketing, finanzas, administración. Muchas áreas, y esas áreas seguramente son desconocidas para ti y son necesarias para que tu emprendimiento se mantenga a flote, digamos. Porque bueno, según los últimos informes que surgen a partir de la dinámica emprendedora en Venezuela, lamentablemente muchas muy buenas ideas de negocio han muerto o cerraron o quebraron, ya no existen, porque los emprendedores o las personas que llevaban estas ideas de negocio lamentablemente no se formaron, no se capacitaron y no supieron cómo resolver o cómo atender su situación de negocio. Y bueno, Jefferson Durán también nos trae hoy un espacio de formación. Cuéntanos, Jefferson, sé que estás trabajando en la asesoría de emprendedores a nivel jurídico también, pero abres espacios también para la formación.
5: Bueno, quiero invitarlos el 30 de mayo, un foro chat vía WhatsApp, donde vamos a estar ampliando todos estos temas. Se le va a brindar una asesoría jurídica completamente gratuita a todas aquellas personas que decidan formar parte de este espacio de formación, ya que consideramos importante aportar a la sociedad ese conocimiento necesario para poder crecer, desarrollarnos como persona y aportar al crecimiento económico de nuestro país. Quizás ahorita muchos emprendedores, guiados por los mensajes que muchas veces se malinterpretan por las redes sociales, consideran de que una asesoría jurídica es algo sumamente costoso que no se puede pagar. Entonces queremos generar estos espacios para que esas personas que están decidiendo tomar esta iniciativa de emprender puedan contar previamente con un consejo de una persona dedicada al área jurídica para que ellos puedan aclarar sus dudas, despejar inquietudes y puedan desarrollar de manera concreta y efectiva su emprendimiento.
4: Este taller lo has titulado Taller de Emprendimiento Juvenil. ¿Te has enfocado en los jóvenes?
5: Sí, el enfoque es más que todo hacia la juventud. Nosotros ahorita somos una juventud que dentro del contexto de nuestro país ha sido una juventud resiliente que quiere seguir formándose, que quiere seguir adelante, que quiere sacar este país adelante.
4: Así quiere emprender.
5: Exactamente.
4: Seguramente muchos jóvenes quieren estudiar, pero también quieren emprender en simultáneo.
5: Exactamente, quieren tener también una fuente de ingreso que les permita cubrir todas sus necesidades y continuar sus estudios. Entonces, para ellos va dirigido a este foro chat, donde nosotros vamos a estar conversando a profundidad y de una forma más detallada todos estos temas. Es completamente gratuito, será a partir de las 10 de la mañana. Y allí vamos a conversar todos estos temas y aclarar posteriormente a cualquier persona que decida integrar, si tenga alguna duda, pues los estaremos atendiendo y los estaremos acompañando y asesorando completamente gratis.
4: Y bueno, no importa si tienes una idea o ya estás empezando seguramente una idea de negocio, lo importante es que este espacio se abre para ti. Este taller de emprendimiento juvenil para jóvenes o también los no tan jóvenes, si quieren ser parte también de esta iniciativa, este sábado 30 de mayo a partir de las 10 de la mañana va a ser un foro chat por WhatsApp. Y bueno, todo el mundo preguntando ya dónde consigue el enlace, las redes sociales o el número de teléfono para ser parte de esta iniciativa que ha sacado Jefferson para la juventud venezolana.
5: Bueno, pueden contactarme vía Instagram, mi red social es abg-jeffersonbzla.
4: ¿Puedes repetirlo? Porque seguramente hay algún emprendedor o alguna persona que nos está escuchando y estaba anotando, pero a lo mejor no logró escribir la cuenta en Instagram de nuestro invitado Jefferson Durán.
5: Bueno, la cuenta sería abg-jefferson, J-1-F-B-Z-L-A. Allí pueden contactarme, igualmente pueden escribirme a mi número 0426-469-3774. Repito, 0426-469-3774. Por estas vías estaré atendiéndolos con todo gusto, cualquier inquietud, cualquier duda, y facilitarles el enlace de acceso a este importante espacio de formación.
4: Qué importante que se puedan abrir estos espacios. Además, no es presencial, es a distancia. Usted puede estar en cualquier lugar de Venezuela o del mundo y puede estar en este espacio que ha ideado Jefferson Durán, nuestro invitado, donde seguramente se hablará mucho más de estos aspectos iniciales necesarios para emprender, que ya hemos hablado en la tarde de hoy, y también de todos los aspectos jurídicos a tener en cuenta para emprender. Tu mensaje, Jefferson, para los emprendedores de Venezuela, aquellos que te han escuchado atentamente, que seguramente le has aclarado más el panorama, porque en medio de tantas redes sociales a veces hay también mucha desinformación o falsas noticias que a veces impactan negativamente en el emprendedor venezolano.
5: Bueno, mi mensaje es que si bien el camino del emprendimiento no es un camino fácil, es un camino que requiere constancia y disciplina, no es algo difícil de lograr. Solo debemos creer en nosotros, en nuestras capacidades, debemos formarnos, capacitarnos, seguir apostando por nuestro país y podremos lograr desarrollar todas las ideas o metas que nos tracemos.
4: Por acá nos escriben, nos dicen buenos días, saludos, por favor que el invitado repita el número de teléfono y la red social.
5: Ok, con gusto. Mi número de teléfono es 0426-469-3774. Repito, 0426-469-3774. Mi red social en Instagram es abg-jeffersonbzla.
4: Bueno, ahí estará compartiendo Jefferson seguramente, si usted le escribe, el enlace para que usted también sea parte de esta iniciativa que ha tenido, un espacio formativo, taller de emprendimiento juvenil para jóvenes y también a todos aquellos emprendedores que estén interesados. Gracias, Jefferson, por acompañarnos en esta tarde, por traernos tan valiosa información necesaria para los emprendedores y también de estas iniciativas de formación que surgen y que has ideado para los emprendedores venezolanos.
5: Bueno, agradecidos con ustedes por este espacio y complacido de haber compartido un poco de esta información. Y bueno, los espero el sábado al foro chat para que podamos compartir y discernir todas estas ideas.
4: Claro que sí. Conversamos con Jefferson Durán, él es abogado y asesor de emprendedores. Hoy conversando de los aspectos iniciales necesarios para comenzar a emprender y también de los aspectos jurídicos que usted debe tener y de esta oportunidad de formación que se abre hoy en esta oportunidad que ofrece Jefferson Durán, nuestro invitado, a los emprendedores de Venezuela. Vamos a la pausa, ya venimos con más de En Este País.
1: 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Y 44 minutos. 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

0: 1:46 minutos de la tarde. Estamos de vuelta a esta hora con más del programa En Este País, a través de la señal nacional de Radio Fe y Alegría, como todas las tardes, compartiendo con todos ustedes contenidos asociados al emprendimiento, un espacio para los emprendedores venezolanos. Gracias a todos los que están escribiendo, aquellos que van reportando la sintonía a esta hora de la tarde a través de la señal de Radio Fe y Alegría en la red nacional. Y bueno, como siempre, a esta hora allí con ustedes, en de lunes a viernes de 1 a 2 de la tarde, con temas de emprendimiento. Estamos conectándonos a esta hora con María Gabriela Álvarez, nuestra productora, para que sea parte también de nuestro programa en el día de hoy. Recuerden que con ella vamos adentrándonos en las tendencias en el mundo del emprendimiento. Y bueno, hoy no es la excepción, vamos a adentrarnos en este mundo maravilloso de las tendencias que usted debe tomar en cuenta para emprender en nuestro país. Recuerden nuestros puntos de contacto, el 0424-555-3146, 0424-555-3146, el contacto con nosotros. Allí también puede enviarnos sus mensajes de texto reportando la sintonía y, por supuesto, proponiéndonos temas para conversar en este programa, y nosotros y nuestro equipo de producción gestionará seguramente a los invitados. Si usted está desarrollando una idea de negocio, ha logrado consolidarse y ser un emprendedor exitoso, puede comunicarse con nosotros y con gusto también vamos a compartir con ustedes esta gran, este gran espacio del día de hoy. 1:48 minutos de la tarde, seguimos con más de En Este País. Vamos a esta hora a conocer lo que está aconteciendo en el mundo del emprendimiento.
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0: Bueno, están ocurriendo muchas cosas en el mundo del emprendimiento. Ya les decía al inicio del programa que en nuestro país hoy culmina el segundo Congreso Internacional Venezuela TechWit 2026. Ha sido una semana completa dedicada a la tecnología, a startup, a innovación y emprendimiento. El primer Venezuela TechWit, un formato que ya existe en otros países, pero ahora construido desde y para Venezuela. Desde este lunes hasta hoy, jueves 14 de mayo, se está llevando a cabo este evento en nuestro país, donde se han dado sesiones de mentorías personalizadas con expertos de la industria, también encuentros rápidos y efectivos con inversores. También se ha dado espacios de formación para aprender de los mejores líderes y expertos globales en tecnología, innovación y emprendimiento. Ha sido un momento también culminante donde los startups más prometedores presentan sus soluciones ante un panel de inversores y expertos. Total que ha sido un evento cargado de muchas actividades, desde el Centro de Convenciones del Parque Bolívar de la Carlota en el estado Miranda. Y bueno, hemos estado aquí en el programa trayéndoles toda la información necesaria que surge de este evento tan importante que se desarrolla en Venezuela. Por cierto, producto de este evento, el Venezuela TechWit 2026, han surgido varias iniciativas. Inversores, empresarios, emprendedores que han comenzado a ver nuevas oportunidades de negocio, y eso es importante en este momento para el país. También les cuento que la banca privada de Venezuela está impulsando el networking global en el Caracas Tech Meetup. Esta edición del Caracas Tech Meetup no solo ha facilitado el contacto cara a cara con expertos globales, sino también ha servido como una plataforma para discutir las tendencias que están transformando la banca y los servicios financieros. Muchos eventos desarrollándose en nuestro país y bueno, los traemos aquí en el programa En Este País de emprendimiento. Ahora sí, vamos con las tendencias del día de hoy.
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0: Y bueno, ya tenemos en la conexión a María Gabriela Álvarez, nuestra productora del programa En Este País, con las tendencias del día de hoy. En las tendencias del día de hoy les contamos los cuatro negocios que están creciendo en Venezuela pese a la situación de crisis que vive el país. Conozcamos de estos cuatro negocios con María Gabriela Álvarez. Buenas tardes, María, te escuchamos.
2: A esta hora el programa En Este País, así es, hoy estaré compartiendo contigo y bueno, estaremos con un poco de estos negocios que están creciendo en Venezuela pese a la crisis o por causa pues de ella, y es que muchos expertos o emprendedores han ideado ideas de negocio ante la crisis y han visto una oportunidad en ella. Pero en Venezuela algunas industrias e individuos están buscando oportunidades en medio de esta situación, pues la reducción de importaciones de productos que eran ampliamente consumidos por los venezolanos ha permitido que se reivindiquen estos artículos y se forme así lo que es estos cuatro negocios que, bueno, están creciendo en el país.
0: Cuéntanos, María Gabriela, ¿cuáles son el primero de esos cuatro?
2: Hablando del primero, es el ron y otro petróleo venezolano. Venezuela era uno de los primeros países en también de otras bebidas, pues es que el retrato pues de una economía que produce poco y que trae del exterior hasta su vivir. Entre otras razones, ya casi de alimentos, sino también de este tipo de productos, y por eso se ha convertido también en una fuente de negocio en el país.
0: Hay cuatro mercados, ¿no? ¿El segundo mercado cuál es, aparte del ron?
2: El segundo mercado es ese producto minotario, pues que se domina en los anaqueles y es las marcas tradicionales asociadas a las transaccionales que han desaparecido. Pues esto quiere decir un poco a los mercado nacional, productos de limpieza como la marca Clip y otros productos pues también están a la venta hoy en día y han crecido lo que es los productos de limpieza, también marcas nuevas de bien sea cloro, limpieza para el hogar, son otras de las marcas que han crecido en el rubro.
0: Muy
2: también el tercero y tercer negocio pues habla de el hobby, pues aquellos negocios que a través de esas marcas artesanales, bien sea productos artesanales, se ha convertido también en un negocio para el venezolano. Y bueno, finalmente hablamos de lo que es el negocio virtual o los emprendimientos de forma virtual y online, que es parte de los negocios que hoy están en tendencia en el país.
0: Bueno, y seguramente van a seguir surgiendo, ¿no? Nuevos negocios importantes para adentrarse en el mundo del emprendimiento con esta nueva dinámica que está teniendo el país. Bueno, usted tendrá muchas oportunidades de negocio, así que no las desaprovecha. Es importante que usted conozca cómo se está dando el movimiento económico en Venezuela y cómo usted va a comenzar a ver nuevas oportunidades a medida que tenga información. María Gabriela, se nos acaba el tiempo. Gracias por acompañarnos y por compartir estos cuatro negocios que están creciendo en Venezuela pese a la situación de crisis que estamos teniendo.
2: A todos pues los que nos escuchan, los invito a que sigan sintonizando En Este País y bueno, se vayan poniendo al día con todos los temas de emprendimiento.
0: Claro que sí, María Gabriela, gracias por acompañarnos en esta tarde, por compartir con nosotros estas tendencias en el mundo del emprendimiento. Para nosotros fue un placer y un gusto acompañarles en esta tarde de este maravilloso día jueves 14 de mayo de este año 2026, este espacio que sirve para que usted pueda tener información, pueda tener espacios de nuevos conocimientos, también de las tendencias y comenzar a emprender. También espacios para la formación. Hoy un de todito en el programa en este país. Estuvimos laborando para todos ustedes en el control técnico y la producción del programa, María Gabriela Álvarez. En la subdirección de comunicaciones, Wilmelis Villalobos. En la coordinación de producción y programación nacional, Anthony Galindo. Y en la conducción de este espacio, Rosender Evíez, quienes habla. Estuvimos junto a periodistas, comunicadores y emisoras de Radio Fe y Alegría, todos bajo la dirección de la profesora Vidalina Campos. Que tenga usted una muy feliz tarde. Continúen con la programación que les ofrece Radio Fe y Alegría. Nos vamos con Neil Molière, Libertad. Este tema que traemos solicitado a través del 0424-555-3146. Feliz tarde.

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2: 1 de la tarde y 58 minutos.
3: El Padre Marcelo, con mensaje de paz y esperanza para hombres y mujeres, de buena voluntad en este hermoso tiempo de la Pascua. Juan capítulo 15, versículos 9 al 17. Donde está el amor, está todo. San Matías Apóstol. Es fácil regalar una flor en el día de San Valentín, pero regalar un riñón será posible solamente desde un amor total y oblativo, donde la preocupación por el otro casi supera la propia. Entonces, no olvidemos que solo el amor es digno de fe. Es como decir, amamos en quien confiamos y confiamos en quien amamos. En el amor conoceremos a Dios, todo porque hemos sido amados por Dios. Nadie da lo que no tiene. Nadie ama lo que no conoce. Y al conocer el amor de Dios, lo amamos y podemos amar a quienes están a nuestro lado. Ese amor lo vemos en ese Dios que se hizo carne para compartir con nosotros gozos y esperanzas, anhelos y frustraciones. Todo para con nosotros, para salvarnos. Que viva el amor de Dios en nosotros. Y por eso somos bendecidos en el nombre del Padre, del Hijo y del Espíritu Santo.
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2: 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Doctora, si soy un caso confirmado de fiebre amarilla, ¿qué medidas debo tomar?
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2:11 minutos, amigas y amigos, encantado en saludarles. Por su amable atención, un millón de gracias. Mucho gusto en entretenerles por las próximas 2 horas. Les saludamos al profesor Carmelo Ansaldo, director general de la estación. Iván de González en la coordinación. Luis Barreto en el control master. Y quien les habla, Amílcar Legrand, el 7144, productor de Dale con Todo, un espacio que llega a ustedes a nombre de Automotores Cumaná, el del Turquito, Costa Llanera, antiguo Bar Sport, ícono de 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Son las 2:12 minutos, la frase de hoy. Considero más valiente al que conquista sus deseos que al que conquista a sus enemigos, ya que la victoria más dura es la victoria sobre uno mismo. Aristóteles. 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

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Bueno, mucha atención, el dólar oficial del Banco Central de Venezuela, BCV, se cotiza en 510 bolívares con 79 céntimos de bolívar por dólar, hoy 14 de mayo del año 2026. Recuerden que la tasa de cambio publicada por el Banco Central de Venezuela es de 510,79 céntimos de bolívar, lo que representa un incremento de más 2.18,69 bolívares, o sea, aumentó 0.43% con respecto a la jornada de ayer. Repetimos, el dólar se cotiza en 510,79 céntimos de bolívar para hoy 14 de mayo de 2026. Ahora son las 2:20 minutos en la tarde. Continuamos con Dale con Todo.